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Así que Dios les bendiga grandemente. Dios bendiga a los pastores Miguel y Nitza Marrero, Poderoso Jesús, pastor Abelay y presidente de esta hermosa obra, Poderoso Jesús, de este ministerio y de esta emisora radial, Poderoso Jesús. Que Dios les bendiga grandemente en esta noche, Poderoso Jesús, a ellos, a sus familiares, ¿verdad?, a sus hijos, Poderoso Jesús. Mi alma te adora, y a cada uno de los hermanos ahí en la congregación cual ellos pastorean, Poderoso Jesús, aleluya. Mi alma te adora, Dios. Iglesia Pentecostal Filadelfia de Fe y Poder, allá en Bethlehem, Pensilvania, Poderoso Jesús. Dios bendiga también a los pastores asociados, hermano Ángel, su amada esposa Clarián Ortiz y a su hermosa niña Samara, Poderoso Jesús. Que Dios bendiga también a los hermanos y programadores, el hermano Edith William Varela y su amada esposa María Esther de Varela, Poderoso Dios. Dios bendiga también a los pastores Mari y Jonathan, a sus hijos, ellos son pastores aquí en Puerto Rico, en el pueblo de Corozal, Iglesia Pentecostal Filadelfia de Fe y Poder, y a cada uno de los hermanos ahí en la congregación, Poderoso Dios. Y Dios bendiga también a cada programador, la pastora Virginia, su esposo Pedro Andino, la hermana Gloria y su esposo Esteban Miere, Poderoso Dios. Mi alma adora a Jesús, a nuestra hermana Claribel y a su esposo Ángel Miere, Poderoso Dios. Y también mi alma adora a Jesús, a mis pastores Javier Santana, Yajaira Ortiz y a cada uno de los hermanos en la congregación Iglesia Cristiana Arca de Refugio, aquí en el pueblo de Las Marías, en el barrio Bucarabones, Poderoso Jesús. Que Dios les bendiga, Poderoso Dios. Y en especial a mis padres, mi papá Federico, mi mamá Margarita y a mi hijo Abdiel Gabriel, Poderoso Jesús. Que sea el Señor con cada uno de ustedes en esta noche y sea el Señor contestando cada una de sus peticiones, Poderoso Jesús. Así que mi alma te adora, que vamos a comenzar inmediatamente, Poderoso Jesús, en esta noche con la palabra del Señor, bendito Dios, la cual se encuentra en el libro de Efesios capítulo 6, versículo 11. Efesios capítulo 6, versículo 11, Poderoso Dios. Usted, si quiere, ¿verdad?, puede buscarlo e ir juntamente conmigo en la palabra, Poderoso Dios. Mi alma te adora, Jesús, para que, ¿verdad?, vaya aprendiendo, Poderoso Jesús, y Poderoso Dios, alimentándose de esta palabra en esta hermosa noche, Poderoso Jesús. Y en lo que usted lo busca, voy a orar en este momento para que el Señor sea hablando, ministrando, Poderoso Jesús, y capacitándome en su palabra, Poderoso Dios, para que todo lo que aquí se predique, Poderoso Jesús, sea para la edificación y la restauración de su amada iglesia, Poderoso Jesús. Y adoramos, así que oramos en esta preciosa noche, Poderoso Dios. Mi alma te adora, Jesús. Padre Santo, Padre bueno, Dios Todopoderoso, en esta noche, Padre amado, primeramente te doy gracias porque un día más estoy aquí en este lugar, Padre, para llevar tu palabra, Señor, tu palabra que es viva, que es eficaz, que es cortante, que penetra en lo más profundo de cada corazón. Señor, yo te pido en el nombre de Jesús, que tú que conoces, Padre, que escudriñas el pensamiento y el corazón del hombre, Señor, que sabes la necesidad espiritual que hay en cada vida,
en esta hora, Padre. Yo te pido, Dios amado, que seas tú usándome para tu gloria y para tu honra, que seas tú dándome palabra, Dios mío, que mientras esta palabra está siendo predicada, tú te glorifiques, Dios, de principio a fin, Señor. Tú rompas cadena, Padre, tú libertes, Dios mío, tú le des fuerza a aquel que se siente cansado, Padre, aquel que se ha caído, Padre, tú lo levantes en esta noche, Padre, por el poder de tu palabra, Señor. También, Dios amado, que mientras este mensaje está siendo predicado, Dios, tú hagas milagros, Señor, tú hagas sanidades, mi Dios eterno, porque para ti no hay nada imposible, Señor. Yo te pido, Padre amado, en el nombre poderoso de Jesús, que también sigas añadiendo a tu iglesia en esta hora todo aquel que ha de ser salvo, Padre. Convence al hombre de pecado, Dios mío, convence al hombre, Padre Santo, y haz que se vuelvan nuevamente a ti, Señor. Y como siempre, Padre, te pido que me uses para tu gloria, y como siempre te daré la gloria y la honra a ti, Señor, porque es tuya, mi Rey, en el nombre poderoso de Jesús. Amén y amén, poderoso Dios. Efesios capítulo 6, versículo 11, poderoso Jesús, mi alma te adora, Dios. La palabra del Señor será así en el nombre del Padre, del Hijo y del Espíritu Santo. Amén. Vestíos de toda la armadura de Dios para que podáis estar firmes contra las acechanzas del diablo, poderoso Jesús. Repito, vestíos de toda la armadura de Dios para que podáis estar firmes contra las acechanzas del diablo, poderoso Jesús. Mi alma te adora. Yo casi siempre, ¿verdad?, cuando predicamos sobre este pasaje bíblico, poderoso Jesús, nos enfocamos, mi alma te adora, Dios, en la armadura que el Señor, poderoso Jesús, ha dejado para su iglesia, poderoso Jesús, esa armadura espiritual que usted y yo como iglesia, ¿verdad?, conocemos, poderoso Jesús, mi alma te adora, Dios. Pero en esta noche, ¿verdad?, nos vamos a enfatizar más en lo que son las acechanzas, poderoso Jesús, mi alma te adora, Dios, las acechanzas del enemigo, poderoso Dios, mi alma te adora, Jesús. Las acechanzas, ¿verdad?, significa, el estudiador de mi Biblia me da una definición de lo que significa las acechanzas, poderoso Jesús. Dice que las acechanzas se refieren a las astutas trampas, engaños, maquinaciones y métodos indirectos del diablo para desviar, desanimar y derrotar espiritualmente a los creyentes. No siempre son ataques directos, sino estrategias retorcidas para llevar al enfriamiento, la tibieza o la muerte espiritual. Poderoso Jesús, o sea, en el contexto bíblico, poderoso Jesús, aleluya, estas acechanzas que el enemigo utiliza contra la iglesia de Cristo, poderoso Jesús, no es más bien que otra cosa que una guerra espiritual, poderoso Jesús, en el creyente, poderoso Jesús. ¿Y qué utiliza el enemigo? Poderoso Jesús, aleluya, claramente la definición lo dice: trampas, engaños, maquinaciones, métodos indirectos, poderoso Jesús. O sea, pone trampas delante del cristiano, ¿para qué? Para provocarlo a que tropiece, para que muera espiritualmente, incluso, ¿verdad?, para que se aparte del camino, poderoso Dios, aleluya, mi alma todavía, porque el enemigo sabe que un creyente frío o tibio, poderoso Jesús, aleluya, mi alma todavía, o muerto espiritualmente, si muere físicamente, su alma se pierde. Dice la palabra que se dice, ojalá sea, ¿verdad?, frío o caliente, pero en cuanto eres tibio, te vomitaré de mi boca, poderoso Dios. Cuando el ser humano, el cristiano, el creyente, vive una vida espiritual en tibieza, lamentablemente, si Cristo viene a levantar la iglesia hoy, poderoso Jesús, lamentablemente esa vida, aunque suba, cuando llegue allá arriba, ¿verdad?, a ver que va a ser vomitado de la boca de Dios, poderoso Jesús. ¿Por qué? Porque es tibio. Cuando habla del frío, ¿verdad?, poderoso Jesús, aleluya, mi alma ahora está hablando de estas personas que no han conocido nunca la palabra, pues claramente, el del mundo que nunca ha tenido un encuentro con el Señor, que nunca ha aceptado a Cristo como su Salvador, que no conoce, ¿verdad?, poderoso Jesús, que nunca tiene experiencia verdaderamente con el Padre, el Hijo y el Espíritu Santo, pues esta persona vive una vida como fría totalmente.
una persona fría, poderoso Jesús, aleluya, del mundo, es capaz de cualquier cosa, de matar, de robar, de destruir, de hacer cualquier cosa sin sentimiento alguno. ¿Por qué? Porque espiritualmente está frío, está muerto, poderoso Jesús, aleluya. Mi alma clarea, por eso cuando usted toca un cuerpo ya muerto, ¿cómo está? Está frío y está duro, poderoso Jesús. O sea, en él no hay que, no hay calor, poderoso Jesús, aleluya, no hay movimiento. Mi alma que ahora Dios, no hay firmeza. Poderoso Jesús, está totalmente muerto. Esa es la persona fría. Pero como el enemigo sabe que el cristiano tibio va a ser vomitado de la boca del Señor, pues que busca la manera de que estemos llevando una vida espiritual en tibieza, poderoso Jesús. ¿Y qué utiliza? Las acechanzas, sus trampas, sus maquinaciones, poderoso Jesús. Y hay tres puntos, ¿verdad?, en el cual quiero hablarle primeramente, poderoso Dios, que son acechanzas que el enemigo utiliza para desanimar a la iglesia, poderoso Jesús. Y lo primero que el enemigo utiliza, ahora una de las cosas que voy a mencionar, la primera que voy a mencionar es que el enemigo utiliza que el engaño. Lamentablemente en estos tiempos finales hay mucha gente en las congregaciones que viven tan engañados, poderoso Jesús, que están viviendo el evangelio que no es el verdadero, están predicando una palabra que no es la verdadera, que no es la real, una palabra como de engaño. Dice la palabra que viene engañando y siendo engañado, poderoso Jesús. Y lamentablemente, poderoso Dios, cuando Cristo venga, esas vidas se van a perder, porque viven una vida de engaño, poderoso Jesús. Para darle un ejemplo en la palabra, vamos a estar utilizando en esta noche, poderoso Jesús, el pasaje en Génesis, en Génesis capítulo 3. Mi alma que ahora Dios, cuando la serpiente, o sea, el diablo, que se lo reprenda, poderoso Jesús, aleluya, mi alma que ahora Dios se metió ahí en la serpiente, poderoso Jesús, ¿para que? Para engañar a Eva. Poderoso Jesús. ¿La engañó con qué? Con bastante astucia, dice la palabra en el Génesis capítulo 3, versículo 1, dice, pero la serpiente era astuta más que todos los animales. Era bien astuta, o sea que el enemigo buscó el lugar perfecto en donde meterse para poder engañar. No utilizó uno de los animales más sensibles, no, utilizó, poderoso Jesús, la serpiente. Era la más astuta de todos los animales. Y dice, poderoso Jesús, dice que era la más astuta de todos los animales del campo, poderoso Jesús, que Jehová Dios había hecho, la cual dijo a la mujer, con que Dios os ha dicho, no comáis de todo árbol del huerto. Y la mujer le respondió a la serpiente, le dijo, del fruto de los árboles del huerto podemos comer, pero del fruto del árbol que está en medio del huerto, dijo Dios, no comeréis de él, ni le tocaréis, para que no muráis. Entonces la serpiente dijo a la mujer, no moriréis, sino que sabe Dios que el día que comáis de él, serán abiertos vuestros ojos y seréis como Dios, sabiendo el bien y el mal. Poderoso Jesús, ¿qué hizo? La engañó. Utilizó las palabras que Dios le había hablado a Adán, ¿verdad?, las instrucciones. Poderoso Jesús, ¿para qué? Para engañarla. Lo primero que puso en ella, ¿qué fue? Fue una duda. Primero la serpiente hizo, mintió. Esa mentira provocó en ella que duda. Y esa duda la llevó a una confusión espiritual. Poderoso Jesús. Tanto así que dice la palabra que entonces dice, y vio la mujer que el árbol era bueno para comer y que era agradable a los ojos. Poderoso Jesús. La pregunta es, ¿por qué ahora ya ve al árbol? Poderoso Jesús, aleluya. Mi alma que ahora Dios, que era bueno para comer y agradable a sus ojos. ¿Por qué no la vio? Quizás no la vio así antes de que tuviera esa conversación con el enemigo de las almas. Porque primero ella ha llegado a una vida como en obediencia. Mientras ella estaba ahí en comunión con el Padre, poderoso Jesús, ahí en el Edén, en el huerto, poderoso Dios, aleluya, obedeciendo lo que Dios había dicho, poderoso Jesús, aleluya, mi alma te adora a Dios, ella vivía como en obediencia, pues todo lo veía bien. No veía la necesidad de mirar el árbol, verlo agradable y comer de su fruto. Hasta que tuvo esa conversación con la serpiente, y la serpiente, ¿qué hizo? Usó su acechanza, la acechó.
puso en ella que mentira, duda, poderoso Jesús, confusión espiritual. Tanto así que llegó a que a convencerla. Lamentablemente así trabaja el enemigo, poderoso Jesús, mi alma cabra Dios, en contra de la iglesia. Anda acechando, por eso dice la palabra que el enemigo anda como león rugiente buscando a quien devorar. Poderoso Jesús, anda que acechando, buscando la manera de que de engañarte, de mentirte, de poner duda en tu pensamiento, poderoso Jesús, para confundirte espiritualmente y que tú que, y que tú tropieces, que tú caigas, poderoso Jesús, aleluya, en la mentira que el enemigo te está poniendo delante de tus ojos. Dice la palabra, poderoso Jesús, aleluya, mi alma te adora a Dios, dice que ella vio que el árbol era codiciable, poderoso Jesús, para alcanzar la sabiduría, y tomó de su fruto y comió, y dio también a su marido, el cual comió así como ella. Entonces fueron abiertos los ojos de ambos y conocieron que estaban desnudos. Entonces cosieron hojas de higuera y se hicieron delantales. Poderoso Jesús, mi alma te adora Dios. La serpiente, amado, el enemigo, que se lo reprenda, logró engañar a Eva, poderoso Jesús. O sea, la acechanza que puso delante de ella hizo efecto. ¿Puso qué? Puso una trampa. Poderoso Jesús, porque de la dijimos que la acechanza, que son trampas astutas. O sea, la serpiente fue astuta. Satanás, que Dios lo reprenda, fue astuto. Puso delante de ella una trampa, la engañó, comenzó a maquinar ella sus pensamientos. Poderoso Jesús, aleluya. ¿Y qué hizo? La desvió. Desvió a Eva de la palabra que Dios le había dado. Poderoso Jesús, ¿verdad? Le había dado a Adán, poderoso Jesús, la cual ella tenía que cumplir, tanto ella como Adán, su esposo. Poderoso Jesús, y adoramos. Y dice la palabra, ¿verdad? Mi alma te adora, si usted la analiza, usted puede ver que en ella hubo que hubo engaño, y ese engaño que la derrotó espiritualmente. Poderoso Jesús, aleluya, mi alma te adora a Dios. Ella fue derrotada, poderoso Jesús, por el enemigo de las almas. ¿Cuánta gente hoy día ha caído en el engaño de Satanás, que el Señor lo reprenda? Y hoy por hoy andan llevando un evangelio que no es el verdadero, andan por ahí predicando una mentira, poderoso Jesús, disfrazada de verdad. Lamentablemente andan como engañando, poderoso Jesús, aleluya, mi alma te adora a Dios. Y mucha gente lamentablemente se están siendo engañadas, poderoso Dios. Pero sepa que estas personas que hacen esto le tienen que rendir cuentas a Dios, poderoso Jesús. Y recuerda, hermano, no todo pensamiento que llega a tu mente viene de parte de Dios, poderoso Jesús. Eva, poderoso Dios, analizaba ahí en su pensamiento lo que el enemigo le estaba diciendo, tanto así que trabajó en su mente y la hizo dudar. Cuando tú comienzas a dudar de algo, es porque el enemigo está trabajando ahí en tu pensamiento para desviarte de la verdad y llevarte a la mentira, poderoso Jesús, y así provocar en ti que mueras espiritualmente, poderoso Dios. Y adoramos Jesús. Si usted, ¿verdad? Para darle un ejemplo, ¿verdad? Poderoso Dios, aleluya. Aquí en Puerto Rico, un hombre, ¿verdad?, que mató a su hijo. Cuando lo entrevistaron, ¿qué dijo? Es que oí una voz que me dijo, mátalo. Esa voz que le habló y le dijo que matara a su hijo, no era la voz de Dios. Era la voz del diablo, que se lo refrenda. Un hombre, poderoso Jesús, aleluya, que supuestamente las personas, ¿verdad?, para buscar la manera de sacarlo libre a la comunidad y que no cumpla cárcel, poderoso Jesús, porque la gente, la maldad es mala, hermano, poderoso Jesús, y siempre el enemigo va a buscar la manera de ayudar a los suyos para que sigan haciendo maldad aquí en el mundo, poderoso Jesús. Te adoramos, Dios. Y comenzaron a decir que el hombre tenía problemas mentales, poderoso Jesús. Pero ¿qué pasa? Pasaron los días y pues, y este hombre va a ser juzgado por el crimen que él cometió. Pero ¿qué fue lo que él dijo cuando lo entrevistaron? Oí una voz que me dijo que matara a mi hijo, poderoso Jesús. ¿Y qué él hizo? Él obedeció esa voz. Por eso
según él, ¿verdad?, dice que le quitó la vida a su hijo. Pero usted y yo sabemos que quién es ese que trabaja. Satanás, que se lo reprenda, lo acechó, puso una trampa delante de sus ojos. Y al final, que logró su objetivo, poderoso Jesús, mi alma te adora a Dios. Así Satanás trabaja, hermano. El enemigo no es bruto, él es astuto. ¿Cuántas personas hoy día que anduvieron en este camino ya no están? Y andan perdidos. Andan en el mundo o andan llevando una palabra que no es la correcta, poderoso Jesús. ¿Por qué? Porque el enemigo los engañó en el camino. Puso delante de ellos engaño, mentiras, poderoso Jesús, dudas. Y lamentablemente, poderoso Dios, aleluya, mi alma toda Dios, muchos se pierden por causa de esto, poderoso Jesús. Mi alma te adora a Dios. Otro punto que el enemigo utiliza, ¿verdad?, como acechanza, poderoso Jesús, mi alma te adora a Dios, es la tentación. Sabemos que la palabra dice que seremos tentados. Mientras estemos en este mundo, el enemigo se va a encargar de poner delante de nosotros tentaciones. Porque el enemigo, hermano, no descansa. El enemigo, poderoso Jesús, mi alma te adora a Dios. Él no coge vacaciones, él siempre tiene descanso. Y si acaso no está aquí, está en otro lado, pero siempre tiene a sus demonios trabajando, unidos, de día y de noche. Mientras la iglesia anda desunida, durmiendo, poderoso Jesús, aleluya, mi alma te adora a Dios, y entretenida en otras cosas, poderoso Dios. Claro está, sabemos que hay parte, poderoso Jesús, de cristianos, ¿verdad?, de creyentes que sí están pagando el precio, que sí están haciendo lo que Jehová los mandó a hacer, poderoso Jesús, aleluya. Pero muchos, ¿cómo estamos? Estamos, hermano, estamos descuidándonos de la voluntad de Dios. Y es tiempo de que despertemos, poderoso Jesús. Dice la palabra, poderoso Dios, aleluya, en primera de Pedro, capítulo 5, versículo 8, dice: sed sobrios y velad, porque vuestro adversario, el diablo, como león rugiente, anda alrededor buscando a quien devorar. Poderoso Jesús. Vea cómo dice: anda como león rugiente alrededor buscando a quien devorar. Como la serpiente o el león o cualquier animal, cuando va a cazar su presa, ¿qué le hace? Primero, ¿qué hace? Primero la observa. Así el enemigo hace con el cristiano, te observa. Que no crea que el enemigo no lo está observando. Si el enemigo te está observando de día y de noche, en todo tiempo, anda observando a la iglesia de Cristo, esperando que un momento de debilidad, un momento en el cual tú estés débil espiritualmente, para entonces el poner delante de tus ojos la tentación. Y lo más triste, hermano, que la tentación, cuando él la pone delante de tus ojos, él no pone algo malo o feo. Él te pone una tentación que para tus ojos parece ser buena. Poderoso Jesús. Parece ser buena. Por ejemplo, quizá tienes problemas en tu casa, tienes problemas económicos. Poderoso Jesús, aleluya. Y el enemigo te pone delante de tus ojos la oportunidad de un trabajo donde quizás vayas a ganar más. Económicamente vas a generar mejores ingresos, poderoso Jesús, y esos ingresos te van a ayudar a salir de la situación económica en la cual te encuentras. Se oye bien, se ve bonito, poderoso Jesús, pero ¿sabes qué, hermano? A veces el enemigo pone esas tentaciones para que tú aceptes y te desvíes del propósito de Dios, porque quizás ese trabajo que te están ofreciendo está a 2 o 3 o 4 horas lejos de tu casa. Tiempo que es demasiado para que cuando tú estés trabajando quizás 8, 10 horas o hasta 12, porque hay gente que trabaja horas en exceso, poderoso Jesús, aleluya, quizás 10 o 12 horas, y cuando tú salgas de trabajo, a lo que regresas a tu casa, hermano, se hace el otro día prácticamente. ¿Y qué tiempo sacaste para ir al templo? ¿Y qué tiempo sacaste para orar? ¿Y qué tiempo sacaste para estar en comunión con Dios? ¿Y qué tiempo sacaste para hacer la voluntad de Dios? Si pasaste el día completo en el trabajo y la mitad del tiempo de camino de tu casa al trabajo, del trabajo a tu casa. Pero se veía bonito, la oferta perfecta, más ingresos, saldo las deudas, está bueno. Pero lamentablemente, quizás, eso es una trampa que el enemigo está poniendo en tu vida,
para que te enfoques más en el trabajo y en la trayectoria de todos los días, la misma rutina, para que espiritualmente comiences a enfriarte. Esas son las acechanzas que el enemigo utiliza. Acechanzas que a veces el cristiano no puede ver, porque todos lo ven como una bendición, porque es bueno, parece ser bueno, una bendición. No, hermano, en ocasiones eso que parece bendición es una acechanza del enemigo para destruirte. Es una acechanza del enemigo para desanimarte, para que no saques tiempo para congregarte, para que no saques tiempo para visitar a la gente y llevar la palabra. Inclusive para que no saques tiempo para compartir con tu familia. Porque el enemigo sabe que cuando un hogar está dividido, poderoso es espiritualmente, hermano. Hay guerra todos los días. Por eso hay gente que lamentablemente... Poderoso Jesús en sus hogares, son cristianos, pero también tiene gente en la casa que no le sirve en la acción. Y es una guerra difícil, hermano. ¿Por qué? Porque están ahí batallando esa guerra espiritual. Y no todos tienen la fortaleza para resistir. La mayoría terminan en el mundo igual que los demás de la familia. La mayoría, poderoso Jesús, lamentablemente. Pero también así no hay otros que se mantiene firme. Que no le importa lo que la familia piense o diga, ahí están. Porque reconocen y saben que ellos son ese eslabón, esa columna fuerte en su hogar. Que aunque sus hijos estén apartados o estén lejos de los caminos de Dios, mira, usted está ahí peleando la batalla. Así que madre, que oras, madre, que estás ahí. Que sirves a Dios, que crees en un Dios vivo. Mantente firme. No importa las acechanzas que el enemigo haga, dice la palabra, no ignores las maquinaciones del enemigo. No las ignores. Mantente firme, usa la armadura que Dios te dio, porque aquí en este mundo, poderoso Jesús, van a haber guerras espirituales todo el tiempo, claro que sí, porque mientras estemos aquí va a haber guerra espiritual. Pero lo más hermoso y lo más poderoso es que el Señor nos dejó aquí una iglesia desarmada. Es una iglesia, poderoso Jesús, con armas que la iglesia tiene que aprender a utilizar. Armas que lamentablemente en la mayoría de las ocasiones no las están utilizando. Por eso dice la palabra, vestidos con toda la armadura, con toda la armadura. No es como una así, con una parte de la armadura y con otra no, es con toda la armadura. ¿Para qué? Para que, poderoso eso, para que cuando vengan las tentaciones, las acechanzas del enemigo, tú puedas estar como firme, puedas resistir, puedas soportar esa acechanza. Y no caigas en la mentira del enemigo. Y no caigas en la tentación que el enemigo te está poniendo delante de tus ojos. Hay gente que lamentablemente el enemigo también la ha engañado. Poderoso Jesús, mi alma que ahora había puesto en sus pensamientos, en su corazón, cambiarse de congregación. Otra congregación donde le permitan hacer todo. Donde diezmas y ofrendas si quieres. Te congregas cuando tú quieres. Te vistes como tú quieras. Y lamentablemente muchos buscan congregaciones así. ¿Por qué? Porque se cansan, hermano, se cansan en el camino de vivir el verdadero evangelio. Este evangelio no es fácil. Pero si tú utilizas las armas que Dios te ha dado, ha dejado, poderoso Jesús, tú vas a vencer. Tú no te vas a rendir. Tú no te vas a desviar. Tú vas a soportar, poderoso Jesús, como buen soldado de Cristo. Porque en este mundo, hermano, somos soldados de Cristo, no somos soldados del hombre. El hombre va a hablar, va a decir, va a señalar, va a hacer muchas cosas en contra tuya. Pero Dios no. Dios no te desampara. Dios está ahí siempre presto para darte la fortaleza, para ayudarte, siempre y cuando tú te mantengas fiel y firme en su palabra, en sus caminos. Y aún con todo eso, hermano, hay veces que le fallamos a Dios y el Señor sigue siendo fiel, porque Él no es mentiroso, Él es fiel, poderoso Jesús, aleluya, mi alma te adora a Dios. ¿Qué pasa? Si tú te mantienes firme, poderoso Jesús, y te mantienes sobrio, velando en todo tiempo, poderoso Jesús, podrás estar firme contra las acechanzas del diablo, que se le reprenda, poderoso Jesús. Te adoramos, Dios, y así es el enemigo te observa, el enemigo espera tu momento de debilidad, te presenta la tentación y te la pone de lo más hermosa delante de tus ojos. Hay gente que también el enemigo ha engañado, la que lamentablemente se han ido para otras congregaciones, y cuando a los primeros días todo es bonito,
Todo es que bueno, hermanita, hermanito, sí, siéntase ahí, siéntese ahí. Le voy a dar parte, rápido, acabando de llegar. Le dan una posición, presidenta de Damas y Caballeros, diaconisa. Usted va a llevar el negociado mañana mismo. Para ponerlo como en alto, para que se sienta bien. Pero después, cuando pasan los meses y los años, poderoso Jesús, ahí llega gente nueva, y entonces ahí comienzan a echarte para un lado. Y comienzas a darte cuenta que te metiste en la boca del lobo, poderoso Jesús. ¿Por qué? Porque caíste en el engaño y en la tentación que el enemigo te puso, donde todo parecía bonito. Ay, sí, que bueno, para ir, ahí me voy a congregar. Ahí me puedo vestir como yo quiera. Ahí no me regañan y no me dicen que no me corte el pelo, que no me lo pinte. Aquí sí puedo usar pantalones. Aquí sí me puedo maquillar, puedo usar prendas. Me puedo congregar, aunque sea una vez a la semana, total, es mejor un día en sus atrios que mil fuera de ellos. No, hermano, no te engañes. Poderoso Jesús, mientras puedas congregarte todos los días, hazlo. Hasta un momento en que, claro, uno no pueda llegar, nos pasan situaciones, nos enfermamos, poderoso Jesús, muchas cosas que puedan pasar en nuestra vida. Pero mientras usted tenga fuerza, mientras usted se sienta bien, llega a la casa de Dios. Ya una persona enferma es otra cosa. Que no se pueda, que no pueda moverse, que no pueda caminar, pero si usted puede caminar y moverse estando enfermo, pues mira, vaya al templo, ahí va a recibir sanidad. Pero no se quede en su casa porque le duele la cabeza. No se quede en su casa porque le duele una uña. No se quede en su casa porque le duele una pierna. No, vaya al templo. Ahí va a conseguir sanidad. El templo es un hospital donde la gente que llega ahí sale sanado. Poderoso Jesús. Mi alma, que ahora que es el enemigo, está buscando la manera siempre de tentarte, de engañarte, de sacarte del camino. Poderoso Jesús. Ha engañado a muchos, hermano, ha puesto tentaciones en algunos, que lo primero que le pone en la mente, poderoso Jesús, lo utiliza a otras personas para que, para ayudarlo a que se muevan a otro país, a otro lugar, a vivir por allá, a buscar nuevas oportunidades. Hermano, el Dios de oportunidades está aquí, está allá afuera también. El Dios que usted le sirve es un Dios de oportunidades todos los días. Todos los días tiene la oportunidad para que, para ayudarte, para suplirte, para sanarte, para vestirte, para darte de comer, para saldar tus deudas. Dios es Dios donde quiera que usted y yo vayamos, poderoso Jesús. Mi alma clama a Dios. ¿Para qué buscar algo donde no nos han llamado? ¿Para qué buscar algo donde Dios no nos ha enviado? Porque ahí es que está el problema, hermano. Nos movemos cuando Dios no nos ha dicho que nos movamos. Nos movemos cuando Dios no nos ha dicho que vayamos a tal lugar. Pues si usted se quiere mudar de su casa, ore primero. Ore primero. Hable con Dios. Pero no preste su oído para oír la voz del enemigo. Y si usted oye una voz que dice, sí, múdate, busque confirmación, siga orando, siga clamando, que Dios le hable verdaderamente. Para entonces usted pueda tomar la decisión correcta. Porque el enemigo se disfraza, hermano, y pone delante de nosotros que esas acechanzas bonitas, esas tentaciones hermosas, y usted dice, wow, aquí está Dios. Él sabe que yo tengo esa necesidad. Este es Dios que me está hablando, la confirmación, y no, y a veces no es Dios, es el enemigo, para llevarte a la trampa que él tiene preparada para ti, para tu casa, para tus hijos. ¿Cuánta gente se ha movido en contra de la voluntad de Dios a otros lugares y lamentablemente han regresado como con las manos vacías, con matrimonios destruidos, con hijos muertos, hermano, que lamentablemente los han tenido que dejar allá en otro estado y ellos han tenido que regresar aquí a este país? Cristianos, estoy hablando de gente cristiana, estamos hablando en esta noche para la gente del mundo, es para la iglesia de Cristo. ¿Cuánta gente se ha ido al otro lado de este país, poderoso Jesús, aleluya, y han regresado con matrimonios destruidos, con sus hijos apartados de los caminos del Señor? Lamentablemente, como dije, algunos han perdido sus hijos allá afuera, hermano, se los han matado. Y lamentablemente, lo más triste es que han muerto como perdidos en el mundo, en la droga, en el vicio, en el alcohol, en la mentira, en la ambición, en el amor al dinero.
Así es que trabaja el enemigo. Esas son las acechanzas que usted y yo no podemos ignorar. ¿Y saben dónde es que nosotros fallamos, hermano? En que no usamos la armadura que Dios nos dio. Que no queremos usar la armadura que Dios nos ha dado. Poderoso Jesús. Y dice la palabra, poderoso Jesús, para leerle, ¿verdad? Las armaduras que Dios nos ha dado, poderoso Jesús, dice, está por firme, ceñid vuestros lomos con la verdad. Esa es una armadura, la verdad. Y vestidos con la coraza de justicia. La justicia, tenemos que vestirnos de justicia, poderoso Jesús. Y calzados los pies con el apresto del evangelio.

eso es lo que le espera. Pero todo aquel que se acerca a Dios verdaderamente para buscarlo de corazón va a recibir que paz de parte de Dios, poderoso Jesús. Y usted, yo tengo que llevar ese evangelio de la paz para que las vidas lleguen a los pies de Cristo. No podemos estar predicando todo el tiempo a un Dios que si no te acercas a él, te va a llevar el diablo. Sí, sabemos que se lo va a llevar el diablo si no busca de Dios. Pero el que está en el mundo, hermano, no entiende eso. Muchos que están en el mundo no entienden eso. Poderoso Jesús. Mi alma adora a Dios. Entonces, ¿qué tenemos que hacer? Usar que la armadura de Dios y llevarle al mundo que la paz, la justicia, la verdad. Poderoso Jesús, aleluya. Dice, sobre todo, tomad el escudo de la fe. Tenemos que vivir en fe. No podemos andar por ahí llevando palabras siempre negativas, hablando negativamente. No, hermano, Dios sana, sí sana. Eso es fe. Aunque estás enfermo, el Señor me sanó. Pero el Señor ha hecho un milagro. Aunque usted no lo vea, hable con fe. Porque la fe es la certeza de lo que se espera, dice la palabra, la convicción de lo que no se ve, que aunque tú no lo has visto en ti, ya está hecho. Pero mientras sigas hablando negativo, que estoy enferma, que me duele aquí, que Dios no hace nada, así te vas a quedar. Tienes que declarar palabra de fe, poderoso Jesús. Esa es la armadura que ustedes tenemos que poner. ¿Sabe por qué? Porque esa armadura, hermano, la fe, poderoso Jesús, mi alma te adora a Dios, es prácticamente que es el escudo. Eso es la palabra, el escudo de la fe. Ese escudo es el que va a hacer que todo lo que el enemigo tire para donde ti no te toque, no haga ningún efecto en tu vida. Poderoso Jesús. Dice, el escudo de la fe para que puedas atacar los dardos de fuego del maligno. Por eso es que mucha gente, hermano, fracasa, porque no tienen fe. No están utilizando ese escudo que Dios ha dejado para que podamos tener victoria en este camino. ¿Y por qué Dios dejó este escudo, hermano? Porque sabía que usted iba a pasar por situaciones difíciles, porque Dios sabía que el enemigo no se iba a quedar cruzado de brazos. El Señor sabe que el enemigo trabaja todos los días para buscar la manera de destruirnos y acabar con la iglesia. Por eso el Señor nos dejó esta armadura, poderoso Jesús, espiritual, que no es física. Por eso la palabra nos enseña que las acechanzas son trampas, que usted y yo no físicamente no las vemos, poderoso Jesús, y tampoco nos hace efecto físicamente en nuestro cuerpo. O sea, las acechanzas que el enemigo utiliza no es como espada, no hiere como una espada de verdad, o como un cuchillo. No anda por ahí dando patada y puño, ¿verdad que no? De esa manera no es que el enemigo nos hiera a nosotros. Nos hiere como espiritualmente, con pensamientos negativos, con desánimo, con dudas, con iras, con trampas que puede delante de nosotros para desviarnos. Eso es una acechanza. Poderoso Jesús, si tú estás pensando mudarte, cambiarte, hacer algo diferente en tu vida, ora primero. Porque a veces llegan cosas a nuestra vida que no las pedimos sin orar. Y llegan, cuando usted haga algo que te llegue bien bonito, ora primero. Y le pregunta al Señor, ¿esto eres tú? ¿Tú eres el que está poniendo esto delante de mí? ¿Esto es una puerta que tú estás poniendo delante de mí para que se abra y yo pueda cruzar? ¿Es una acechanza que el enemigo está utilizando para desviarme del camino? ¿O es una acechanza que el enemigo está utilizando para quitarme del propósito? Para que espiritualmente yo me pierda, yo me muera y me aleje de tus caminos. O me vaya a hablar de la voluntad tuya, poderoso Jesús. El enemigo intentó tentar a Jesús en el desierto. Y si lo hizo con Jesús, que era el Hijo de Dios, imagínense, no hará con nosotros, la iglesia. Está ahí todo el tiempo, hermano, de día y de noche, acechándonos. Poderoso Jesús. Está todo el tiempo ahí. Cuando Jesús estaba en el desierto, Satanás llegó, dice, después que lo tentó, utilizó muchas maneras para tentar a Jesús. ¿Jesús qué hizo? ¿Jesús cayó la tentación del enemigo? No. Lo tentó con que las piedras, haz que estas piedras se conviertan en pan. ¿Para qué? Para que rompiera el ayuno. Adórame y te daré todo esto que tú ves. Todo lo que ves aquí, yo te lo doy si postrado tú me adoras. Se lo puso bonito, ¿verdad? Que así, ¿y qué le dijo Jesús?

0: Escrito está Satanás, al Señor tú los adorarás y a él solo servirás. Y cuando le digo las piedras que se convierten en el pan, que digo, no solo de pan vivirá el hombre. O sea, Jesús estaba como, estaba bien armado. Usó la armadura verdaderamente. Poderoso Jesús estaba allí, hermano, en el espíritu. Utilizó la espada, que es la palabra. Utilizó la fe, el escudo. Su fe era que Dios lo iba a guardar. Que el Padre lo iba a proteger. Estaba allí en ayuno, en oración. Porque la oración es parte de la armadura de Dios. Poderoso Jesús. Mi alma te adora. Y al final, Jesucristo venció. Pero dice la palabra que el enemigo a Satanás se fue por un tiempo. Se alejó por un tiempo, lo dejó quietecito por un tiempo. Así el enemigo trabaja, hermano. Por un tiempito se queda ahí. Te está mirando, te está observando, pero te deja tranquilito. Poderoso Jesús, para entonces ver el momento preciso de tu debilidad para engañarte. Poderoso Jesús, para engañarte, poderoso Dios, aleluya, y poner en ti un enfriamiento espiritual. Poderoso Jesús. Tercer punto. Mi alma te adora. El enemigo usa que el desánimo. Estamos hablando en esto de tres puntos importantes, hermano. Tres puntos que son los más que vemos en las congregaciones. Engaño, tentación y desánimo. Poderoso Jesús. Y adoramos Dios el desánimo. Poderoso Dios. Mi alma te adora. Jesús, ¿qué provoca en nosotros? Cansancio espiritual. Porque cuando usted está desanimado, hermano, a veces no sé si a usted le pasa que usted está desanimado y llega la hora de levantarse para ir al templo y usted está acostadito ahí en calentito en su cama y hace un frío demasiado y usted no sabe cómo levantarse porque hace frío. Usted dice, yo como que prefiero quedarme hoy durmiendo. Eso es desánimo. Eso es desánimo espiritual. Prefieres saciar tu necesidad carnal. Ignoras al Espíritu, poderoso Jesús, y te quedas en tu casa durmiendo. Y después que pasó la mañana, ya no fuiste al templo, ¿verdad? Poderoso Jesús, y durante el día estás como frío totalmente, muerto espiritualmente, desanimado. Y llega el próximo culto, y lo mismo, no voy. Ay, que estoy cansada, ay, que estoy cansado. Si sabemos que nos cansamos, hermano, claro, este cuerpo físico se cansa. Pero el enemigo utiliza ese desánimo, ese cansancio físico, ¿para qué? Para detenernos en el camino. Esa es una acechanza que el enemigo utiliza para que espiritualmente usted y yo poco a poco nos vayamos muriendo. Y cuando venimos a abrir los ojos, ya estamos en el mundo, pues estamos acostumbrados a ir un día sí, un día no. O cuando me acuerde, o cuando me parece mejor. Poderoso Jesús. O para ir solamente los domingos. Eso pasa, mucha gente desanimada dentro de las congregaciones. Acechanzas del enemigo. ¿Para qué? Para que se pierdan las bendiciones que Dios tiene para ellos en el templo, en cada culto. Poderoso Jesús. A mí me ha pasado, a mí también me ha llegado el desánimo y me he quedado en mi casa, claro que sí. Como todos. A todos en algún momento nos ha pasado, iglesia. Poderoso Jesús, pero ¿qué pasa? ¿Qué tenemos que hacer? Ponernos la armadura. Esa armadura que el Señor nos ha dejado, poderoso Jesús. Dice la palabra, poderoso Dios, aleluya. Dice, sobre todo tomar el escudo de la fe, porque por ahí apagar todos los dardos de fuego del maligno. Y tomar el yelmo de la salvación y la espada del Espíritu, que es la palabra de Dios. Orando en todo tiempo, con toda oración y súplica en el Espíritu. Y velando en ello con toda perseverancia y súplica por todos los santos, poderosos. O sea, mira, aquí el apóstol Pablo, cuando escribió esta carta a los Efesios, a Éfeso, poderoso Jesús, él estaba preso. Y fíjese que cómo este hombre amaba tanto la obra de Dios, poderoso Jesús, aleluya, se preocupaba por la iglesia, y aún ahí encarcelado, escribió esta carta, ocupándose de la vida espiritual de la iglesia en Éfeso. ¿A qué los exhorta? A que se vistan con la armadura de Dios, porque el enemigo estaba acechando la iglesia, estaba poniendo desánimo en la congregación. Poderoso Jesús, estaba buscando la manera de destruir todo lo que el apóstol había sembrado en cada vida por medio de la palabra, del evangelio de Jesucristo, poderoso Jesús. Mi alma te adora a Dios. Fíjense que nos exhorta a que se vistan con la armadura de Dios y a que oren. Y dice por todos los santos, o sea, por toda la iglesia. ¿Por qué? Porque el apóstol sabía que la iglesia, ¿verdad? Cada hermano, poderoso Jesús en la congregación, poderoso Jesús, todos nosotros somos que somos blancos, hermano, de Satanás. La iglesia es blanco para Satanás, poderoso Jesús, para atacarnos. Pero si usted y yo nos ponemos la armadura, dice la palabra, poderoso Jesús, que con esta armadura, poderoso Jesús, podemos estar firmes contra estas asechanzas. Por eso le leí el versículo número 11, vestidos de toda la armadura de Dios, para que podáis estar firmes contra las asechanzas del diablo, poderoso Jesús. Estar como firmes, y algo firme no se mueve. Algo firme, hermano, no tambalea. Algo firme no se cae. Por eso, si usted está tambaleando, es porque no está firme. Es porque no se ha puesto la armadura de Dios. Si usted está ahí y siente que se cayó, mire, levántese y póngase la armadura de Dios para que pueda soportar, para que pueda resistir a la mentira, al engaño, al desánimo, a la tentación que el enemigo está poniendo delante de tus ojos. Poderoso Jesús, mi alma te adora a Dios. Todas estas cosas, hermano, todos estos puntos que hablamos en esta noche, poderoso Jesús, traen en nosotros como iglesia, poderoso Jesús, desánimo. Y el desánimo nos lleva a la derrota. Nos lleva a la derrota, poderoso Jesús. Y a llevar en nuestra mente pensamientos como negativos. Por eso es que usted ve muchos cristianos que lo que tienen en su mente, hermano, es todo negativo. Todo es mal. Cualquier cosa que pasa, ay, ya nos vamos a morir, ay, ya vamos a pasar hambre. Mire, no, se prenda esos pensamientos. Aplíquese la palabra. Es parte de la armadura de Dios. ¿Qué dice la palabra para la iglesia? La iglesia no va a pasar por la tribulación. La iglesia no va a pasar, no va a pasar por necesidad. La iglesia no va a pasar por escasez. Dios va a suplir todas nuestras necesidades. Él va a estar con nosotros todos los días hasta el fin. Él es nuestro sanador, él es nuestro sustento. O sea, pase lo que pase alrededor nuestro, iglesia, no podemos temer. Tenemos que accionar nuestra fe. Tenemos que utilizar ese escudo de la fe para poder detener los dardos de fuego del maligno. Dardos que lamentablemente están llegando y lastimando a muchos en las congregaciones. ¿Por qué? Porque no están usando la armadura, han soltado el escudo, han dejado el yelmo, se han quitado el calzado del evangelio de paz, poderoso Jesús. Han dejado de orar. Se han quitado la armadura que Dios les ha dejado, poderoso Jesús. Es tiempo de volver a ponernos la armadura, iglesia, poderoso Jesús. Las asechanzas que el enemigo está tramando en contra de la iglesia son fuertes, poderoso Jesús, pero la poderoso Dios, aleluya, la armadura que Dios nos ha dejado es más fuerte y poderosa que toda trama del enemigo, porque Cristo vino a deshacer las obras del diablo, que se lo reprenda, y vino a dar vida y vida en abundancia, poderoso Jesús. Mi alma te adora, Dios. Así que ponte la armadura, poderoso Jesús. Acércate más a Dios. Mi alma te adora a Dios, porque sabes que el enemigo, poderoso Jesús, no ataca a cualquiera. El enemigo sabe a quién va a atacar. Y por eso es que ataca a la iglesia de Cristo. Porque sabe que la iglesia de Cristo es la que Dios está usando para salvar las almas, poderoso Jesús, que adoramos. Dios, recuerde, hay tres puntos, ¿verdad? Tres revelaciones espirituales bien importantes en esto que el enemigo hace, en estas acechanzas, poderoso Jesús, que el enemigo ataca a quien Dios usa, el enemigo trabaja en lo oculto, poderoso Jesús, y que aunque el enemigo trabaje en lo oculto, poderoso Dios, aleluya, la victoria está parte de la armadura espiritual que Cristo dejó a la iglesia, poderoso Jesús. Esa armadura para que, para defendernos de todas las trampas y las acechanzas que el enemigo está tramando en contra nuestro, nuestro poderoso Jesús. Mi alma toda la vez. Así que vestidos de toda la armadura de Dios para que podáis estar firmes contra las acechanzas del diablo, poderoso Jesús. Así que vístete con esa armadura, poderoso Jesús. Mi alma te adora a Dios, aleluya. Vive con verdad, practica la justicia, practica la fe, poderoso Jesús, aleluya. Usa la palabra de Dios, sumérgete en ella, aliméntate con la palabra del Señor, poderoso Jesús, aleluya. Ora en todo tiempo, dice la palabra, y ora por la iglesia, ora por el hermano, ora por todo aquel, poderoso Jesús, aleluya, que usted sabe que está pasando por pruebas, por luchas, por dificultades, poderoso Dios, dentro de las congregaciones, para que el enemigo no logre su objetivo con ellos, poderoso Jesús. Logró engañar a ella, no permitas tú que el enemigo engañe a otro, poderoso Jesús, porque, y usted dirá, pero ¿por qué yo? Que pelea aquel solo. No, no, ese nos llamó a nosotros como iglesia a cuidarnos los unos por los otros, a orar los unos por los otros. Yo estoy diciendo la palabra, poderoso Jesús, dice claramente, dice, velando en ello con toda perseverancia y súplica por todos los santos, orando en todo tiempo, con toda oración y súplica en el Espíritu, y velando en ello con toda perseverancia y súplica por todos los santos. O sea, tenemos que orar. Eso es parte de la armadura de Dios. Si tú no oras por el hermano porque te cae mal, estás mal. Reconcíliate nuevamente, conviértete. Porque significa que en tu corazón no hay amor. Y si no hay amor, no has conocido a Dios. Poderoso Jesús. Porque Dios es amor, dice la palabra. Tanto así que entregó a su hijo a morir en una cruz por cada uno de nosotros. A morir por ti. Por ti que no te llevas con el hermano. Por ti que aborreces al hermano. Por ti, poderoso Jesús, aleluya. Mi alma te adora a Dios, que estás enojado con el hermano. Y cuando digo hermano, me refiero a hermano, hermana, cualquiera que sea, a con cualquier persona que sea cristiana. Porque somos un cuerpo en Cristo. Y la iglesia de Cristo, si está desunida, no va a prevalecer. Poderoso Jesús. Mi alma te adora a Dios. Y cuando hablo la iglesia de Cristo, me hablo en congregaciones en general. Porque sabemos que es una iglesia que Cristo viene a buscar. Y esa iglesia ya es victoriosa. Claro que sí. Somos la iglesia que Cristo viene a buscar. Estamos en victoria, hermano. Eso no lo dudes nunca. Pero si tú estás enojado con alguien en la congregación, mira, es tiempo de pedir perdón, es tiempo de alegrarte, de acercarte y de comenzar a hacer la voluntad de Dios. Porque esas son acechanzas que el enemigo utiliza para matarte espiritualmente. ¿Es por qué? Porque no le haces daño al hermano. Quizás el hermano está por ahí lo más contento y feliz. Y tú estás como con el corazón amargado, con el corazón lleno de falta de perdón. A ti mismo es que te estás haciendo daño. A ti misma es que te estás haciendo daño. Poderoso Jesús, porque cuando uno perdona, hermano, el perdón prácticamente no siempre es para la persona, es para uno, es para bien de uno. Porque a veces tú le perdonas a cualquier persona cualquier cosa y la persona sigue como si nada, como si tú no la hubieras perdonado y por ahí sigue. Mientras tú andas como herido, con resentimiento, con rencor, son acechanzas que el enemigo utiliza para matarte espiritualmente. Poderoso Jesús. Así que viste toda la armadura de Dios. Mi alma te adora a Dios. Para que puedas resistir todo eso. Y entonces puedas ser un cristiano real y genuino, agradable delante de Dios. Poderoso Jesús. Así que repito nuevamente el versículo. Vestidos de toda la armadura de Dios para que puedas estar firmes contra las acechanzas del diablo. Poderoso Jesús. Y luego dice, porque no tenemos lucha contra sangre y carne, sino contra principados, contra potestades, contra los gobernadores de las tinieblas de este siglo, contra huestes espirituales de maldad en las regiones celestes. La lucha no es con el hermano ni con el vecino. Esto es una guerra, hermano, una lucha espiritual. Así que ponte la armadura espiritual que el Señor nos ha dejado, poderoso Jesús. Mi alma te adora, que no nos dejó aquí, el Señor se fue, pero no dejó una iglesia aquí desprovista, hermano, desamparada, no, la dejó preparada. La dejó preparada, dejó armas, dejó la palabra, dejó tantas cosas, hermano, para que usted y yo pudiéramos vencer. Poderoso Jesús, y pudiéramos resistir las acechanzas que el enemigo a diario y constantemente está tramando y las está poniendo delante de nuestros ojos para hacernos tropezar, para hacer que espiritualmente, hermano, nos mudamos. Pero usted no lo debe permitir. Usted sabe lo que usted tiene que hacer, poderoso Jesús. Así que no se lo cuente a nadie, si no quiere, no lo haga. Vaya delante de la presencia de Dios y pídale perdón y dígale que lo ayude a usar bien las armas espirituales, y la armadura que él nos ha dejado, poderoso Jesús. Así que hasta aquí, ¿verdad? Esta palabra, poderoso Dios, toda la gloria y toda la honra es del Señor, poderoso Jesús, aleluya. Esperamos que usted haya recibido esta palabra, que usted se haya gozado, poderoso Jesús, así como el Señor me ha ministrado, me ha hablado a mí personalmente con esta palabra, poderoso Jesús, aleluya. Sabemos que ahora su palabra nunca vuelve atrás vacía, poderoso Jesús, sino que hace efecto en nuestras vidas, en nuestros corazones, bendito Dios. Así que póngase la armadura, iglesia. Cristo está a la puerta. En cualquier momento la iglesia será levantada, poderoso Jesús. Mi alma te adora, Dios. Así que le damos toda la gloria y la honra al Señor, y vamos a orar así en esta noche por cada uno de los que han estado en la sintonía. Al principio del programa ya mencioné a varios hermanos, ¿verdad? Poderoso Jesús, como es de costumbre, poderoso, pero aquellos que están a través de las diferentes plataformas, ¿verdad? Ya sea del Facebook, de TuneIn, mi alma te adora, Dios, de todas las plataformas que mencionamos, poderoso Jesús, que Dios le bendiga grandemente, poderoso Jesús, le agradecemos que esté ahí sábado tras sábado, escuchando esta palabra, poderoso Jesús, y respaldando esta programación. Lo hacemos para la gloria y la honra del Señor, no para agradar al hombre, sino para agradar a Dios, y para que esta palabra llegue a donde yo no puedo llegar, poderoso Jesús. Yo no puedo llegar a donde usted está, pero esta palabra llega por medio de cada una de estas plataformas, poderoso Jesús, y emisoras radiales que se han establecido en este tiempo, poderoso Jesús, para que usted reciba la palabra, reciba la verdad, usted sea edificado, poderoso Jesús, y usted no sea engañado, poderoso Dios, por el enemigo, poderoso Jesús. Así que gracias le damos a cada uno de ustedes y le damos toda la gloria y la honra del Señor por esta palabra, poderoso Jesús. Así que Dios les bendiga grandemente. Esperamos, ¿verdad?, que el próximo sábado, ¿verdad?, podamos seguir llevando la palabra del Señor. Bendito Jesús, sigan orando por esta servidora, por mi familia, poderoso Dios. Gracias, ¿verdad?, los hermanos han estado orando por el joven, poderoso Jesús. Mi alma, que ahora yo que tuve en este día un accidente de motora, poderoso Jesús, aleluya. Sabemos que, ¿verdad?, Dios está en control. Este joven, antes de que tuviera el accidente, hacía prácticamente como una semana más o menos que él se había convertido al Señor, poderoso Jesús, pues, y vemos que tienen que pasar estas cosas para que conozcan verdaderamente al Dios al cual él le sirve, poderoso Jesús. Sabemos que Dios se va a glorificar como le está haciendo, poderoso Jesús, así que sigan orando por él. Su nombre es Edwin, poderoso Jesús, aleluya. Mi alma te adora, Dios. Sabemos que Dios lo va a levantar y lo va a usar para testimonio vivo, poderoso Jesús, aleluya, para que él lleve el mensaje a los jóvenes que, al igual que él, andan, ¿verdad? Como estuvo él anteriormente, ¿verdad? Andan en el mundo, poderoso Jesús. Mi alma te adora, Dios. Así que gracias por las oraciones. Dios oye la oración de la iglesia cuando se une, poderoso Jesús. Así que sigan orando. Les agradezco grandemente, poderoso Jesús. Sabemos que Dios se ha manifestado y lo veremos, poderoso Jesús, en el nombre poderoso de Jesús. Lo veremos llevando ese testimonio maravilloso que Dios está preparando para salvar y libertar jóvenes como él en este pueblo, poderoso Jesús, y a los lugares que el Señor lo vaya a llevar, poderoso Jesús. Así que gracias por estar ahí en la sintonía. Vamos así entonces a orar para dar por terminada esta programación. El próximo sábado estaremos aquí nuevamente, si así el Señor lo permite, o si Cristo no ha venido todavía, poderoso Jesús. Así que oramos en esta noche por esta palabra y a la misma vez para dar por terminada la programación. Poderoso Jesús, mi alma que ahora, Dios Padre Santo, Padre Bueno, gracias a Dios en esta hora. Gracias por tu palabra, Señor, que ha hablado, que has ministrado nuevamente nuestras vidas, Señor. Gracias, Dios eterno, porque una vez más, Señor de gloria, tú nos recuerdas que en este mundo, Padre amado, estamos aquí, pero no somos de este mundo. Y que mientras estemos en este mundo, Padre amado, hay un adversario que anda rondando como león rugiente, buscando la manera de destruir tu iglesia, Padre. Pero sabemos, Dios, que tú nos has dado una arma poderosa, arma, Padre amado, que la iglesia comenzará a usar más fuerte cada día, poderoso Jesús, para así poder estar firmes contra cada una de las acechanzas que el enemigo está tramando en contra de nosotros, Padre. Ayúdanos, Padre amado, a usar estas armas correctamente. Ayúdanos, Dios mío, a usar estas armas como se deben usar, Padre, para tu gloria y para tu honra, mi Dios amado. Gracias por cada uno de los hermanos, de los amigos que han estado en la sintonía, Señor. Te pido por cada uno de ellos, Dios mío, que tú los revistas de tu, de esa armadura, Padre amado, que los revistas de tu poder, de tu unción, Padre, de la gloria, en el nombre poderoso de Jesús. Y gracias, Padre, porque habiendo predicado yo tu palabra, Padre, he predicado lo que tú has puesto en mi boca, Padre, y en mi corazón, Señor. Gracias te doy por ello, y toda la gloria y toda la honra es tuya, mi Dios, en el nombre del Padre, del Hijo y del Espíritu Santo. Amén. Poderoso Jesús, hasta aquí este programa Tiempo Final.
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Señor, gracias. Dígalo conmigo, Señor, gracias. Me llama la atención un pasaje bíblico en la Biblia, Primera de Samuel, donde hay una mujer que está pasando por un momento difícil. Hay una esterilidad en ella que no le permite que un hijo nazca.

entiende conmigo? Yo quiero que usted cante esta alabanza conmigo, que yo sé que Dios se va a mover. ¿Alguien lo entiende conmigo?

La próxima vez que alguien se vaya a burlar de ti porque no tienes ministerio hoy, porque todavía no está sonando. La próxima vez que alguien en tu familia no crea, alma mía, adora a Dios, en lo que Dios puede hacer en ti, vuelve al altar, porque en algún momento, tú, alguien va a tener que ser testigo de lo que Dios va a hacer contigo. Alguien que diga amén a eso. Y en algún momento tú le vas a decir,

0: queridos hermanos, hermanas, amigos y amigas que están en la sintonía. En esta hermosa tarde estamos aquí para la gloria y honra de nuestro bendito Salvador Jesucristo, reconociendo que Él es Dios y que fuera de Él no hay otro. Por eso, amados hermanos, es que llegamos aquí a adorar su nombre. Llegamos aquí todos los días de una forma, aleluya, especial y preparados, porque sin Él nada somos. A Él le damos toda la gloria y toda la honra. Aleluya. Así que les saludamos a todos, bienvenidos todos en esta hermosa, aleluya, tarde, y vamos a orar para pasar a la segunda parte, donde el Dios de los cielos va a hablar a nuestras vidas. Vamos a buscar en nuestras Biblias.
1: Gloria al Señor.
0: Gloria a Dios, aleluya. La palabra de Dios, para así llevar lo que Dios nos dé, como Él lo sabe hacer. Porque a Él le damos la gloria, porque Él es el todopoderoso Dios. En los cielos y en la tierra. Aleluya. Vamos a buscar el libro de Apocalipsis, capítulo 4. Y vamos a leer, creo que son 11 versículos. Deja ver, sí. Los 11 versículos. Apocalipsis, capítulo 4. Del 1 al 11. Mientras estaba orando, pensando ahí en la mente que iba a llevar, aleluya, vinieron a mi mente muchas cosas. Gloria a Dios. Pero a mi mente. Y el Señor me dijo: ve Apocalipsis.
1: Gloria a Dios.
0: Vamos a traer el capítulo 4, como Dios me lo dio. Él me dará la sabiduría, el entendimiento, y a usted también. Así que Dios bendiga a todos los hermanos. Dios bendiga, aleluya, al hermano José, que está por ahí.
2: Gloria a Dios, aleluya.
0: Te bendiga, hermano José. Lo escuché alabando a Dios por ahí. Gloria, aleluya. Siempre, aleluya, lo oímos. Amén. Hay que alabar a Dios, hermano. Así como yo escuché al hermano José alabando a Dios, Dios está esperando oírnos a nosotros también. Aleluya. Y mucha gente no lo hace, porque lo hacen, aleluya, pues en su mente. Aleluya. Pero no lo hacen como dice Dios.
1: Aleluya.
0: Aleluya. Fruto del labio. No dice de mente, ¿sabe?
2: Gloria a Dios.
0: Dice del labio. Usted puede alabar a Dios lo mejor que usted quiera con su mente. Pero en el templo, amados, aquí, en la casa de oración, puerta del cielo, es fruto del labio. Y donde quiera que usted se pare. Amén. Así que vamos a buscar la palabra del Señor. Espero que ya todo el mundo la tenga. Es el último libro de la Biblia. Es el Apocalipsis. El último libro. Aleluya, cuando mire ahí va a encontrar el capítulo 4. Y vamos a hablar de la adoración celestial. Vamos a hablar de por qué usted y yo adoramos a Dios aquí. Y usted se puede enojar con el diablo si quiere, pero con Dios no se enoje. Óigame, hermano, hay gente que se enojan con el hermano, con la hermana, con el marido, con la mujer, con el vecino, y se enojan con Dios también. No se enoje con Dios, porque se va a buscar un lío. Y no es de jopa. Dios no puede ser burlado, dice la Biblia, que lo que el hombre sembrare, eso cosechará. Si siembra yautía, va a cosechar yautía. Siembra malanga, va a cosechar malanga. Siembra yuca, va a cosechar yuca. Y si no siembra para el cielo, yuca te cae en la cabeza y te rompe la cabeza. Gloria a Dios, capítulo 4, ya lo tenemos todo. Y lo leemos en el nombre del Padre, del Hijo y del Espíritu Santo. Después de esto miré, y aquí una puerta abierta en el cielo. Y la primera voz que oí como de trompeta hablando conmigo dijo: sube acá y yo te mostraré las cosas que sucederán después de estas. Al instante yo estaba en el espíritu, y aquí un trono establecido en el cielo, y en el trono uno sentado. Y el aspecto del que estaba sentado era semejante a piedra de jaspe y de cornalina. Y había alrededor del trono un arcoíris semejante en aspecto a la esmeralda. Y alrededor del trono había 24 tronos. Y vi sentados en los tronos, aleluya, a 24 ancianos vestidos de ropas blancas, con coronas de oro en sus cabezas. Y del trono salían relámpagos y truenos y voces, y delante del trono, aleluya, ardían siete lámparas de fuego, las cuales son los siete espíritus de Dios. Y delante del trono había como un mar de vidrio semejante al cristal, y junto al trono y alrededor del trono cuatro seres vivientes llenos, aleluya, de ojos delante y detrás. El primer ser viviente era semejante a un león, el segundo era semejante a un becerro, el tercero, aleluya, y el cuarto era semejante a un águila volando. Y los cuatro seres vivientes tenían cada uno seis alas, y alrededor por dentro estaban llenos de ojos, y no cesaban día y noche de decir: Santo, santo, santo es el Señor Todopoderoso, el que era, el que es y el que ha de venir. Aleluya, gloria a Dios. Gracias te damos, mi Jesús. Hasta ahí. La gloria te la damos a ti en esta hora, porque tú eres bueno y para siempre es tu misericordia. No sé, ay, ay, ay, Samaya, Kima, levanta tus manos, amados, y adora al que vive. Alaba, alaba, alaba. ¡Abre tu boca! ¡Que en el cielo no te va a hacer otra cosa que no sea adorar a Dios! ¡Allá arriba no te va a hacer otra cosa que no sea adorar, aleluya, al Santo, al Poderoso, al Dios Trino, Padre, Hijo y Espíritu Santo! Aleluya, santo, aleluya, aleluya, aleluya, aleluya, aleluya, aleluya, y a su nombre. Amén, amados hermanos, con una lluvia de texto tome su lugar en esta hermosa tarde. Nos gozamos, hermano. Y le damos saludo a todos los hermanos que están en la sintonía con nosotros en esta hermosa noche. Ya después que terminemos, pues el hermano los va a mencionar para saludarlos y orar por ustedes. Amén. Quiero decirle, amados, que en este mundo en que vivimos, el enemigo de las almas se está gozando de la adoración que la gente le está brindando a él.
1: Gloria a Dios.
0: Todas esas canciones mundanales, todas esas orquestas y agrupaciones que cantan música mundana, está dirigida a Satanás. Aunque usted no lo crea, porque ninguno está cantando en la iglesia. Ninguno está buscando de Dios. Ninguno adoran al Señor. ¿Y a quién están adorando? A Satanás. Y mucha gente, aleluya, no entienden eso. La iglesia no entiende que si el enemigo de las almas puede

que hay que ir al baño allí, si somos de Cristo. Allá arriba no hay nada, como acá abajo. Eso son cosas mundanales. ¿Y cómo lo podemos entender, cómo lo podemos saber? Cuando adoramos a Dios. Dios, a través de los tiempos, ha querido y ha permitido que la iglesia lo adore. Comenzó con el pueblo judío. El pueblo judío estuvo cautivo en Egipto. Después que José, aleluya, pues Dios lo usó para descifrarle, aleluya, el sueño de Faraón, y él lo puso como gobernador de Egipto. Era el segundo en mando. Pero cuando llegó otro faraón, porque los faraones no duraban para toda la vida, el único Dios que es eterno es el Dios nuestro. Amén. Aleluya. Entonces llegó la esclavitud. ¿Para quién? Para el pueblo judío. Pero así como llegó la esclavitud, también llegó la libertad. Y la libertad vino a través de un hombre que Dios usó para ello. Se llamaba Moisés, que fue criado en el palacio de Faraón. Aleluya. Sabía todas las costumbres de ellos, los hábitos, lo que comían, dónde iban a defecar, todo eso lo sabía. No se bañaban, mi alma te alaba, todo. Aleluya. Si usaban perfume, si no lo usaban, todo lo sabían. Si mudaban las vacas, si no las mudaban, gloria a Dios. Si tenían animales o no tenían, todo lo sabía él. Dios permitió hasta que se tuvo que enfrentar a Faraón para que dejara ir al pueblo judío a adorar a Dios. Faraón se burlaba porque Faraón creía, gloria a Dios, aleluya, que él podía salirse con la suya. Él se creía Dios. ¿Y cuánta gente no hay por ahí que se cree en Dios hoy día? Aleluya, que se cree que ellos tienen el sartén agarrado por el mango y no tienen la tortilla de huevo agarrada. Gloria a Dios, aleluya. Tenemos que entender, amado, que Dios, aleluya, cuando te habla es porque te ama. Y cuando tú peleas contra Dios y contra el mensaje que Dios te habla, te estás buscando, aleluya, la perdición para tu alma, y que te lleve el diablo con tu panza y tripa. Aquí no podemos, amados hermanos, ignorar lo que Dios nos habla. Mi esposa comentaba algo ahorita, yo no sé si usted lo oyó. Mi esposa decía que esta iglesia es de la chance. Todos los que estamos aquí, Dios nos ha dado una última oportunidad. Y si no aprovechamos esa última oportunidad, aleluya, bye bye, piojito. Mi alma te alaba. Dios te da esa oportunidad para que te salves. Y usted quiere probar eso, hermano. Yo le puedo dar una lista a usted bien grande. De todos aquellos que Dios le dio la última oportunidad en este ministerio. Allá en Puerto Rico estábamos, hermano, y ellos se rieron de lo que yo estaba diciendo. ¿Dónde están hoy día? Uno en el infierno, otros en una cama, muerto, casi muriéndose, otros, aleluya, están, gloria a Dios, ya todavía diciendo que son de Cristo, brincando de aquí para allá y de allá para acá, pero sin salvación, sin fe, sin Dios y sin esperanza. Porque mucha gente dice, bueno, si ahí yo no puedo echar para adelante, me voy a mudar para otro sitio, un lugar donde se predica la sana doctrina, donde Dios habla. Tú no puedes echar para adelante, no vas a echar para adelante en ningún lado. Solamente vas a ser engañado por el enemigo de las almas, que va a turbar tu paz, tu mente, tu corazón y tu vida, y va a permitir que te pierdas, porque eso es lo que el enemigo quiere. El enemigo vino, aleluya, Dios vino a buscar y saber lo que se había perdido. Pero el enemigo de las almas vino a perder lo que se había salvado. Pero nosotros no podemos, bajo ninguna circunstancia, dejando engañar por el enemigo. Van a llegar aquí en los Estados Unidos y en el mundo entero momentos difíciles, que son principios de dolores. Ahora mismo usted vio la noticia que había dado el presidente, que iba a haber problemas con la economía. Yo sé que no, eso no va a pasar todavía. Por eso le comenté a mi esposa, eso no va a pasar. La gente va a cobrar su seguro social como siempre, no va a haber problema. Así que los que tenían miedo, y ojalá de que vivo, no tengan miedo, ¿a quién usted le sirve? Aleluya. Eso va a suceder cuando la iglesia se levante. Aleluya. Pero mientras la iglesia esté acá abajo, hay bendición, porque Dios ama a la iglesia. Es la novia del Cordero, y él no va a permitir que su novia padezca. Él la va a cuidar. Aleluya. Y por ende van a salir beneficiados todos aquellos que viven en esta tierra, en este tiempo. ¿Por qué? ¿Para quién sale el sol? Se supone que el sol salga para los que somos justos, ¿verdad que sí? Esa es la luz, pero sale para todos. Aleluya. Aleluya, porque si no hay sol, no hay energía solar, no hay alimento, no hay nada.

0: aleluya, porque eso hace falta para llevar a cabo el proceso fotosintético de producción de alimentos. Si no hay árboles, no hay plantas, usted se muere porque no respira, porque las plantas nos dan oxígeno a nosotros para vivir. Pero si usted se muere, también se mueren las plantas. Porque usted y yo le damos a las plantas dióxido de carbono para vivir. Esto es que una correlatividad. Entonces necesitamos a Dios. La gente que dice que no le hace falta a Dios. Aleluya. Pero usted sin Dios no es nada. Sin Dios no somos nadie. Y gente, amados, pensando, escúcheme bien, el que le caiga el sayo, que se lo ponga. Voy a mirar el gelo que está allá atrás, porque pues no quiero mirarle a nadie, para que después no digan, pastor, miro a fulano, no miro a nadie. Yo predico y no miro a nadie. Hay gente pensando volver a Egipto. Aleluya. Pensando volver a Egipto. ¿Cuál es el Egipto? De donde te sacó Dios. Te sacó para salvarte. Porque en ese lugar donde tú estabas, Dios te iba a destruir. El diablo te iba a destruir y Dios te quería salvar. El diablo estaba destruyendo al pueblo judío en Egipto. Aleluya. ¿Por qué? Porque los tenían de esclavos. Los azotaban y los mataban, hermano. Tenía que sacarlo Dios de ahí y los sacó. Esa es la historia del pueblo. Pero nosotros como iglesia, que somos la novia del Cordero, Él no nos quiere metido en cualquier lugar, hermano. Él no nos quiere metido dando las narices en cualquier sitio. Él nos quiere donde Él dice que nos quiere y punto. Así que aquí no podemos mandarnos nosotros. Ya usted y yo nos manda Dios. Y si nos manda Dios y no hacemos lo que dice Dios, entonces tenemos problemas. Aleluya. Por eso que aquí te dice, después de esto miré y he aquí una puerta abierta en el cielo. Esa puerta está abierta siempre. Nadie la cierra. Pero un día se va a cerrar. Cuando entre la iglesia de arriba ya no va a entrar más nadie. Se cierra la puerta. Aleluya. Pero ahora está abierta. Por eso Dios se lo mostró a Juan, en la isla de Patmos, mientras estaba destejado por predicar la palabra de Dios. Y él le dio, aleluya, ese libro de la profecía apocalíptica de los últimos tiempos. ¿Y qué dice? Y vio una puerta abierta en el cielo. Esa puerta está ahí todavía abierta para ti. Yo no entiendo a la gente, hermano. Dios hace cosas maravillosas con ellos y se olvidan de aquel que lo hizo. ¿Sabe cómo se llama eso en el campo? Malagradecidos con Dios. Yo le digo la verdad, hermano. Yo jamás podré pagar a mi Jesús todo lo que hizo conmigo. Jamás. Hay una alabanza que dice, ¿cómo podré pagar a mi Jesús el sacrificio que hizo en la cruz? Él murió por mis pecados y por su gracia soy salvado. Yo soy feliz por mi Jesús, porque del mundo Él es la luz. Él es la puerta, el pastor de las ovejas. Es el camino de la salvación. Si vienes a Él, no te echa fuera. Donde Él está, también estará. ¡Aleluya! Nos viene a buscar, hermano. Usted puede pagar quizá una libra de ajo en el supermercado, una libra de carne. Puede pagar lo que sea con lo que usted gana, pero usted podrá pagarle a Dios lo que ha hecho por nosotros. Pregúntese usted haría lo que Dios hizo por cualquier vida. Dar a su hijo unigénito lo que tenía, el único. Porque hay gente que tienen 5, 10 o 12. Y usted le pregunta, ¿quiere darle un hijo por la humanidad? ¡No! Y tienen 10 o 12. Pero Jesús dio el único que tenía. Esa es la diferencia. Porque cualquiera puede decir, yo, eso lo hace cualquiera. No, mi hermanito. Sin embargo, en las religiones falsas y fatulas que hay por ahí, hermano, muchas veces sacrifican hijos, hijas a dioses paganos. Lo hacían en la antigüedad, lo siguen haciendo. Sin embargo, la iglesia de Cristo, que hemos logrado cosas que nunca jamás en la vida tú podías lograr, que tiene lo que nunca tú podías tener, aleluya, a través de toda la vida, que es una entrada al cielo, porque las puertas están abiertas. ¡Aleluya! Las puertas están abiertas por donde tú pasarás. Aleluya. Las puertas están abiertas. pero tú no quieres entrar por esa puerta. Porque tienes ideas. Por eso es que la gente a veces deja a Dios por las ideas que tienen. Y usted dice, una persona que deja a Dios es una persona que abandona el lugar donde Dios lo trajo, lo dejó. Porque si Dios te trajo y te fuiste, porque si Dios te dijo, aquí te traje, y después te fuiste, pues abandonaste el lugar donde Dios te puso.
1: Gloria a Dios.
0: Aleluya. Y acuérdate que el templo es casa de oración y puerta del cielo.
2: Aleluya.
0: Ahí es donde comienza a abrirse el cielo para ti. En el templo, cuando tú entras por la puerta que entres. Porque nadie entra por la ventana. Pueden haber dos puertas, tres puertas. Aleluya. Pero cuando tú entras, ahí vas a ver. Y hay personas, amados hermanos, y escúchame a los cabezones que no se congregan por ahí. ¿Estás escuchando? Para el oído. Si tú no te congregas, llámate como te llames, te vas a ir al infierno. Porque estás desobedeciendo a la palabra de Dios. Y estoy hablando de esas personas que tienen una congregación donde se predica la sana doctrina. Donde tienen pastores que, aleluya, que están pendientes a ellos y le predican la palabra.
2: Gloria a Dios.
0: Donde tú estás en un lugar, aleluya, que Dios te puso ahí. Tú no puedes hacer lo que te da la gana de irte por tu cuenta. No lo puedes hacer porque tú estás en desobediencia. Aunque te llame misionero, evangelista, pastor, pequeque, cadillo, cabro, lo que sea, no vas a entrar al cielo. Vas a entrar en obediencia a Dios. Pero ¿qué tenemos que hacer nosotros? Estar alertas en ese sentido. Porque el enemigo de la semana va a buscar la forma de lo que viene Cristo a levantar la iglesia. Hacer, meterle cosas en su cabecita para que usted se pierda. Porque él no quiere que usted se salve. Él quiere agarrarte y llevarte al infierno. ¿Cuántos adoran al que vive? ¿Cuántos adoran al que vive? Y en el cielo una puerta. Aleluya. Y él oyó, Juan, la primera voz que oí como de trompeta. Mi alma te alaba. Aleluya. Hablando conmigo. Dice como de voz como de trompeta. Dice, hablando conmigo, ¿quién era ese? El Señor, voz de trompeta. Dijo, sube acá. Sube acá.
1: Aleluya.
0: Y usted dice, ¿usted puede subir al cielo? Pues claro. ¿Cómo estamos ahora? Sí, pero en el Espíritu. Pasa que el Espíritu Santo hay que pedírselo a Dios y tenerlo.
2: Aleluya.
0: Porque ese no solamente nos puede llevar al cielo en un momento dado, como le pasó a Juan, para escuchar la palabra de Dios, sino también te va a llevar en el momento, aleluya, del arrebatamiento de la iglesia. Sea el nombre de Jehová bendito. Y dice, sube acá y te mostraré las cosas que sucederán después de estas. ¿Qué había pasado ahí? Aleluya. El Señor le había hablado, gloria a Dios, aleluya, a las iglesias, a las siete iglesias. Y ahí sucedieron muchas cosas. Cada una tiene algo en particular que tiene que hacer o que no hace. Algo de lo cual Dios se queja que no hizo y que podía haber hecho. Por eso cuando le habló a Filadelfia, ¿qué le dijo? A Filadelfia, mi alma te alaba por cuanto has guardado la palabra de mi paciencia. Yo también te guardaré de la hora de prueba que ha de venir, para probar a todos los vivientes. En otras palabras, cuando el Señor le habló eso a Filadelfia, la iglesia de Filadelfia, porque él sabía que era una iglesia pura y santa.
2: ¡Aleluya!
0: Que se había mantenido, pero la iglesia de hoy día no se mantiene. Hoy día cada vez que amanece hay un pastor o 100 pastores o 1,000 pastores que se van otra vez, aleluya, a la falsedad y a la mentira. Cristianos que se apartan de las congregaciones para meterse en congregaciones locas por ahí que hay. Porque no están dirigidos por el Espíritu. El que está dirigido por el Espíritu obedece a Dios y a la palabra que te dice a ti, escúchame, Hebreos 10:25, y no dejando de congregarte. Porque así se empieza. Así se empieza. Me voy a quedar en casa hoy. No va a pasar nada. Un día que me quede en casa. Total, yo voy todos los días al culto. No sea mentiroso que no vas a ir todos los días. Porque en ninguna parte hoy día dan culto todos los días. Entonces, eres un mentiroso entonces. Aleluya. Vas el día que te conviene o que quieres ir. Porque vives como te da la gana, haciendo lo que quieres. Y eso no le agrada a Dios. Tú tienes que hacer la voluntad de Dios plena y perfecta. Aunque tú no lo quieras hacer. Aunque choque con eso. Tienes que seguir haciendo. Porque a través de la bendición que Dios te ha dado, de estar vivo, de ser salvo, de tener, aleluya, qué comer, con qué vestirte, dónde cobijarte. Gloria a Dios, aleluya. ¿Qué más quiere? ¿Qué más queremos? Lo que nos hace falta es adorar a Dios, servirle, honrarlo y mirar todos los días de nuestra vida esa puerta abierta. Esa puerta abierta que está en el cielo para usted y para mí. Por eso dice la palabra, aleluya, sube acá y te mostraré las cosas que sucederán después de esta. Al instante estaba yo en el espíritu. Esa es la diferencia. Por eso es que la Biblia te dice a ti, me dice a mí, y no contristéis el Espíritu Santo con el cual fuisteis sellados para el día de la redención. La primera es el sello. Pero necesitamos la llenura, la manifestación del Espíritu, para que entonces podamos, aleluya, honrar, amar y servir a Dios. Aleluya. Aleluya. Y dice, aleluya, santo. Y aquí un trono establecido en el cielo. Cualquiera dice, pero ¿cómo va a ser? Yo no lo veo. Tiene que estar en el Espíritu. ¿Y cómo se puede establecer un trono en el cielo? Tiene que estar en el Espíritu para entender eso. Hay muchas cosas que tú no puedes entender si no estás en el Espíritu. Tiene que pedir a Dios, al Espíritu Santo, que te va a dirigir a toda verdad y a toda justicia. Si no lo tiene, aleluya, entonces por eso fallas. Porque te falta el Espíritu, te falta la guianza, te falta la unción, te falta el poder. Aleluya. Y sobre todas las cosas, te está faltando la salvación que Dios te ha dado y nos ha dado a todos. ¿Cuántos adoran al que vive? ¿Cuántos adoran al que vive? Y nos le ha dado esa salvación gratuitamente. En el mundo todo cuesta. Todo cuesta. Usted quiere viajar, un pasaje te vale hoy día. Si es ida y vuelta, póngale que viajas a Puerto Rico. No te va a salir menos de 700 pesos ida y vuelta, no menos. Cada día está subiendo más. Aleluya. Cada día, de aquí a poco no se puede salir para ningún lado. ¿Cuántos alaban a Jehová? Claro, lo que Dios nos manda nos va a proveer. Porque a mí me ha mandado Dios con menos, que yo he tenido menos. Y el pasaje costaba quizás menos, pero menos tenía. Porque lo que pasa es que mientras más tú ganas, más tienes. Y mientras más tienes, menos tienes. Pastor, ¿y cómo es eso? Pues si no bregas con Dios, vas a tener menos. Mira, hay gente que se van de las congregaciones, pues no diezmar. Pobrecito, de buscar un lío. Porque lo que van a pasar con ellos es que van a tener bendición por un tiempo. Luego va a venir un vacío. Porque cuando los aviones van subiendo, siguen derechito, con un cruise control, y caminan solito, el piloto puede salir para el baño, puede salir a comer, puede salir a conversar, pero se queda ahí. Y a veces duerme un jatito. Algunos hasta se dan el jiguillazo ahí también, usted lo sabe. Y cuando van, aleluya, el avión hace tum, tum, tum, están como ellos. ¿Cuántos adoran al que vive? Gloria a Dios. Y eso está sucediendo, hermano, derecho. Pero llega un momento dado, como dice la Escritura, que Dios te va a bajar. Porque tú no eres el que lleva las cosas ni el que las hace, es Dios. Mira qué sencillo es, entrégale tu vida a Cristo en general, completo, y órale a Dios todos los días para ver qué tú vas a hacer. Y vas a ver, amado, que Dios te va a dirigir en lo que vas a hacer. Y en cada directriz que Dios te da, cuando tú la haces, una bendición más que tú vas a tener. Pero sobre todo, buscar a Dios. Pero hay gente a veces que por los trabajos no buscan a Dios, porque salen más tarde. O porque viene el jefe y le dice, oye, ¿quieres trabajar unas horas extra hoy? Te voy a pagar el doble. Happy lo piensan. 5, 6, 7, 8, 9 en dólares y centavos. Y se le olvida que de qué te vale a ti que granjear de todo el mundo y pierdas la salvación del alma. No puedes dejar de congregarte por los trabajos ni por nada. Al contrario, lo que te impida a ti congregarte, aléjalo de ti. ¡Échalo fuera! ¿Por qué, pastor? Porque lo dice Jesús. Si un ojo te es ocasión de caer, sácalo y échalo fuera. Es mejor entrar al cielo tuerto con un solo ojo que entrar con los dos al infierno. ¿Cuántos alaban a Jehová? Aleluya. Por eso tenemos que estar alerta, mirando para el cielo, oyendo la palabra de Dios, sabiendo, aleluya, que ya estamos en la postrimería de un arrebatamiento. Ya no queda nada, hermano. Porque si todo lo que está por ahí profetizado y todo lo que está por ahí sucediendo cuando llegaré a suceder, mientras estamos aquí entonces.
1: Bendito Dios.
0: Aleluya. Todavía, aún ahí no estamos en la gran tribulación. Porque la tribulación es algo distinto. Dice la Biblia que no habrá tribulación como esa en ningún sitio. Nunca la habrá jamás. Pues se llama la gran tribulación. Entonces, alguna gente, como yo no siento eso, no voy a ir. Es como cuando vino la enfermedad esa del COVID. COVID. La gente decía, a mí eso no me... Eso es un catajito. Pero cuando cayeron en el hospital algunos y estuvieron semanas en el hospital, aleluya, muchos no regresaron para atrás. Aleluya, gente sana, gente joven, sin problema, se murieron, hermano. Si tú analizas las estadísticas, murieron mucha gente joven, hermano. Y claro, algunos gente de la tercera edad también murieron, pero si vas a comparar los de la tercera edad con los jóvenes que murieron, la gama más grande de los que murieron fueron jóvenes. Aleluya. ¿Por qué, hermano? Porque Dios permitió que eso sucediera para darte un aviso, darnos un aviso a nosotros de lo que va a devenir.
2: Aleluya.
0: Y a mucha gente no le interesa, se quedaron tranquilos y siguen en lo mismo. Aleluya, no cambian, no mejoran.
2: Gloria a Dios.
0: Mire, Dios le habló, aleluya, al faraón a través de Moisés, que dejara ir al pueblo a adorar a Dios. Aleluya.
1: Bendito Dios.
0: Porque estaban esclavos. ¿Y qué hizo faraón? Nada. ¿Cuántas plagas hubieron? Piojo, mosca. Aleluya. Mi alma te alaba. Rana, sangre. ¿Ah? Langosta. Pero no era la langosta, se llega a ser esa langosta, muchachos. Todos se iban para allá a pescar langostas allá en Egipto. Y aunque déjenme decirles, llegase una plaga de langostas así de esas también, los mata a todos. Igual, porque le come las narices a uno, otro le saca los ojos. ¿Cuántos alaban a Jehová? Aleluya. ¡Hey! Porque como son tantas, tú no vas a poder.
1: Bendito sea Dios.
0: Aleluya. Tiene que batallar duro. Pero, amados, después vino la de los primogénitos. Esa fue la última. Y cuando Dios le habló a Moisés, le dijo: y el primogénito de Faraón. Por ahí va a empezar Dios. Aleluya. ¿Ah? Por si acaso, porque se creía que era el grande. Pero Dios le dijo algo a su pueblo.
2: Aleluya.
0: Aleluya. Van a matar machos cabríos, ovejas engordadas, lo que sea, un becerro, lo que sea, mátalo. Y vas a poner una señal en el dintel de las puertas de cada uno. Porque la norma de Dios no es que los justos perezcan con los pecadores. Por eso es que nos va a llevar para el cielo en el arrebatamiento. Porque lo que viene aquí no es para usted.
2: Gloria.
0: Pues si usted se lo quiere ganar de gratis, quédese. ¿Y cómo se puede quedar? Que no alabe a Dios, que no busque a Dios, que no obedezca a Dios, que no camine con Dios, que haga lo que le da la gana, ahí se va a quedar.
2: ¡Gloria a Dios!
0: ¡Aleluya! Porque hay mucha gente, amado, que dice que son cristianos. Que dicen, aleluya, que son. A veces yo oigo a la gente que dice: no, yo no sirvo a Dios, ¿por qué me pasa esto? Tú no estás sirviendo a Dios nada. Tú le sirves a Dios como te da la gana, tú no oras, tú no ayunas, tú no alabas, tú no estudias la palabra, tú vives una vida de basura del diablo. Es más, hay cristianos en las congregaciones que viven una vida peor que los mundanos de la calle. Y porque piensan que están en la iglesia se van a salvar. No, señor. Tú te vas a salvar cuando tú seas una persona obediente a Dios. No obediente a tu mente y a tu vida. Aleluya.
2: Gloria.
0: Aleluya.
2: Dios.
0: Y todas esas plagas llegaron. Ahora Dios siempre protege a los suyos.
2: Sí.
0: Cuando todo el mundo lloraba allá en Egipto por los primogénitos, el primogénito de la vaca, el primogénito del burro, el primogénito, aleluya, de la gallina, del gallo, de la gallina, ¿verdad? Todos murieron. Hermano, y de la gallina, ¿cómo sería? El primer huevo que la gallina puso, ahí quedó explayado. ¿Cuánto? Imagínese eso. Ahí quedó. ¿Y de los conejos? En la boca de alguien quedó. ¿Cuántos alaban a Jehová? Aleluya. Si lo alabas, te goza. Aleluya. Y de los perros y de todo, hermano. Gloria a Dios. Porque no querían obedecer. Pero cuando Y usted dice, pero pastor, lo que pasa es que dice la Biblia que el faraón, el corazón se le endurecía porque Dios se lo endurecía.
2: ¡Aleluya!
0: Ah, claro que sí, él hace lo que quiera. Ahora, pero ¿por qué Dios le endureció el corazón a faraón de esa manera? Para que no dejara ir al pueblo judío. ¡Aleluya! Porque él lo que quería era que se dieran cuenta de que el que hizo eso fue Jehová Dios. Que lo sacó con su fuerza, con su poder. Porque si no, pensarían que eran los hombres. Aunque Jehová dijo, el pueblo que sacaste de Egipto le dijo a Moisés un día. ¿Cuántos alaban? A ver qué Moisés decía. Moisés dijo, no, los que sacaste. Aleluya, Moisés no se dejaba. ¿Cuántos alaban a Jehová? ¡Hey! Ahí se hemos probado. ¡Hey! ¡Ay, sí, es verdad! ¡Yo lo saqué! ¡Yo lo saqué! ¡Yo lo saqué! Y ahí se moriste, te moriste. Muerto. Porque eso es don yo ando en la iglesia botado por ahí, hermano. Están botados. Yo fui, yo hice. Mire, dije, prende al diablo. Nosotros tenemos que aprender a darle la gloria a Dios en todo. Y eso nos puede pasar a cualquiera, ¿sabes? Por eso que tenemos que estar alerta en el pensamiento. Porque el enemigo trata de turbar tu mente y tus capacidades. Que te pongas a pensar en cosas que no son. Aún en los mismos templos, a veces cuando uno viene y a buscar a Dios, uno tiene que estar atento para escuchar. Pero si alguien te habla, o tú le hablas a alguien, o te va el pensamiento, te fuiste de la idea. Y a lo mejor lo que Dios te habló, te lo perdiste. Y no sabes nada después, porque... Y va, ¿dónde la otra persona? Yo no sé, qué sé yo, estaba oyendo. Yo le digo a la iglesia, usted no permita que nadie que se siente a su lado le quite la bendición. Pero hay gente que se sientan al lado del otro, habla hasta de bolitas y de porquería. O sea, yo reprendo al diablo. Y de números de lotería. Si lo alaba, te goza. Entonces, ¿a qué tú vienes al templo?
2: Gloria a Dios.
0: Casa de oración y puertas del cielo. Estoy en las puertas del cielo y la casa de oración vengo a orar. Pero hay mucha gente que no viene a orar, vienen a pensar. Y a no orar, ahí es que viene el problema. Hay gente que vienen a los templos y a veces, pobrecito, tienen niños a veces. Y eso no es malo, tener niños. ¿Quién dijo que es malo? Sí. Nadie lo dijo. Lo que pasa es que tú tienes que atender a Dios y enseñarle a los niños a atender a Dios también.
2: Sí.
0: Pero hay personas que están en el templo, para arriba, para abajo, saliendo para el baño con los niños, hermano. Y nunca oyen la palabra de Dios.
1: Bendito Dios.
0: Y cuando viene el enemigo de las almas, aleluya, los confunde, los engaña porque no escucharon el mensaje de la palabra de Dios. ¿Cuánta gente no hay por ahí mentirosa? No, yo oigo radio unción fue por mentiras, el diablo. Yo te puedo dar a ti, aleluya, un examen de lo que yo predico en unos días y no sabe.
2: Sí.
0: Aleluya, yo le he preguntado a la gente, ¿de qué fue el mensaje? Ah, que se vuelven Moisés, que ya está cago. ¿Cuántos ahora van a Jehová?
3: Aleluya.
0: Aleluya.
3: Gloria a Dios.
0: No se puede mentir, hermano. Nosotros no podemos decir que estamos escuchando Radio Unción, Fe y Poder, porque si fuera que lo estuviera escuchando, ¿sabes qué tú haces? Ahí estás. Ahí estás. Pero tú sabes que tú estás de oída. Vas para allá, vienes para acá. Entonces, ¿no estás escuchando? Ahora, cuando tenías la novela, o veías Bonanza por televisión, o Los Tres Villalobos, ¿qué tú hacías? Te sentabas en tu casa, prendías el televisor y nadie te podía hablar. Parecía sonando gallina. ¿Cuántos alaban a Jehová?
1: ¡Aleluya!
0: Mire, yo era uno, hermano, que yo cuando estoy atendiendo algo no gusta que nadie me hable.
2: ¡Aleluya!
0: Yo he estado a veces en reuniones profesionales del Departamento de Educación para darnos a nosotros un adiestramiento de lo que sea.
1: ¡Aleluya!
0: Y tú me ves a mí ahí, mirando. Y otro viene, hablamos ahorita. Le hago así, para que se meta. Y miran y hacen así y se ponen a escuchar. Porque salen de ahí votos. Salen de ahí que aunque son un machete viejo y hay una lima buena para amolarlo, salen votos. Porque no se dejaron amolar. ¿Cuántos alaban a Jehová? Y así muchos cristianos que vienen a los templos, hermano, votos. Y salen, hermano, más votos que los que entraron. Porque no vienen a hacer la voluntad de Dios. Cualquier cosa le joba la bendición y le joba la comunión. Y después se están quejando. Es como yo le digo a la gente, usted me pide a mi oración que yo oro por ustedes.
1: ¡Aleluya!
0: Siempre yo estoy orando por la iglesia que Dios ha puesto en mis manos para pastorear.
2: ¡Aleluya!
0: Número uno, para que Dios la haga fácil, dócil, para pastorear.
2: Bendito
0: Porque hay muchos que son duros, hermano. Hay congregaciones que tienen gente que son caciques. A Guaybana se quedó corto al lado de esos caciques. ¿Cuántos alaban a Jehová? Y ellos no se doblegan, hermano, ante nada. Quieren que lo que ellos digan se haga. Yo soy un tipo de pastor que yo pido opiniones. ¿Sabía eso? ¿Cuántos lo saben? Me reúno, hermano, ¿qué usted cree de esto? Vamos a hacerlo. Pero si yo veo que Dios me dijo a mí que hiciera algo, y yo veo que alguien va a venir a tratar de impedir que suceda lo que Dios quiere que suceda, yo no, para. No le voy a preguntar a nadie porque eso me lo dijo Dios que lo hiciera y punto, y se acabó. Aleluya. Y así he sido. Esos 46 años que llevo de ministro, así he sido. Gloria a Dios, aleluya. Por eso, amados, ¿usted qué hace? ¿Qué quiere? Piense todos los días. Cuando usted va a una tienda, mire, yo le digo a mi esposa, a mí no me gusta ir a las tiendas. Ella lo sabe, a ella tampoco. Y hay gente que van a las tiendas y siguen, caminan, chequean aquello, y abren los mantecados así, le hacen, tenga cuidado, que eso está pasando hoy día. Así que ustedes cuando se comen las uvas, abren los refrescos, hasta calientes se los toman, pero como hay nevera hoy día en los supermercados, pues agarran el día ahí frío y siguen por ahí para abajo. Aleluya, yo lo he tenido que hacer. Pero no es para jobármelo, es porque me está bajando el azúcar y estoy por allá sembrado, agarro el refresco, me lo tomo y ahí queda la latita. Aleluya. Y cuando llego allá a pagarlo, primero que le doy está la latita. Yo, pero está vacío, me dice la cajera. Eso está vacío. Y yo, sí está vacío porque está aquí adentro. Fue que me bajó el azúcar y tuve que tomármelo. Yo no hago eso. Lo pago primero, que es lo que se debe hacer. Pero aquí estoy para pagarlo. Me dice, si llega a ser otro lo bota, otro lo hace. Yo no, yo soy cristiano. Cóbrelo ahí, ¿cuántos alaban a Jehová? Y deje ser embeleco, aleluya. Porque el diablo es mentiroso y usted es embelecoso para irse a arreglar las cosas. Pero no, usted no puede. Y si le dan vuelto de más en una tienda, devuélvalo también. Porque esa pobre cajera que usted va a pagar por usted. Y puede pagar dos veces, que tenga que pagar el dinero y la boten también. Sea el nombre de Jehová bendito. Aleluya. Por eso es que usted tiene que aprender a ser cristiano de verdad. El cristiano es honrado. Como decía mi mamá, una filósofa corozaleña, la voy a mencionar aquí, con mucho orgullo, llamaba Inés González, se llamaba.
4: Gloria a Dios.
0: Decía, no le cojan a nadie ni una flor amarga.
5: Aleluya.
0: Entonces, una flor amarga, ¿qué tú la quieres? Hay flores que son apestosas, hermano, hay flores que apestan. Casi una vez había unas flores por allí, que había un árbol, y esa peste que sale por ahí, ¿qué será? Y unas flores apestosas.
6: Aleluya.
0: Ni las abejas iban ahí. Bueno, a lo mejor estaban con un... se ponían un bozal o algo para no coger la peste, las pobres abejas, para que hubiera miel, porque si no, no hay miel. Sí, hay uno allí al frente de Negra, que eso es terrible también. Y huele feo. Yo no sé por qué ese árbol lo sembraron allí, que lo sembró también huele feo. Porque el que le gusta eso lo hace. ¿Cuántos alaban al que vive?
6: ¡Aleluya!
0: ¡Aleluya! Así que, mi amado hermano, ese espíritu te va a guiar.
5: ¡Aleluya!
0: Si no hubiese sido necesario que usted y yo tuviéramos un Espíritu Santo, Jesús no lo hubiese dicho. Amén. Capítulo 1, versículo 8 del libro de los Hechos. Recibiréis poder cuando haya venido sobre vosotros el Espíritu Santo. Entonces, la gente dice, el Espíritu Santo, aquel lo tiene, qué bueno, aquí está. Y aquel no lo tiene, ¿y usted qué? Todo lo que hace uno lo podemos hacer todos. Porque dentro de los ministerios, que son 5, todos podemos tener ministerios. Lo que pasa es que no todos vamos a tener el mismo ministerio. ¿Cuántos alaban al que vive?
6: ¡Aleluya!
0: ¡Aleluya! Y a su nombre, ¡gloria! Para que sea lleno del Espíritu Santo. Porque es el que nos va a guiar. Cuando usted va caminando por un lugar y va metiéndose en arenas movedizas, Dios le dice, detente, párate. Claro, mucha gente no oye. Si no oyen el mensaje que el pastor predica, no oyen nada. Y están oyendo, amén, gloria a Dios, así es. Y al otro día caen reventados en lo mismo que Dios estaba hablándole, que no hicieran.
6: Gloria a Jesús.
0: Aleluya.
6: Gloria a Dios.
0: Desobedientes. Desleales.
6: Gloria.
0: Aleluya. No tienen lealtad. Porque tú puedes decir, yo tengo lealtad, hermano, yo amo a Dios. Pero si tú no amas a tu hermano, a tu enemigo, que hay que amarlo, a tu pastor, ¿cómo tú vas a decir que tú ames a Dios? Tú eres un mentiroso.
6: Aleluya.
0: Eso es mentira. Y lo dice la Biblia, ¿cómo tú vas a decir que tú amas a aquel que no has visto nunca ni lo ve? Y al que tú ves no lo amas. Hermanos que se enojan con las esposas, con los esposos, y están enojados una semana, un mes. Están como los niños chiquitos. que tú le preguntas, oye, ¿y qué edad tiene ese nene? Y salen ellos, un mes. ¿Usted no lo ha oído hablando los nenes chiquitos?
7: Gloria a
0: Dios. ¿Usted lo ha oído, hermana? Gloria. Mira que dicen un mes, pero a lo mejor no tienen un mes. ¿Quién sabe cuántos ahora van a Jehová?
7: Gloria a Dios.
0: Hermano, servirle a Dios es cosa de responsabilidad.
6: Gloria a Dios.
0: No podemos dejar que el enemigo nos enfoque y nos destruya.
5: Aleluya.
0: Hay gente que caen una vez, caen dos, caen tres, caen 20 veces. Y si Cristo viene, se quedan. Porque la misma cosa que le sucede un día, no la analizan. Me sucedió esto, pues yo no puedo permitir que suceda otra vez.
5: Aleluya.
0: Y cuando va a venir a suceder, usted, fuera en el nombre de Cristo. Pero si bien, si cae otra vez, es como le digo a la gente que se enojan por cualquier tontería, hermano. A mí me da risa porque yo a veces estoy en la cocina cocinando y yo soy el jeguerondero más grande que puede haber.
6: Gloria a Dios.
0: Y me puse detrás con el coso ese, el escoplero ese para recoger. Pero yo a veces me da pena y se no voy a recoger. Hoy estaba haciendo algo por ahí que todavía no lo he probado, ¿verdad? Porque no se podía probar, se podía hacer sin probarlo. Y me falta un ingrediente o dos que tengo que buscarlo para echárselo y después entonces. Lo tengo incompleto, inconcluso. Y estaba llegando, pero después de dejar el, ¿cómo se llama esto? El recogedor, y mi esposa estaba abajo haciendo algo, y yo lo recogí. Me fui al fregadero, y yo no frego, pero... ¿Y no encontraste las cosas lavaditas que estaban allí? Alaba. ¿No te diste cuenta, mi amor? Ah, bueno, no me dijiste nada.
6: Gloria a
0: Dios. Y uno lo hace. Aleluya. Es como cuando te va al baño. Ay, Dios mío, hay que hablar de eso aquí, Señor.
7: Santo.
0: Sí, cuando usted va al baño, hay personas que yo no sé cómo usan el baño, especialmente mujeres y hombres, de los dos lados. Se supone que si usted es varón, agarre la tapa y levántela.
5: Aleluya.
0: Y haga pipí en el centro. Si no tiene puntería, siéntese como las mujeres entonces.
7: Santo.
0: Aleluya. Siéntese orina, y si tiene que hacer las dos de una vez, pues está sentado de una vez.
6: Gloria a Dios.
0: Porque eso le pasa a cualquiera. ¿Cuántas veces me ha pasado a mí? Estoy haciendo la una y tengo que aguantarme porque tengo que sentar. ¿Cuántos alaban a Dios? ¿A cuánto le ha pasado eso?
7: Aleluya.
0: A cualquiera le pasa. Mi alma te alaba.
6: Aleluya.
0: Pero entonces, si usted va y usted es de la persona que le gusta llegar, limpie.
7: Okay.
0: Limpie. No vaya a agarrar la toalla de la gente que están ahí para secarse, para limpiar el baño. Hermano, hay gente que lo hace, hermano. Yo estaba en el baño hoy. Y algo me dijo, mira, mi cielo, hay gente que vienen a los baños y hacen jeguero y con las mismas toallas que están ahí. Por eso es que las toallas, en los baños privados, por ejemplo, yo tengo en Puerto Rico, en mi casa, un baño personal privado.
6: Sí.
0: Que es mi baño, yo no tengo problemas ahí. Pero en el otro baño, como yo no me baño ahí, pues ahí hay toallas y hay lo que sea, pero ahí está.
6: Oh,
0: aleluya. Yo aquí no tengo baño privado. Aleluya, aunque hay dos baños abajo. Aleluya, el baño privado sería el baño mío. Entonces, a día que sea, los hermanos bajen abajo y vayan al baño allá. Porque en otro lado tú vas y te mandan hasta el monte ahí. ¿Cuántos alaban a Jehová?
6: Aleluya.
0: Porque entonces llegan y hacen cosas. Aleluya, que tú no estás viendo. Otros averiguando a ver qué hay. Y saben que te tapan todo lo que hay. Huele, eso no huele. Esto apesta, fuego. Y hay de todo eso. Yo parece que lo estoy viendo, parecen jatones, que los jajeros se meten y rompen todo lo que encuentran. Y hay cristianos que parecen jatones, amados. Cualquier parecido con alguno es pura coincidencia. No estoy diciendo, he dicho nombre yo aquí.
6: No,
0: pues a quién sabe lo que le toca.
6: Gloria a Dios.
0: Aleluya. Entonces hay hermanas que se supone que usted se siente en el inodoro. Los inodoros de las casas están limpios. Si usted quiere, aleluya, usted va a un inodoro de un negocio y tienen unas cosas que usted las levanta. Y las pone ahí para que usted no orine, hermana que me escucha, como orinan los hombres. Que orine como orinan las mujeres. Pero hay personas que parece que estaban acostumbradas a las letrinas de antes, que no tienen cajón. Y entonces ahí vienen y se ñangotan ahí y riegan todo y después lo dejan regado. O si no, lo limpian con las toallas de y hay que tener cuidado, hermano. Parece que todos los baños no pueden entrar cualquiera. Entonces hay que usar una manguera de bombero para cuando alguien entra al baño pasarle la manguera de bombero. No, hay que cuidar las cosas de uno.
7: Venga,
0: y cuidar las cosas que no son de uno. ¿Cuántos adoran al que vive?
6: ¡Aleluya!
0: Si lo alaba, te goza.
6: ¡Gloria!
0: ¿Sabe lo que es que una hermanita venga? Porque hay hermanos que levantan la tapa y orinan. ¿Y por qué no la pones para atrás?
5: Bendito sea Dios.
0: ¿Ah? Tú orinas, levantas la tapa y después la pones para atrás. Como estaba. Porque viene la hermanita pensando que la tapa estaba y se mete y cae adentro. Y si la flocha se va por ir para abajo porque está casi abajo.
5: Santo.
0: Aleluya. ¿Cuántos alaban a Jehová?
7: Gloria a Dios.
0: Estas son cosas que hay que decirlas. Que hay que hablarlas. A lo mejor sabrá Dios cuánta gente están cometiendo esos errores cuando van a visitar gente y no se dan cuenta.
5: Bendito Dios.
0: Parece que tú ves que hay centros comerciales donde los baños están cerrados y dan una llave, pero como quiera le abren, porque como quiera se puede meter. Aleluya. Entonces, en los templos allá en Puerto Rico yo tenía, aleluya, habían dos baños de mujer y dos de hombre y una ducha, y el baño de mi oficina. Aleluya. ¿Habían cuántos? Dos, cuatro, cinco baños. ¿Y qué yo dije? Los diáconos van a estar chequeando el baño con una llave. Porque nos damos cuenta que los hermanos se quejaban. Mira, hermano, los papeles en el piso. ¡Qué desorden! Mira, yo estoy a veces en un baño y se me cae un papel que me estoy secando las manos. ¿Y qué yo hago? Lo recojo y lo boto.
5: Bendito Dios.
0: Antes fui a entrar a la guagua aquí y se me cayó un papel que estaba detrás de la guagua, que yo digo, pues la guagua se lo lleva y lo envuelve, no lo saqué de ahí y lo puse arriba para botarlo. ¿Cuántos adoran al que vive? Pero hay gente que no, hermano, hay gente que hace las cosas como los locos, no obedecen. Aleluya. Y la cosa más grande del mundo es que la hacen, quizás en la casa para ellos no la hacen, pero para otros sí la hacen. Aleluya. Usted no puede ser de esa manera, usted tiene egoísta, eso es egoísmo, hermano. Usted no puede ser egoísta. Sea el nombre de Jehová bendito. Y si vamos a preguntarle aquí cuántas cosas suceden en los baños cuando usted va, bueno, vamos a ver qué cosa usted ve en los baños a veces cuando usted ve que entran gente. Vamos a ver si aquí me puede decir.
8: Orín en la tapa,
0: porque eso, la mayor parte son varones y mujeres también, que se ponen en cuatro pies allá arriba a trepar. Más, yo creo que se trepan en el cajón allá arriba. Yo no entiendo eso. Y entonces, ¿cómo tú vas a hacer eso? ¿Qué más? También, sí, porque tú puedes estar con la tapa y puede ser que tú estés mal del estómago y cuando haga pla, pla, pla, pla, pla, se pegue por el lado debajo de la tapa. Aleluya. O cuando tú vas al baño, se quedó pegado caca, porque a veces la caca parece que comiste mucha grasa y se quedó pegada. Estás eliminando grasa y se quedó pegada del baño. ¿Qué tú vas a hacer ahí? Lo bajaste, no bajó. ¿Ok? Se quedó pegado de algún lado. Agájate un papel sanitario y échalo por ahí para abajo. ¡Límpialo! ¡Pastor, me ensucio las manos! ¿No te quieres que otra persona que no eres tú se ensucie las manos con tu caca? ¿Cuántos alaban a Jehová? Por lo menos es tu caca, manéjala tú. ¡Aleluya! Una vez hubo un candidato a presidente aquí que era de caca, ¿verdad? Decía, ¿cómo era? Dukakis. Dukakis, ya me acuerdo, yo estaba en Puerto Rico, yo creo, cuando eso. Amén. ¿Y qué sucede, hermano? Pues limpia, ¿entiendes? Y si, dígame, hermana.
9: Sí, doctor, también entran y no ponen seguro y uno va y hay gente adentro del baño sin laquear la puerta.
0: Eso también. Cuando usted va al baño, cierre la puerta, póngale seguro. Yo en casa, como somos mi esposa y yo, cuando yo voy al baño, yo lo dejo sin seguro, pues ya tienen una emergencia que ir. Y yo igual, yo puedo estar haciendo una cosa y ya puedo hacer otra. Me puedo estar bañando. Pero eso es en la casa mía, que no hay nadie. Hay un seguro puesto en la entrada, que nadie va a entrar. Pero si yo veo que hay gente en la casa, yo me voy a meter al baño. Pongo el seguro. Porque puede venir cualquiera y ¡ah! Y ahí viene el grito. Como le pasó a un hermano que cuando fuimos a Guatemala, ¿se acuerda? Que llegó a, era en letrinas, y estaba la esposa del pastor ahí metida en el baño. Y cuando él abrió, ella dijo, ¡cachá! Porque ella hablaba así, tenía una forma de ser. ¡Cachá! Le dijo. Y él salió cogiendo. Aleluya, claro, los baños de allá, de algunos lugares que nosotros hemos ido, pues no hay seguro, no hay puerta, lo que hay es un tordito así nada más. Pasa que usted me ve a mí, que yo estoy en un baño de eso, yo no me siento ahí. Yo siempre espero llegar a mi casa. Pero si voy a hacer la uno, aleluya, pongo, y es chiquito, pongo la mano aquí, uso la otra mano, para que sepa que hay alguien ahí. O si no empiezo, aleluya, gloria a Dios, para que sepa que hay alguien ahí. Empiezo a cantar. Lo canté un corito. Aleluya. Pues si me quedo calladito, pues entonces viene cualquiera, ¡wap! ¡Cacha! Aleluya. Y ahí viene el problema. Sea el nombre de Jehová bendito. Amén. Aleluya. ¿Qué más? Además, hay que cerrar la puerta y ponerle seguro. Y cuando salga, no le ponga seguro, es cuando entras. Cabeza de mimbre. Amén. ¿Qué más? Angel. Y lavate la mano después. Bueno, también se puede lavar primero y después, por si acaso, pero cuando tú usas el baño, tienes que lavarte las manos. Pero hay gente, amados hermanos, que salen de ahí hasta cocinar. Aplíquese el cuento, si a usted le pasa eso, usted es un cerdito. Cuando usted va al baño, usted tiene que lavarse las manos. Y máxime, cuando usted usa papel sanitario, hay veces que el papel sanitario se rompe. Y a veces, pues, tú puedes tocar lo que no tienes que tocar. Te lo limpias con papel, pero eso es una partícula que queda ahí. Y se llena los dedos ahí. Y usted tiene que lavarse bien, con un jabón. Y cuando se lave la mano, en el lavamano, aleluya, agarre papel de que está ahí para secarse las manos y límpielo, el tope. Que lo dejan. Y ¿sabe qué hacen? Se van a lavar la boca. Y tú lo ves que te va mal la boca, ahí va aquí, va allá, va por acá, va acullá, y dale que dale, y dale que dale. Y después que escupen y todo eso, y después que llegan hasta japush, también tiran. Y después dejan eso ahí, y se van como si, wow, my goodness. En caso, yo estaba pendiente de mis hijos. Porque al principio eran así, no vengan acá. Eso no se hace, eso se limpia. Cuando usted termina, abre la llave y lo limpia con la mano, se lava las manos, pero limpia eso, no lo deje así. La gente que no lo limpia. ¿A cuánto le ha pasado? Que usted va para el baño y encuentra eso ahí, haspush, ahí. ¿Verdad que sí? Son cosas, pero por eso es que a veces mucha gente no dejan entrar a los baños a todo el mundo. Porque no tienen cuidado. No tienen cuidado, hermano. Aleluya. Bueno, esos son otros 20 pesos.
6: Gloria a Dios.
0: Yo no sé por qué vino eso, ¿verdad? Pero llegó. Porque eso es orientación. Y aquí orientamos con amor, hermano. Para que así usted no tenga problemas. Aleluya. Así es que dice la palabra de Dios, aleluya. Dice que al instante yo estaba en el Espíritu. Y es aquí un trono establecido en el cielo. Y lo que yo voy a hablar. Y el aspecto de que estaba sentado era semejante a jaspe, ¿verdad? ¿Quién era ese? Dios. Alrededor del trono había 24 tronos y vi sentados en los tronos 24 ancianos. Esos son los 24 ancianos, vestidos de blanco. Gloria a Dios, aleluya. Y dice la Biblia, y con corona de oro en sus cabezas. Y del trono salía relámpago, trueno y voces. Aleluya. Y delante del trono ardían 7 lámparas de fuego, las cuales son las 7 espíritus de Dios. Y usted dice, y no es un espíritu. Eso habla de la plenitud del espíritu. Ahí está hablando, el número 7 es ¿qué? ¿El número 7 qué es? Plenitud. Pues eso son la plenitud del espíritu. Quiere decir que ahí estaba pleno el espíritu. Mi alma te alaba. Y delante del trono había como un mar de vidrio. Y por ahí para abajo. Pero habla aquí. Santo el Dios del cielo. Sigue, y el primer ser viviente estaba sentado y tenía todo lo que león, y ahí te dice, estas cosas pues no nos interesan ahora. Lo que yo estoy buscando es qué pasaba ahí. Estaban adorando. Dice la Biblia, aleluya, en el 8. Y los cuatro seres vivientes, aleluya, tenían cada uno 6 alas y alrededor y por dentro estaban llenos de ojos. Y no cesaban día y noche de decir. Santo, santo, santo. ¿Qué significa la palabra? No cesaban. Que no paraban. ¿Y qué decían? Santo, santo, santo. ¿Por qué 3 veces? Una para el Padre, una para el Hijo y otra para el Espíritu Santo. Usted me oye a mí que yo digo aleluya, aleluya, aleluya.
6: Gloria a Dios.
0: Así son. Mi alma alaba al Dios Espíritu, al Dios Padre, al Dios Hijo. Sea el nombre de Jehová bendito. Dice que decían santo, santo, santo en el cielo. Ahí lo que se va a hacer ahí es eso. Al santo, santo al Señor, Dios Todopoderoso, el que era, el que es y el que ha de venir. Aleluya. Y siempre que aquellos seres vivientes dan gloria y honra y acción de gracia al que está sentado en el trono, el que vive por los siglos de los siglos. Aleluya. Y los 24 ancianos se postraron delante del que estaba sentado en el trono. Voy a pasar por aquí. Aleluya. Y adoraron al que vive por los siglos de los siglos. ¿Qué es adoración? Alabanza. Y echan sus coronas delante del trono diciendo: Señor, digno eres tú de recibir la gloria y la honra, el poder, porque tú, aleluya, creaste todas las cosas y por tu voluntad existen, aleluya, y fueron creadas. ¡Aleluya! Por todo lo que hay que darle la gloria a Dios.
10: ¡Aleluya!
0: ¿Por qué usted está ahí sano? Por la voluntad de Dios. ¿Por qué usted comió anoche? Por la voluntad de Dios. ¿Por qué usted va a comer después que saquemos de aquí del ayuno? Por la voluntad de Dios. ¿Por qué usted viene y agarra esto aquí así y le da un botoncito, tic, y de repente un cajo prende allá abajo? Por la voluntad de Dios. Luego llega y le hace así, se abre una puerta y se mete ahí dentro y le da a un botoncito y por ahí se va. Porque por la voluntad de Dios. Todo eso hay que darle gloria a Dios. ¿Usted sabe algo, hermano? Yo voy a lavar la guagua y cuando la estoy secando, Señor, gracias por esta guagua. Cuando voy caminando por ahí, que me monto, Señor, gracias por este vehículo que tú me diste. Quizás yo no lo merecía, pero tú me lo diste. Quizás, aleluya, tú no se lo das a otro, pero a mí me lo diste. Hay que darle gracias a Dios por todo. Pero mucha gente no, hermano, porque mucha gente vive como si ellos se lo merecieran todo. Eso son la gente que no agradecen. Usted a veces le hace favores a la gente y no dice nada. ¿A ti no le ha pasado eso? Sí. Que uno le hace favores a alguien y se van como si nada. A mí me hacen un favor y yo solo sigo agradeciendo toda la vida. Gracias por lo que hiciste. Gracias por aquello. Gracias por lo que me brindaste. Gracias por lo que me diste. Y después sigo orando por ellos también. Porque cada día tiene uno que orar por más gente que conoce uno. A Dios le damos la gloria y la honra. Aleluya. Así, pero esto es cuando tú verdaderamente eres un adorador. Porque cambiaste, porque Dios te libertó. Yo estoy agradecido con Dios por lo que hizo conmigo. ¿Cómo no voy a adorarle? Si Él, aleluya, si Él cambió mi vida. Si yo estuviese sin servirle a Cristo, yo no estuviera aquí. ¿Dónde estuviera? ¿Muerto? ¿En el infierno? ¿O preso? ¿O en una cama tirado allí que lo que se le ve son los huesos a uno, más nada? Y todo el mundo va y dice, mira para allá, bendito. Todo el mundo le coge pena. Yo antes decía, cuando yo estaba en el mundo, que a mí no me cojan pena. Mejor cójame en odio, no pena. A mí no me gustaba eso de pena. Pero cuando tú vienes a Cristo, ya tú cambias. El sometimiento a la palabra de Dios es otro. Tú cambias todo porque te sometiste a la palabra. Y tú comienzas a ser otro y otra. Aleluya. Tenemos que aprender. Y con la experiencia de ayer, y con esto voy a terminar, hacer mejor labor hoy. Si yo tengo una experiencia que a mí me dio, porque eso le pasa a cualquiera, ¿sabe?
6: Bendito Dios.
0: Los desórdenes psicosomáticos, que son el humor y el temperamento, como dicen los psicólogos, le pueden pasar a cualquiera. Pero que la sangre no llegue al río. Que no sea todos los días. Porque usted no puede estar todos los días enojado, ni enojada. Pues si usted está enojada todos los días, va enojado. Entonces, ¿qué es? Usted no le sirve. Ahora digo yo como allá. Usted no le sirve a Dios. ¿Qué es usted entonces? Hay gente que se enojan por jatos, hermano. Y están, como decía mi mamá, tú eres como el negro, que no hay quien te bebe el caldo. Y esos son dichos de antes. Lo que pasa es que los negros antes eran esclavos. Preparaban el caldo para los de la casa. Y ellos se tenían miedo porque muchas veces le echaban mucho pique. Otras veces le podían echar cualquier cosa. Porque como ellos lo azotaban, pues ellos se desquitaban. ¿Ustedes creen que ellos no se desquitan? No se desquitaban. ¡Claro que lo hacían! ¿Sabes de cuánta sangre le echaron? Se cortaron un dedito y echaron ahí. Ahí dentro. O un scratch push se lo echó ahí dentro. Aleluya, mi alma te alaba. O sea, se le cayó agua al piso, lo echaron, como yo le conté a ustedes, yo creo, la compañera maestra que yo tenía, que el marido era un abusador, que ese hombre era malo de verdad. Y yo le dije, maestra, pues cuando una persona es así, usted siéntese a dialogar con él. Pero lo que usted hizo, yo no se lo voy a aplaudir, porque usted lo hizo mal. Usted háblelo y mándelo para la casa con la mamá, que la mamá le haga los sándwiches, que le cocine, que le planche y que le lave. Aleluya. Ella me dijo, ¿quiere que le cuente, mister, lo que yo le hice? Y yo, ok. Un día llegó, después que se fue por la mañana y me insultó y me dijo tantas cosas. Llegó con la cara fresca. Y me dice, prepárame un sándwich, que tengo hambre. Y yo, no te preocupes, yo te lo voy a preparar. Agarré el pan y lo tiré en el piso. Pa, pa, ahí. Agarré el jamón y el queso, pa, pa, en el piso todo. Lo tiré. Y yo no había mapeado, porque yo acababa de llegar también de la escuela. Me dijo. Y agarré el pan uno y agarré el jamón. Tómale acá y tómale allá, pero le eché mayonesa, ¿sabes? Para que se, tú sabes, para que... Y entonces dice que se lo calentó bien. ¿Lo quiere tostado? Sí, sí. Tostadito, y lo puse en la tostadora. Y cuando se lo estaba comiendo, hacía. Y botaba. Y mordía y volvía. Dice ella que ya se gozó, pues, viéndolo botando cositas. Piedritas, pedacitos de palo, cosas. Pelito, porque el piso hay pelo, hermano. ¿Eh? Y si hay pejos, olvídate de eso, hasta cosas que los pejos, porque los pejos a veces pisan abajo. ¿Usted sabía que los pejos pisan donde quiera? Amén. Se montan en la casa y pisan los muebles, ahí dejan en las camas. Pasa que yo a la pajita de casa no te quiero trepar allá arriba. En los muebles no. Ay, que se ve tan linda. Sí, hermano, se ve hermosa. Yo a veces la veo trepar arriba en el mueble cuando me levanto de madrugada a chequearla. Y está ahí durmiendo. Una cabeza, la cabecita guindando, pero trepa arriba en lo último del mueble. ¿Qué te dije? Y ¡bium! ¿Sabe cómo va? Por ir para abajo. Aleluya. Ella me vela. Y a veces yo oigo el guindalejo de la campanita, gling, gling, gling, es que estaba trepa en el mueble. Y como yo que yo abrí la puerta, pejame se tiró. Porque sabe lo que le va. Sí. Aleluya. A los hombres se enseñan. Ella sabe. Mi esposa lo sabe, que a veces está y cuando me oye los pasos, tú la ves que es amugadita. Porque sabe que yo la regaño, no la maltrato. No se pueden maltratar los animales. Pero la regaño y la enseño. Y si yo veo que no respeta, le digo, aquí tienes esto que es para que tú te lo comieras, pero te lo iba a dar, pero como te portaste mal, te lo voy a dar a las 6 de la tarde, castigar. Ella hace así, baja la cabeza y se va. Y después le dije, ayer le hice eso. Y pasó una hora y dije, ¿sabes qué? Te lo voy a dar, porque tu mamá, que es mi esposa, pues quiere que te lo dé. Porque está triste, porque tú no te comes la cosa. ¿La quieres? Abrió los ojitos así y me miró. Y yo la busqué. Ok, brinca. Brincó. Siéntate y se sentó. Pues ahora cógelo. Vamos, y ya.
6: Gloria a Dios.
0: Uno los enseña, los educa. Es que los hijos, los padres educan a los hijos dándole todo. Porque como yo, es que yo no tenía nada. Y yo le voy a todos mis hijos. Malo, malo, malo. Porque nosotros no teníamos nada y nos criaron con decencia y con vergüenza.
6: Señor, gloria a Dios.
0: Pero hay personas a veces que no tienen decencia ni vergüenza. Aleluya. Porque los padres los acostumbraron a darle de todo. Nosotros como trabajamos duro y todos nos ganábamos, no tenemos problemas. Y nos dejamos de amar a mi mamá que nos enseñó, nos dejamos de amar a todos los que nos ayudaron y nos enseñaron. Aleluya. Porque nos educaron con bien. Pero hay gente, amados, que no sirven, no funcionan. Y a todos hay que llevarlos en el plano. Es como yo digo a la gente a veces, y no se vayan a enojar la gente que tienen pejos. Pero mire, los perros en la casa hacen popó en el piso. ¿Cierto o falso? ¿Ah? Ok. Se orinan en el piso. ¿Cierto o falso? Tumban cosas y rompen. ¿Cierto o falso? Pero que llegue el marido del trabajo y no se limpió los zapatos. Aleluya, y tiene este bache en la bota. ¡Mira lo que hiciste! Y al pejo no le dicen nada. ¿Qué será eso? ¿Qué será lo que está pasando ahí? Aleluya. El marido es el que trae la compra a la casa, que trae las habichuelas, como dice la gente. Aleluya. Bueno,
11: conmigo ni el perro ni el marido se salva.
0: Ninguno de los dos. Así se hace. Usted no tiene una maceta, ¿verdad? No. No tiene nada.
11: No
0: la necesita porque usted no la necesita porque usted lo hace con qué, con la voz. Ah, bueno, ya sabe. Aleluya. Gloria a Dios. Qué bueno, hermano, gozámonos. ¿Cuántos se gozaron? Estamos gozando. Así que, amado, hay que adorar a Dios siempre si queremos ir al cielo. entrar por sus atrios con alabanza.
12: Gloria a Dios, aleluya.
0: Desde que yo salgo de abajo y subo para arriba, aleluya, santo, gloria.

0: Sintonía. Yo te di la ofrenda.
1: Santo Jesús. Amén. Dios le bendiga a todos.
0: Amén.
1: Estuvieron en sintonía en esta tarde María y Papolo.
0: Aleluya. Dios bendiga a nuestros hermanos allá en Puerto Rico. María y Papolo. Dios me los cuide, me los protege. Sigan buscando de Dios. No se detengan. Vayan al culto. No dejen de congregarse, hermano. Porque si Cristo viene en un momento de eso, que usted se quede en su casa, se pierde. Yo no quiero que usted se pierda. Ustedes son mis amigos. Ustedes son mi gente especial, que yo no los puedo olvidar nunca. Siempre estamos orando por ustedes, pero tienen ustedes que hacer la parte que les toca, congregarse. Dios los bendiga y Dios los cuide. Amén.
1: Gloria a Dios.
0: Santo.
1: Rosaide Jiménez Vega.
0: Dios bendiga a nuestra hermana Rosaide Jiménez Vega. Dios bendiga a su esposo Juan, a sus hijos Darren y Kio, a sus hijas Aleidy, Gigi, Sol Marie y Heidi. Dios me los bendiga y me los cuide en Silver Creek, Nueva York. Ella es miembro de esta congregación, parece que por allá está, pero va a venir para acá un día.
1: Señor.
0: Y esos son los que van a llenar el templo cuando vengan de diferentes lugares que van a venir, que son miembros de esta congregación. Pero nos escuchan, son pastoreados por Radio Unción, Fe y Poder. Aleluya. Amén.
1: Bendito Dios. Aleluya.
0: Si lo alaba,
1: goza.
0: Amén.
1: Pastores Virginia y Pedro.
0: Dios bendiga a nuestros pastores de Yonkers, Nueva York, Virginia y Pedro Andino. Dios te bendiga, Billy y Pedro. Dios los cuide y los bendiga mucho a ustedes, a sus hijos, hijas, nietos, nietas, yernos y nueras. Y que se sigan gozando y Dios los siga usando con poder y con gloria. Amén. La gloria es del Señor.
1: Vive Dios. Anali Álvarez.
0: Anali
1: Álvarez.
0: Álvarez. Dios te bendiga, hermanita. Dios te cuide, hermana, ¿verdad?
1: No sé, a mi esposa la apuntó aquí, pero yo no la veo en el
0: chat. Sí. Pues Dios te bendiga y te cuide. Salió ahí. Dios te guarde y gracias por estar en sintonía con nosotros. Que Dios bendiga a tu familia y a ti también. Dios te bendiga. Y gracias por tu sintonía. Amén. ¿Quién más?
1: Los pastores José y Gracie.
0: Dios bendiga a nuestros pastores de Brownsville, Texas. José y Rodríguez Jr. Chilo y su amada esposa Gracie.
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Me llevó el Espíritu del Señor a un valle lleno de huesos. Huesos secos, dispersos, olvidados. Y el Señor me dijo:

temblaba, escuché un estruendo. Los huesos se unían hueso con hueso, carne cubría los cuerpos, y el soplo divino descendía del cielo. Y vi un ejército grande en extremo, un pueblo restaurado, renacido del polvo, levantado por la voz del Eterno.

0: a molestar y a no permitir, ¿verdad?, que los cultos y la palabra de él se da. Amén. Pero Dios con nosotros. ¿Quién contra de nosotros? Aleluya. Gloria a Dios. Gracias, voy a orar por esta parte, Señor. Gracias, Padre Santo, por un jueves más, Señor, que tú nos das. Gracias, mi amado Dios, porque tú nos has dado, Señor, me has permitido esta mañana levantarnos, Señor, abrir nuestros ojos a ti, Padre Santo. Gracias a ti. Te pido en esta noche seas tú hablando, Padre mío, de la gloria. Cuida, favorece y acompaña a mis pastores, a mi iglesia, Señor, a cada uno de ellos, Padre. Cuídalos, ayúdalos, Padre. Levántalos, Padre, sánalos, Señor, que estamos pasando por muchos problemas de enfermedades, Señor, pero tú lo sabes, Señor. Tú lo sabes, yo sé que a veces tú permites cosas, Padre Santo, a cada uno de nosotros, pero estas son nuestras pruebas, Padre, para tener victoria, ¿verdad? Que tú nos dale victorias a todos nosotros, Señor, a todos aquellos que te servimos, Señor, en corazón y en alma, ¿verdad, Padre Santo? Yo te pido en esta noche que me ayude, que seas tú hablando, Padre Santo, y estoy un poquito nerviosa hoy, ¿verdad? Porque tengo la azúcar como un poco baja, a gloria sea del Señor, pero para la gloria y la honra de Dios tenemos que seguir aquí. Amén. En esta noche le pido, ¿verdad?, a todos que escuchen esta palabra, porque la palabra de Dios, Dios nos está mandando muchas cosas que nosotros a veces no hacemos, y es personas de poca fe. Que las personas de poca fe no están obteniendo la ¿cómo se llama? La vitamina, ¿verdad? La vitamina que Dios nos da a nosotros es esa, la fe, para nosotros poder continuar y seguir en nuestros caminos del Señor. Y en esta noche yo le hablo a esas personas que tienen poca fe, porque sin fe nadie verá al Señor. Y nosotros estamos viviendo últimamente que queremos las cosas como nosotros queremos y no como nos las manda Dios. Y a veces le pedimos cosas a Dios, entonces Dios sabe lo que a nosotros nos hace falta y qué no nos hace falta. Y le pedimos a Dios y ya cuando no nos salen las cosas, ya la fe se le va. Si hay un enfermo, pedimos oración, le pedimos a nuestros pastores, a todos que oren. Entonces, mientras todos nosotros oramos, las personas empiezan a decir, pero si yo no me sano, yo tengo el mismo dolor o el mismo problema, la misma, ¿verdad?, pruebas que Dios nos manda, pero si no tienen fe, ¿cómo pueden ser curados? Si no tienen fe, ¿cómo pueden obtener las cosas que Dios nos ofrece a nosotros? Porque lo que nos ofrece el Señor a nosotros no son las porquerías del mundo. No estoy hablando de carros, casas y de nada de eso. Y conté con eso. Casa que Dios ofrece, casa que Dios da, porque Él no es hombre para que mienta ni hombre de que se arrepienta. Y todo lo que nos ofrece Dios, eso, lo que nosotros nos merecemos y lo que necesitemos, eso es lo que Dios nos da. Dios no nos da cosas que nosotros queremos. Y hay muchas personas que se están a veces poniendo, ¿verdad?, poniéndose ellos mismos mal porque necesitan las oraciones, necesitan mantener fe. Y no la tienen, no tienen fe porque sus enfermedades no se sanan, o sea, no se curan y están siempre en lo mismo. Y lo peor del mundo es que le hablan a Dios como si Dios fuera el marido, el esposo, el primo, la hermana, el hijo, sea uno más aquí en esta tierra, cuando Dios dio su vida por nosotros en esta tierra. Y nosotros tenemos que tener ahora mismo tanta fe y tanto agradecimiento con Dios por todo lo que Dios ha hecho con nosotros, y estamos poniendo a Dios como uno más aquí en tierra, cuando Él hizo esta tierra para nosotros. Él, todo lo que nosotros estamos gozando hoy, lo hizo Dios, no lo hizo los carpinteros porque ellos nacieron sabiendo, no. Los hicieron porque Dios nos da la sabiduría de cada cosa que se hace en el mundo, ¿verdad? Todo lo que nosotros tenemos, que Dios le da la capacidad a cada uno de nosotros para hacer cosas en el mundo. Pero hacer las cosas que Dios nos manda hacer, no la que nosotros queremos hacer. ¿Amén? Y hay muchas personas que no están entendiendo cómo las cosas de Dios son. Y qué lástima, como yo siempre digo, ¿verdad?, que se ponen a pensar que ellos todo lo pueden, ellos todo lo pueden. No dice todo lo podemos en Cristo que nos fortalecemos. Eso no lo dicen. Ellos no lo dicen así. Y qué lástima que nosotros estemos tirándole tanto a Dios cuando las cosas en este mundo están tan feas últimamente, están tan, tan mal, que la gente es muriéndose porque sí, matándose porque sí, y todas las cosas que están sucediendo, no entienden que ahora mismo Satanás anda suelto, bien suelto, y está dándole a los padres, tanto a los hijos, matándose uno a los otros. ¿Y qué es eso, Satanás? ¿Por qué? Porque la gente no quieren servirle a Dios, no quieren servirle al Señor cuando Dios a nosotros nos ha dado todo, pero no quieren a Dios. Bueno, no quieren a sus familiares, van a querer a Dios, como uno dice, ¿verdad? Y las cosas del mundo están tan feas en estos momentos que nosotros pensamos a veces, ¿para qué nosotros vivimos aquí? ¿Para qué nosotros estamos viviendo? Porque sin Dios nosotros no somos nada. Y qué tristeza que las cosas de Dios las hemos estado dejando en un lado para hacer nuestra voluntad. Y esas personas de poca fe también tienen su castigo, porque hacen lo que le dan la gana a ellos, no lo que le preguntan a Dios. Porque si yo le pregunto a Dios algo que yo quiero, o para donde yo quiero ir, o algo que yo necesito, así que se lo pido a mi Dios con fe, ¿verdad? Dios nos cumple, Dios nos escucha, porque Dios dice, pídeme que yo le daré, pero dependiendo de lo que uno le pida a Dios, porque uno no le puede pedir a Dios riqueza, porque Dios no te va a hacer rico de la noche a la mañana. Eso es mentira. Eso es ese trabajo lo puede hacer Satanás, ¿verdad? Que te puede dar riqueza, te puede dar de todo, pero ¿a cambio de qué? De tu alma, a cambio de ti, a cambio de llevarte así enterito como él quiere, porque si tú renuncias te lleva a cantos. Y estas clases de cosas, la gente no están abriendo sus ojos al mundo, lo tienen bien abierto, pero a las cosas de Dios los han cerrado. Han cerrado sus ojos y han volteado, ¿verdad? Le han dado la espalda a Dios. Y yo siempre digo, me da tristeza nada más decirlo, cuando yo digo, le están dando la espalda a Dios, porque en tú no creer en Dios, en tú no tener fe en las cosas que tú le hablas con Dios, no es ponerle, le tienen más fe a un amigo, a una amiga, a una persona que se pueden poner a hablar, le tienen fe porque le cuentan sus problemas, le cuentan sus cosas, lo que quieren en la vida, lo que quieren lograr, se lo cuentan a una persona y se le olvida que eso solamente lo puede permitir Dios. Entonces yo siempre digo eso, que le ponen la fe, ¿verdad?, y la confianza a los del mundo, pero no le entregan. Si le entregaran esa misma confianza y esa misma fe en Dios, otra cosa cantaría, porque tuvieran lo que Dios le quisiera dar. Y Dios no nos falla a nosotros. Yo no sé por qué la gente no entiende, no comprende las cosas de Dios, no la comprenden. Y yo siempre digo, ¿por qué no le quieren dar a Dios lo que es de Dios? O sea, yo digo que para yo he estado en el mundo, yo estuve mucho en el mundo, y yo le doy la gloria a Dios, ¿verdad?, que la fe es lo que me ha mantenido y me mantiene y me mantendrá hasta que Dios diga, ¿verdad? La fe para mí es algo bien primordial, porque el que tiene fe tiene a Dios, se mantiene en comunicación con Dios, porque yo le tengo toda mi fe puesta en Cristo, porque el único que me puede dar la paz que yo quiero, la paz que busco, las cosas que yo necesito, porque no es lo que yo quiero, es lo que Dios sabe que yo necesito. Todo en la vida hay que contar con Dios. A mí me pasan las cosas Y yo digo, eso no es nada. Allá arriba hay un Dios. Y allá, si Dios quiere, lo permitió de esa forma, pues está bien, conmigo está bien. Es todo lo que Dios diga, no lo que yo diga. Porque yo puedo querer miles de cosas y Dios y no tenerlas. Entonces me voy a enojar con Dios simplemente porque Dios no me da lo que yo quiero. O es porque tú no le sirves a Dios. Porque tú no tienes fe en Dios. Porque a las personas de poca fe le suceden miles de cosas. Y cuando le suceden, qué difícil es para salir del problema donde se meten. Por no tener fe. Porque la fe es importante en nuestras vidas. La fe es lo más importante en nuestras vidas. Y sin fe, yo siempre lo digo, no somos nada, no somos nadie sin fe. Porque Dios nosotros nos da, tener fe en Dios es tenerlo todo. Porque yo tengo fe en Dios que mañana me voy a levantar y a abrir mis ojos a un nuevo día. Y me acuesto con esa fe de que toda mi familia en oración, de que todo va a estar bien. Y cuando abro mis ojos digo, wow, gracias Señor Padre, porque me diste un día que yo abrí mis ojos, Señor, y sigo en mis oraciones, mando mensaje a mis hijos, que siempre lo hago. Mis hijos, le pregunto uno a cada uno, Dios me los cuide también. Sí, mami, estoy trabajando, la gloria toda se la doy a Dios. ¿Por qué? Porque Dios me dio la fe que yo puse a mis hijos en oración y a mi fe que yo puse para levantarme al otro día en la mañana, me la dio. Y la gente son tan malagradecidas que piensan que se acuestan a dormir y se levantan porque ellos son que se duermen y ellos mismos se levantan. No saben que muchas personas en bastante sitios se han acostado y no se han levantado. Y lo peor, se pregunta uno, ¿se quedó en un sueño? ¿Y para dónde fue? ¿Para dónde fue? Porque si tú no oras y tú no tienes comunicación con Dios y no tienes ese amor para Dios, porque la fe lo que mantiene el amor a Dios, el amor a las cosas que hacemos. Porque ahora mismo si usted está haciendo una comida, yo tengo la costumbre para la gloria y la honra de Dios, que cuando yo estoy cocinando, yo voy orando. Voy pidiéndole a mi Dios que me dé sabiduría para hacer esa comida, que a Payo le guste mi comida, que bendiga mi comida, que no nos caiga mal. Gloria a Dios. ¿Qué yo estoy haciendo? En fe, Payo prueba la comida y me dice, te quedó bien. Yo quiero más. Que yo digo, gracias, Señor, porque esa era mi fe cuando yo estaba haciendo las cosas. Todo lo que uno le pone fe es amor, porque Dios es amor. Y el que quiere a Dios tiene que mantener esa fe en Él, porque eso es lo que nos hace crecer todos los días como persona, como cristiano, y nos hace mejor persona, porque sabemos que la fe es a mucha amiga del temor a Dios. Porque tú no haces cosas que a Dios no le agradan. ¿Por qué? Porque tú tienes fe en Dios. La fe hace a uno limpiar el camino de nosotros, el camino que nosotros escogemos, que son el camino de Dios. Entonces Dios, eso nos ayuda a nosotros a limpiar nuestro camino, a caminar como Cristo quiere que nosotros caminemos. Amén. Y nosotros tenemos que aprender. Y estos programas se hacen para dar consejos, para dar testimonio, para hablar de la palabra. Pero es que hay muchas personas que a veces a mí me dicen, ay no, que tú esto, que tú puedes hacerlo, que yo no puedo hacer, que tú hablas como con esa tranquilidad de que ay, que sea lo que Dios quiera, ¿no? Y ellos están agitados, ¿y qué vamos a hacer? Tú llores, grites, patalees, te puedes cortar las venas, te va a doler a ti. Vas a hacer lo que tú quieras, pero si no estás en la voluntad de Dios, a la única que le va a doler es a ti mismo. No le va a doler a nadie, te va a doler a ti. Porque tú al estar hablando de ti y de ti y de ti, y no dejándole las cosas tuyas a Dios, tú no vas a hacer nada, no vas a obtener nada. Y lo que tengas o lo que quieras que tú misma a las malas te lo des, no lo vas a disfrutar. No es bienvenido, eso no son las cosas de Dios. porque de todo en la vida hay que contar con Dios. Y el que cuenta con Dios, el que cuenta con Dios, lo tiene todo. Lo tiene todo, porque ahora mismo yo le doy la gloria y la honra a Dios, que yo siento que lo tengo todo. Y lo tengo todo. Enfermedades, problemas. Y de, ¿sabes qué? Las enfermedades yo las he hecho para el lado, los problemas también se los he hecho para el lado, porque el que va caminando al lado mío se llama Cristo. Jesús de Nazaret, Rey de Reyes, Señor de Señores. Y cuando uno anda con Dios, con el Espíritu Santo, mira, todos los problemas de nosotros van al lado. Caminamos al par, pero no nos hace carga. Yo aprendí a darle las cargas a Dios. Yo aprendí mucho y estoy aprendiendo, porque en estos caminos nunca se acaba de aprender, ¿verdad? Y estoy aprendiendo día a día que mi vida ha mejorado del cielo a la tierra, como uno dice. Desde antes de yo entregarle mi corazón a Dios, hasta ahora son dos diferentes personas. Tan bonito que yo, a veces cuando uno siente estas cosas, uno siempre dice, wow, ¿por qué yo no lo había hecho antes? ¿Por qué yo no le entregué mi corazón a Dios? ¿Por qué yo no le había servido a Dios antes? Porque Dios tiene a cada persona, ¿verdad? Es al tiempo de Dios que Dios llama a cada uno. Y uno le sirve a Dios cuando Dios llame a uno, y de corazón, porque Dios ha llamado muchísima gente y dicen que sí, que saben que Dios los está llamando, pero nada que se mueven, nada que no hacen, no hacen ni el aguaje de buscar a Dios, no lo hacen. Y yo siempre digo, wow, qué tristeza, tanto que le piden a Dios cuando tienen problemas, y cuando están bien se olvidan de Dios. Perdón. Y esas cosas a Dios no le agrada. Si tú eres una persona que ama a Dios, que le quiere servir a Dios, que tiene tu fe puesta en Dios, y para donde quiera que tú vayas, tú le preguntas a Dios y espera la respuesta de Dios. No haga como los niños traviesos, los niños chiquitos, que dicen, como mi nietecito, por ejemplo, que tengo un nietecito que dice, mami, ¿puedo coger chips? Y la mai está hablando y él va corriendo y la coge. Y la mai le ha dicho, no, pues dámela porque yo no he contestado. Y el ma, ¿puedo coger chips? Mami, ¿puedo coger los chips? Y hasta que no le dicen que sí, él no lo puede coger. Pues así están la gente vieja, las mayores, las personas que tienen capacidad, que son adultas con las cosas del Señor. Le preguntan a Dios una cosa y después se mandan, van y la hacen. No te creas que Dios va contigo. No te creas que es del agrado de Dios, porque personas de poca fe no están en los caminos del Señor. ¿Y cómo uno puede entrar a los caminos de Dios? Obteniendo todos los días, como yo digo, un vasito de fe. Todos los días un vasito de fe. Que cuando vienes a ver, tú tienes tanta fe en tu alma, en tu corazón, que tú vives para Dios. Tú vives a la voluntad de Dios. Si es sí, es sí. Si es no, conforme estoy. Y hay que aprender a vivir en los caminos del Señor. Vengan a Él antes que sea tarde. Las cosas no están buenas. Las cosas van de mal en peor. Y la gente se pregunta por qué. Y yo sé que yo le he dicho en otro programa, que muchas personas dicen, pero esto que está pasando, que ay Dios mío, Señor, que esto no pase. Tú no le vas a pedir a Dios que no pase lo que ya está escrito, lo que ya Él escribió, lo que Él nos ha venido advirtiendo, y nosotros por telco no hemos querido escucharlo, ni leerlo, porque muchas personas pueden leer la Biblia, y muchas personas, si buscan escudriñar la palabra, van a encontrar las cosas, que lo que está pasando ahora, todo estaba escrito. Y si no pueden buscar la palabra, escuchen palabra de Dios. Dios le dará la sabiduría de entender, de comprender que las cosas que Dios manda no las podemos virar para atrás, ¿verdad? No quita la Señor. Eso no es así. Y las personas, nosotros tenemos que aprender a vivir con Dios o en el mundo, porque solamente son dos caminos. Aquí no es que no, que todo no, mentira, aquí hay dos caminos. Y en los dos caminos es el que tú quieras escoger. Y yo por la le doy gracias y la gloria a Dios, y estoy tan agradecida con Dios, con mis pastores, con mi iglesia, con la congregación de la iglesia y todo, que yo vine a parar en un sitio que me han ayudado a mantenerme, me han ayudado a crecer la fe, porque cada vez que yo los escucho orando, y quiero agradecerle mucho aquí a la hermana Claribel Nieves, qué bonito cuando ella ora, y qué bonito se siente uno que estén orando por mí, como esos hermanos en la iglesia que cuando oran por nosotros, aunque estamos acá y ellos están allá en el templo, cada vez que ellos oran por nosotros, yo siento así la oración, que lo que me pongo es alabar a Dios y a darle la gloria a Dios y las gracias, porque a donde yo estoy hoy. Y todas esas oraciones son las que nos mantienen a nosotros con fe, porque somos una familia que oramos uno por los otros. Hay muchísimos cristianos que no oran más que por ellos. Como dice el pastor, estaba escuchándolo hoy, creo que era el pastor, que hay muchas personas que dicen, mira, Señor, mira a los presos, como me dice mi amado pastor. Míralos, Señor, mira a los presos, mira a los enfermos. Dios sabe quién está enfermo, quién está preso, quién es culpable, quién es inocente. Pero ¿por qué no pueden orar, como dice el pastor, por cada cosa? ¿Saben qué? La fe de nosotros en nuestras oraciones ayudarán a muchas personas. Porque en cada oración nosotros tenemos que pedirle a Dios que los ayude, que los mantenga, que los llame, que los use, que los toquen. Y usted no sabe cuántas personas han caído así a los pies de Cristo por la gracia, ¿verdad? De este programa, la gloria sea del Señor, por este programa, por los oyentes. Y le digo, siempre voy a agradecerle a Redunción, Fe y Poder, porque si a mí Dios me tocó a través de esta emisora, ¿cuántos más Dios no ha usado y le ha tocado? Y hoy viven en santidad porque siguen escuchando Radio Unción, Fe y Poder, o siguen escuchando Palabra de Dios, o siguen leyendo la palabra, ¿verdad? La Biblia. Y todo es mantener tu fe. Esto es una comida, un alimento que todos nosotros necesitamos. ¿Sí? Todos nosotros necesitamos. Y ahora, pues, Pedro, hoy si quiere leer la Biblia, y le paso a mi amado esposo. Dios te bendiga, Padre.
1: Ay. Hermano, que Dios bendiga a todos. El pastor y la pastora, huele la Biblia en Mateo 11:20. A ver si en el nombre del Padre, el Hijo y el Espíritu Santo, se dice: Jesús le dijo, por vuestra poca fe, porque de cierto os digo que si tuviese fe como un grano de mostaza, diréis al este monte: pásate de aquí allá y se pasará. Nada será imposible. Pero que en este enero no sale sino por oración y ayuno. Le dijo el Hijo del Hombre: será entregado en manos del hombre y le matarán. Mas al tercer día resucitó, y ellos se resistirán en gran manera. Aún vinieron a Pedro los que cobraron los 2 dramos y le dijeron: vuestro maestro, ¿no pagas los 2 gramos? Y él dijo: sí. Y al entrar en la casa, Jesús les habló primero diciendo: ¿qué te parece, Simón? Los reyes de la tierra quieren cobrar los tributos a los impuestos de sus hijos y de los extraños. Pedro le respondió: de los extraños. Jesús le dijo: luego los hijos están intentos. Sin embargo, para que no puedan ofender al mal, echa el suelo. Y el primero, pues, que saque, tómalo al abrirle la boca hallará un entero y tomarlo y hacerlo por mí y por ti. Hasta aquí, hermano, las palabras para mi querida esposa ahora. Y que Dios bendiga todo.
0: Amén, amén. Dios me bendiga, mi amado esposo. En esta noche no se ha sentido muy bien, ¿verdad? Pero para la gloria y la honra de Dios, estamos haciendo, ¿verdad?, el trabajo que Dios nos ha mandado hacer. Muchas veces estamos en enfermedades o cosas que nos pasan a cada uno de nosotros, pero siempre pensando que Dios a nosotros, pues, nos tiene agarrado de su mano. Y qué bonito, yo siempre lo voy a decir, qué bonito cuando Dios a nosotros nos tiene agarrado de la mano y nos dice, si yo contigo, ¿quién contra ti? ¿Verdad? Dios es lo mejor que a mí me ha pasado. Y yo le pido a las personas, desen una oportunidad de vida, porque la calidad de vida que Dios nos ofrece, vamos a estar aquí y en la otra vida. Es como nosotros tener dos vidas, así como el gato. La que vivimos aquí, la que viví aquí, yo quisiera que hacer mejor y mejor y mejor todos los días, para cuando Cristo venga, yo poder irme con mi iglesia, irme de la mano de Dios, así en un rinconcito, ¿verdad? Como yo siempre digo, ganarme ese cachito de cielo en hacer lo que Dios quiere que yo haga. Y para la gloria y la honra del Señor, nosotros, hay muchas personas, ¿verdad?, que no quieren vivir las cosas de Dios solo por vivir las del mundo, la de la bebida, la de no me quito mis pantalones, la que me pinto mi pelo porque tengo canas, la que me saco las cejas porque están muy gordas, la vanidad. Y no se han dado de cuenta que cuando se mueran van a quedar calvas, esqueletos ahí, ni van a tener lejas, ni van a tener nada cuando se cierre esa tumba y se vuelvan nada, polvo. Y si no le sirve el Señor, encima tu alma se estará quemando. ¿Cuál es la virtud? ¿Cuál es las consecuencias de no servirle a Dios? Y el beneficio que tienes para sirviéndole a Dios. Hay que abrir nuestros ojos y hay que seguir manteniendo la fe que nosotros tenemos que mantener. Porque ya, como yo digo, está bueno de estar viviendo las cosas que nosotros queremos vivir, no la que Dios quiere que nosotras vivamos. Y escuchen siempre, escuchen palabra de Dios. Dios está cansado de todos nosotros. Dios se cansa también. Dicen no que Dios es amor, pero también es fuego consumidor. También Dios se cansa. Dios se cansa y Dios quiere que nosotros hagamos las cosas como las tenemos que hacer. Entonces, ¿para qué desobedecerlo? ¿Para qué uno vivir una vida que no vale la pena? No vale la pena estar todo el tiempo en cosas vanas, en cosas vanas. No hay nada en este mundo que valga la pena que no sea tú servirle al Señor, entregarle tu vida al Señor y irte con Dios cuando Él venga. Porque nadie quiere creerlo, pero Cristo viene pronto. Cristo viene pronto y se nos acerca el día que Cristo viene. Después vendrán los llantos y, como uno dice, las lágrimas de sangre. Porque así como Dios dio la sangre, ¿verdad?, derramó su sangre por nosotros. Cuando todo esto pase, cuando Cristo venga y te tengas que quedar, vas a llorar y vas a querer hacer brincar y saltar, y ya nadie te va a escuchar. Dios no te va a escuchar. Así como ahora tú no quieres escucharlo a Él. Así será. Y a veces quédense en la mente con las palabras que escuchan en palabra de Dios en estos programas. Porque algún día las van a recordar. Y yo le pido a Dios misericordia por todos nosotros. Y que nos quedemos todos siempre, ¿verdad?, en sirviéndole al Señor, pero el que no, lamentablemente hay que pedir misericordia por todos los que no quieren y le dan la espalda a Dios. porque personas de poca fe no van a llegar al cielo, porque le están sirviendo al mundo y usando a Dios. Y a Dios no se usa, con Dios no se juega. Así que siempre tengan en su mente que Dios es uno solo. Dios es uno solo y con Dios no se juega. Y bueno, yo digo hasta aquí, ¿verdad? Porque como dice el pastor, a mí la diabetes parece que me está bajando un poco, ¿verdad? Por la... Gracias a Dios que por lo menos me ha dado palabra hasta aquí, porque si uno, pues lo que Dios da es lo que uno tiene que hablar. No le quites ni le ponga la palabra que Dios te da, porque entonces será mía la palabra y no es así. No son mis pensamientos, es lo que Dios me puso en mi corazón. Y no sean personas de poca fe, procuren servirle al Señor con poder y gloria y pídale mucha sabiduría al Señor. Y como dice nuestro pastor, siempre que oren, pídele a Dios que nos bendiga con el Espíritu Santo, porque los vamos a necesitar muy pronto, muy pronto. Van a venir cosas que los hijos de Dios vamos a estar, como nosotros vamos a estar protegidos, ¿verdad? Porque el Señor siempre cuida a sus hijos. Pero todo aquel que quiera servirle a Dios en esta noche, llamen a nuestros pastores o póngase en comunión con Dios o comuníquense conmigo misma y sírvalen a Dios. Pero cuando vayan, decidan a servirle al Señor, háganlo de corazón. No los hagan por una alegría o por un dolor del momento, porque hoy puedes tener un dolor y llamar y decir sí, lo acepto, sí, esto, y Dios te sana y vienes tú y le das la espalda de nuevo a Dios. Eso no lo haga. Y cuando acuérdense de cuando pidan oración, oren ustedes junto con las personas que oran por ustedes, para que así podamos estar en comunión con Dios. Y en comunión con Dios, y así Dios escucha más nuestras oraciones, ¿verdad? Porque todos en comunión, donde hay uno o dos, ¿verdad? Orando, ahí está Dios con nosotros, porque oramos y oramos con la fe que Dios nos ha enseñado que debemos tener. O sea, Dios me los cuide a todos en esta noche. No sé cuántos, si habían personas en el chat, porque no los pude ver, ¿verdad? Pero que Dios bendiga y cuide a todos los que estuvieron o los que van a estar, o lo que Dios le lleve esta palabra en cualquier de estas noches, ¿verdad? Que Dios ha querido que yo diga, que yo hable. Dios sabe a quién le habla y Dios le llevará directamente. Yo tengo fe, así que a quien Dios le quiso hablar, se la va a llevar. Y en el nombre poderoso de Jesús, yo le pido a mi Dios que cuide, favorece y acompaña, Señor, a mis pastores, a María Esther Sánchez, a Eddie, a Clarián, a Claribel, a la princesa, Dios me la bendiga, a la hermana Clara, al esposo, a su familia, a sus hijas, a sus nietas, y que Dios bendiga a toda la iglesia y a todo aquel, Señor Padre, que estamos unidos en oraciones, Señor, por todo, Padre mío, de la gloria. Todos estamos unidos en un solo corazón que se llama la fe, Señor, en el amor de la fe, Padre Santo, para todos, Señor. Ten misericordias para todo aquel que te dé la espalda, Padre, que se tape sus oídos, Señor, a las palabras. Yo sé, Señor, que a cada uno, tú sabes a quién hablarle, Padre. Tú sabes a quién tú le das las manos. Tú sabes a quién tú le extiendes tu mano y quién no te la coge, Padre Santo. Y en esta noche yo te pido ten misericordias por todo, Padre mío de la gloria. Yo sé, Señor, que tú nos tienes escogido a cada uno, Padre. Y yo sé para qué tú los quieres, porque cada uno de ellos tiene un propósito, Señor, que tú tienes con ellos. Pero ellos no quieren, Señor, contigo. Y yo te pido, Padre Santo, que a todos, Señor, se los arrebate, Señor, de la mano a Satanás, Padre. No permita que Satanás se salga con la suya, Señor. Que nosotros, los buenos, Señor, los cristianos y los que oramos, los que tenemos fe, somos más, Padre. Porque tú estás con nosotros, Señor. Gracias, Padre, por esta noche. Gracias, Señor, porque todo nos lo da, Señor. Por todas las cosas buenas que tú haces por cada uno de nosotros, Señor. Agradecida estoy contigo, Señor. Gracias, Padre. Gracias, Espíritu Santo, Señor. Le pido en esta noche, Señor, que reflexionemos en la fe y en el amor que le tenemos que tener a Cristo y el servirle a Dios de corazón. Y Dios me los bendiga y será hasta el próximo jueves, si así Dios lo permite. Y no ha venido, ¿verdad? Y no nos hemos ido con el Señor. Gracias por estar esta noche con nosotros, al que haya estado, Señor, y al que no también, que Dios los bendiga igual. Buenas noches.
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0: donde quiera que tú vayas. Le voy a decir que a veces nosotros, aleluya, pensamos que no es así, pero Dios no falla. Así que vamos a estar en pie para orar por esta segunda parte. Aleluya. Dios bendiga a cada hermanito que no veía desde la semana pasada. Gloria a Dios. Nuestro pastor aquí, Néstor Sánchez, nuestra pastora que está por ahí también. Gloria a Dios. Y cada hermanito. Y los hermanos que están en la sintonía. Me acaba de enviar un mensaje. Que nuestra hermana Yamilí Melgar, pues la acaban de operar, me parece. O están para operarla de corazón. Ya la operaron de corazón allá en donde ella está, en Conérico. Vamos a orar. En esa oración vamos a incluirla para que la recuperación sea rápida. Porque la iglesia somos uno, hermano. Yamilí Melgar, yo sé cuál es, Yamilí. Y Billy, ya me acuerdo de ellos. Aleluya. Y vamos a orar por ella para que Dios la bendiga y la sane y haga una obra especial. Como le decía ahorita, la iglesia somos uno todos. No hay diferencia, no hay división. Y si el diablo quiere ponerla, pues usted la quita en el nombre de Cristo. Porque el diablo pone el botón y tú dices, saca al diablo ese botón para afuera en el nombre de Cristo. Y ahí viene la victoria, porque Dios quiere que nos amemos, que hagamos su voluntad, que sirvamos con amor y gozo, aleluya. Y por eso, Él, aleluya, nos está hablando día a día en nuestras vidas, para que cambiemos, para que hagamos su voluntad y busquemos su rostro. Padre, en el nombre poderoso de Jesucristo, en esta hermosa tarde, como siempre, Padre mío, vengo a adorarte, a glorificarte y a proclamar victoria en tu nombre. Porque todo lo que hacemos nosotros no es parte nuestra, es tuya. Tú lo hiciste, Señor, aleluya, en nosotros, en la cruz del Calvario, por nosotros. Nos libertaste, nos salvaste, nos sanaste. Y ahora estamos aquí, Padre mío. Y no podemos parar de darte la gloria y darte la honra, porque es tuya. Bendice a cada hermanito aquí congregado. Bendice a cada uno, Padre mío, que se prepara a escuchar tu voz a través de la palabra. Y también te pido por esa hermanita que hace tiempo que no sabíamos de ella, hermana Yemilí Melgar, tú sabes que es parte de este ministerio, parte de nosotros, parte de la iglesia. Pon tu mano de poder, Señor, y levántala para ti. Dale fuerzas nuevas y ayúdala, Padre mío. Que su recuperación sea pronta, Padre Santo de la gloria. Gracias te doy por toda su familia. Bendícelos y cuídalos, Señor, como tú sabes hacerlo. En el nombre del Todopoderoso Dios, úsame conforme tu voluntad para tu gloria y para tu honra. La gloria es toda tuya, Señor, no de los hombres. Es tuya, Nazareno. Aleluya. Aleluya. Gracias, Dios mío. Aleluya. Aleluya. Aleluya. Aleluya. Vive Dios. Y a su nombre. Y a su nombre. Amén. ¿Puede tomar su lugar con una lluvia de textos? Gracias, Señor. Y usted quizás dirá, pero el pastor no leyó ningún texto. ¿Y qué va a predicar? ¡Auxilio! ¡Santo! Lo que pasa es, hermano, que cuando le van a cantar ese último coro, yo estaba hablándole a Dios, ya tenía una palabra que yo pensaba que era. Pero Dios me dijo, no, empiezas por aquí. Aleluya. Mira que te mando que te esfuerces y seas valiente. Dios siempre, dígame, hermano. Amén. Gloria a Dios. Amén. Es que cuando el Espíritu está en el ambiente, Dios se está moviendo, pasa esas cosas. Porque no son nuestros caminos, sino los caminos de Dios. Y saber de a quién le va a hablar Dios en esta hora. Empezando por, primero por mí. Porque mucha gente piensa a veces que cuando el pastor predica es para todo el mundo y a él no, a mí me habla Dios primero. Y yo me gozo de que me hable porque yo necesito su palabra, su guianza. Y estaba orando desde la madrugada, diciéndole, Señor, dame el mensaje para la iglesia de Staten Island. Porque usted sabe que para mí, aleluya, si no fuera por el Señor, no se me hacía fácil. Yo predico todos los días, al mediodía, predico por la noche. Los domingos predico aquí, predico en Pensilvania. Y le decía a Dios que me diera mensaje para el culto de allá y el de acá. Noté que me dio el mensaje para allá. Le contaba yo, si ustedes escucharon el mensaje de hoy, que mientras me lavaba la boca, Dios me habló. Y me dijo el mensaje que yo tenía que predicar. Aleluya. Y entonces, pero me faltaba aquí. Estaba pensando y meditando cuando estaba leyendo la Biblia. El hermano Delgado me pidió la Biblia para... O sea, estaba leyendo conmigo, ¿verdad? Pero yo le dije, no, lea. Porque mientras ustedes leían, yo estaba orando. Usted decía, pero se supone que Dios estaba hablando. Era que Dios quería. Yo estaba hablando con Dios, que yo quería que Dios me hablara y me dijera, ¿qué yo voy a predicar? Porque no me gusta hablar nada que yo me invento, que saque de ningún lado, que nadie me diga. Me gusta que sea Dios que hable. Y este mensaje, a pesar de que mucha gente han oído hablar de Josué, ¿cuántos alaban a Dios? ¿Cuántos conocen a Josué? No lo hemos visto, pero lo conocemos por la palabra que está aquí escrita de Josué. ¿Saben lo que Josué, aleluya, fue un fiel siervo de Dios? ¿Y por qué digo eso? Porque Josué estuvo detrás de Moisés. Desde que salieron de Egipto hasta que Moisés murió. Y hasta que Moisés lo usó Dios para darle esa ordenanza a Josué de que tenía que entrar con ese pueblo a la tierra prometida.
1: ¡Aleluya!
0: ¡Aleluya! Estuvo detrás de él. Por eso fue que Dios lo levantó y lo usó. Porque detrás de cada Moisés hay un Josué. Y detrás de cada Elías hay un Eliseo.
1: ¡Aleluya!
0: Pero si usted mira, gloria a Dios, son gente que están pendiente a los siervos de Dios para todo. Y cuando lo hacen de esa manera, Dios comienza a trabajar con ellos.
1: ¡Aleluya!
0: Y a prepararlos. Aleluya, Josué no dejó a Moisés en nada. Aun cuando Moisés subió al monte, aleluya, se fue con él. No llegó arriba, porque el trato de Dios en aquella época era con Moisés.
1: ¡Aleluya!
0: Ya cuando Moisés no existía, entonces el trato era con Josué. Aleluya. ¿Y qué sucedió? Aleluya. Siempre estaba detrás. Ahí estaba ayunando Moisés. Y abajo, a mitad del monte, estaba ayunando Josué.
1: Aleluya.
0: Descendió, aleluya, Moisés. Porque aquel pueblo se había corrompido. Y descendió Josué también.
1: Aleluya.
0: Subió de nuevo Moisés. Subió de nuevo Josué. Aleluya. Qué cosa, ¿verdad? Tremendo. ¿Cuántos adoran a Dios? Entonces, ¿qué pasó, amados? Ahora le tocaba a él seguir el camino. Le tocaba a él seguir la trayectoria que Dios le había dado a su siervo Moisés. Pero había algo bien particular. Era que Dios había observado cómo ese hombre, aleluya, obedecía, servía, sin condiciones, sin nada, sin deseos personales. Hoy día a veces, amado, pues, cada persona tiene sus deseos personales. Pero cuando nosotros somos como Josué, nuestros deseos no son personales, ni carnales, son espirituales. Y dependen de Dios. Entonces cuando la hermana cantaba ese coro, me acordaba de Josué. Y Dios me dijo, mi siervo, cuando dejes el micrófono, yo te voy a decir que tú vas a hablar. Y el Señor se dio cuenta. Cuando dejes el micrófono, mira que te mando que te esfuerces y seas valiente. Ahora la pregunta mía, esa palabra que le habló, aleluya, Dios a Josué, ¿es para Josué? Es para todos. La vida cristiana conlleva un esfuerzo. Y yo diría que un esfuerzo sobrehumano. Usted dice, ¿por qué, pastor? Porque, aleluya, usted antes estaba en el mundo, hacía tantas cosas. Tenía una rutina. Y la rutina te llevaba a todo, exceptuando a buscar a Dios. Pero una vez que se reveló Dios a tu vida, que comenzó a trabajar contigo, que comenzó a hablarte a tu corazón y a tu alma, tu vida cambió. Cuando Dios vino a mi vida cambió en su totalidad. Dio un volteón de 165 grados. Me cambió de arriba abajo inmediatamente. Aleluya, aunque siempre van quedando cositas que Dios va corrigiendo al tiempo. Y eso lo sabemos. Pero cuando usted ve una persona que llega nuevo, usted tiene que tenerle paciencia en lo que Dios engendra a la nueva criatura. Y aún en los viejos, que a veces sin querer nos puede pasar. Podemos retroceder unos pasitos para atrás. Pero luego entonces, si nosotros oramos y nos unimos en oración, vamos a ver a cómo comienzan a andar hacia el frente y se ubican donde estaban antes y un poco más de lo que estaban antes. Porque por el poder de Dios y por la misericordia de Dios, eso es hecho. ¿Por qué por el poder de Dios? Porque no se mueve nada sin el poder de Dios. Dice la Biblia que no cae una vasija del cielo sin la voluntad de Dios. Y Jesús dijo, sin mí nada podéis hacer. Por eso es que todo lo llevamos a la rodilla y a la voluntad de Dios.
1: Gloria a Dios.
0: Y este hombre llamado Josué se topó con muchas situaciones en la vida. Pero como Dios le había dado, aleluya, esa autoridad, Ese poder, él pudo vencer.
1: Aleluya.
0: Gloria a Dios. Pero mira cómo le dice, mira que te mando que te esfuerce. Porque en la vida de nosotros todo es un esfuerzo.
1: Aleluya.
0: A veces nos sentimos sin fuerza. A veces nos sentimos como que no podemos seguir. Aleluya. A veces nos sentimos, aleluya, como que todo lo que sucede a nuestro alrededor se nos viene encima. A veces nos sentimos, aleluya, como que no queremos marchar nada más, nos detenemos en el camino. Sin embargo, tenemos que acordarnos de esas palabras que le dijo Dios a Josué. Mira que te mando que te esfuerce.
1: Aleluya.
0: Y sea valiente.
1: Aleluya.
0: Porque el reino de los cielos no es de cobarde, es de valiente.
1: Aleluya.
0: Y escuchando por el predicador, usted lo sabe también, que usted lo ha escuchado, por radio, por televisión, por todos lados, donde dicen que el reino de los cielos sufre violencia y los violentos lo arrebatan. Lo cual la Biblia no lo dice. Y para yo probarlo, tengo la Biblia de 1865, donde dice lo que yo siempre he predicado. Aleluya, el reino de los cielos se hace fuerte y los valientes lo arrebatan. Entonces la gente por ahí tiene un texto que dice, no sé dónde lo sacaron, el reino de los cielos sufre violencia y los violentos lo arrebatan.
1: Bendito Dios.
0: Yo siempre he puesto a usted a pensar y a analizar qué es un violento. Si usted lo busca ahí en el diccionario, alguien puede buscar Wikipedia ahí. Aleluya, para que usted vea lo que significa una persona violenta. Amén. ¿Quién me lo va a buscar? Amén, hermano Angelito. Gloria a Dios. Búscalo para que usted vea cómo es que transversan las cosas.
1: Gloria,
0: cómo es que una palabra, una coma, una tilde, una jota puede impedir que usted hable la palabra como es. Cuando yo oigo a la gente diciendo, hay que ser violento.
1: Gloria a Dios.
0: Oí una mujer cantando por ahí que decía, sé violenta. Y yo digo, Dios mío. Una mujer violenta le tira los platillos al marido. Una mujer violenta, cuando usted llega a la casa, los platillos vuelan.
1: Aleluya.
0: Tiene que cuidarse usted, tiene que bajarse, porque de repente puede ser que el paquete le tumbe. Una violenta. Los calderos vuelan. Gloria a Dios. Porque eso no es de Dios. La violencia no es de Dios.
1: Gloria a Dios.
0: Amén. Aleluya. Vamos a ver, hermano Angelito. Está por ahí, está buscando. Sí. Etimológico, vamos a buscarlo, porque yo le voy a decir ya mismo el significado espiritual de lo que es violento. Gloria a Dios. Mi alma te alaba. Es que habla muchas cosas. Amén. Ajá. Sigue. Hay más. Todavía va a llegar a una parte ahí que yo quiero. Dale. Esas son las definiciones. Por eso yo cuando enseñaba biología, que le preguntaba a los estudiantes el primer día de clase, le daba una asignación que es ciencia, que es biología, que es zoología, que es botánica, esa asignación. Y cuando me llegaban, le preguntaba yo y comienzan a ver lo que dice ahí.
1: Aleluya.
0: Ciencias, aquello, lo otro, y era medio página. La mayor parte de los estudiantes escribían medio página, un día escribieron una completa.
1: Aleluya.
0: Total, la ciencia busca la verdad, de todo, de la vida, de todo. Y yo le dije, mira, la definición que vale 3 puntos en el examen es ciencia en la búsqueda de la verdad.
1: Aleluya.
0: Pero sabemos, aleluya, sí, hermano, ¿hay algo más? Sí, violencia tiene que ser.
1: Aleluya.
0: Esa es la palabra, violencia.
2: Es violento, ¿no?
0: No, es violencia.
1: Bendito.
0: Porque la Biblia dice que el reino de los cielos,
1: aleluya,
0: según ellos, sufre violencia y los violentos la arrebatan. Vamos a ver lo que es violencia.
2: La violencia, por lo tanto, es un comportamiento deliberado que puede provocar daños físicos o psíquicos.
0: Psíquicos. Amén.
2: Es
0: un movimiento deliberado que puede producir daños físicos. Aleluya. Y psíquicos a un ser humano. Cuando dice psíquicos, son mentales. A un ser humano, psicológico. Como dijo la maestra Lourdes. Por ahí. Usted es maestra, ¿sabe? Alaba, ella me mira. Aleluya. Santo. ¿Sabe qué, Lourdes? Y Cristo te ama mucho. Tú lo sabes. Amén. Y nosotros también. Tú eres muy especial para nosotros. Amén. Qué bueno. Y si lo alaba, te goza. A veces esa cosa hay que decirlo. ¿Usted sabía eso? Hay que decirle a los padres, te amo. A las madres, te amo. A los esposos, te amo. A los novios, te amo. Sí, hermano, porque a veces se lo pide a la gente. se le puede olvidar, o el diablo empieza, mira, no te ama, no, nos amamos, la iglesia es una iglesia, es única.
1: Gloria a
0: Dios. Es única. Amén. Amén. Hermano, ¿hay algo más? Santo, bueno, pero vamos a dejar el que me dio. Es una persona, la violencia es cuando una persona hace daño físico o psicológico a otra persona. Entonces, ¿cómo yo voy a decir que el reino de los cielos sufre violencia y los violentos que hacen daño lo arrebatan?
1: Aleluya.
0: No es así, hermano. Es que se hace fuerza. Y los valientes lo arrebatan. Por eso la palabra valiente se encuentra en la palabra de Dios muchas veces. Aleluya. Y las dos veces más importantes, aleluya, que las vemos fue cuando Dios le habló a Josué.
1: Aleluya.
0: Y cuando David le habló a Salomón, su hijo. Aleluya. Amén. Porque una persona que es hombre completo no hace violencia contra nadie. Estamos viviendo en un mundo convulsionado por la violencia. ¿Cierto o falso?
1: Sí.
0: Donde la orden de Dios es la violencia. Donde hay patricidas, hijos que matan a los padres. Matricidas, hijos que matan a las madres. Aleluya. Homicidios, gente que mata unos a los otros. Gloria a Dios. Aleluya. Y eso es violencia. Porque viene como la violencia, por eso es que no podemos traducir la palabra en esos términos, porque Dios vino a traer paz.
2: Amén.
0: No violencia.
2: Aleluya.
0: Inclusive cambió la ley del talión, que era ojo por ojo y diente por diente, donde le daba la oportunidad a las personas de desquitarse de lo que le hicieran.
1: Santo.
0: Si tú me tumbas un brazo, yo te tumbo otro. Si tú me tumbas la oreja, te tumbo otro. Eso no, pero, amén, pero fíjate qué cosa, que Marcos, el centurión romano, no le tumbó la oreja a Pedro. Y Pedro le tumbó una oreja. Aleluya. Mi alma te alaba. Sea el nombre de Jehová bendito. Pero nosotros no podemos vivir en respecto a esa violencia. Y menos promulgarla en la Biblia. Ni que esté en la Biblia, ni decirla yo, ni predicarla a nadie. Menos predicador de la palabra de Dios. Que de una u otra forma nos ha llamado Dios a llevar un mensaje. Un mensaje de paz. Porque Jesús lo dijo. ¿Qué dijo Jesús? Mi paz os dejo. Mi paz os doy. No como el mundo la da, yo os la doy. Pero hoy te dice, esfuérzate. Cada uno se esfuerza en lo suyo. ¿Es así? Tenemos aquí, ¿cómo se llama usted? ¿Ah? Rosana, es que yo soy más flojo para los nombres. Yo tenía a los estudiantes, yo me acuerdo de Lourdes porque era mi familia. Estaba en la iglesia, pero si no le dijera, ¿verdad? Este y ellos. Alaba, yo la molestaba antes. Ah, ¿cómo has llamado a tu amiga? Amarili, ¿verdad Amarili? Dice, no, yo no soy Amarili, yo soy Lourdes. Aleluya. Aunque era bien amiga de ella, la quería mucho. No era pedir vuelta. Gloria a Dios, pero me olvido de los nombres, así que Josana. Ahora me voy a acordar, porque tengo una abogada en Puerto Rico que es amiga de nosotros, es Josana Marrero. Muy buena, y es amiga nuestra.
1: Aleluya.
0: Aleluya. Que cuando, aleluya, uno tiene que esforzarse en su trabajo. Usted se esfuerza, ¿cierto o falso?
1: Aleluya.
0: Y yo lo he visto, porque yo miro de así, de lado. Pero no tengo que ver nada para saber lo que pasa.
1: Santo.
0: Y yo veo que su trabajo usted se está esforzando. O por lo menos aquí la veo forzada. Veo que está haciendo algo. No todo el mundo se esfuerza.
1: Aleluya.
0: No todo el mundo le gusta esforzarse.
1: Gloria.
0: Aleluya. Porque el esfuerzo va a depender de tu victoria.
1: Bendito Dios.
0: Usted tiene que matar una gallina. Y viene ahora y le tumba la cabeza. La deja ahí, a Jato le saca dos plumas. Y después viene y le saca cuatro plumas más. Y después viene, aleluya, y le saca otras más, cuatro le va a echar, para desplumarle nada más seis el día.
1: Aleluya.
0: Y después entonces, cuando la tiene que abrir, aleluya,
2: santo,
0: ¿ah? Pues viene y le da la mitad de un tajo. Déjala ahí, que tengo que hacer otra, pan, y después viene. Oiga, una semana se va a echar abriendo la gallina.
1: ¡Aleluya!
0: Entonces, en lo que hacemos nosotros tenemos que esforzarnos. Yo me esfuerzo en las cosas del Señor. Y así Dios quiere que seamos todos iguales. Porque la búsqueda de Dios no es para beneficio de Dios, es para usted y para mí. ¿Sabía eso? Por eso nos esforzamos. Por eso somos valientes. ¡Aleluya! Porque no solamente es el esfuerzo, es la valentía. Porque para mucha gente, amados hermanos, aleluya, esa valentía no existe, son cobardes. Les gustan huir, les gustan correr, no afrontan los problemas que tienen. No saben distinguir y decir, Señor, yo tengo este problema, ayúdame, Señor. Y cuando pedimos auxilio, a lo alto el auxilio desciende sobre nosotros. Y Dios nos escucha, y Dios nos bendice, y Dios nos llena, y Dios nos fortalece, y Dios nos da la fuerza espiritual para seguir venciendo. ¡Aleluya! Pero habla con Dios. Y hablamos con Dios en oración. Josué se lo dijo Dios. Ahora le voy a hacer una pregunta. Cuando uno se esfuerza, ¿hay recompensa? ¿Ah? ¿Cuántos le pueden decir amén?
3: Amén.
0: Claro que sí. Aleluya. Yo me esforcé a ir a universidad a estudiar. Hoy yo tenía unos planes en mi mente. Cuando en el lugar donde yo nací y yo viví, nadie podía estudiar. No había transportación, no había dinero, no había nada.
1: Aleluya.
0: Pero yo dije, yo voy a estudiar. Mi alma te alaba. Y me forcé y fui valiente. Y hoy día, ya hace más de 11 años que me retiré.
1: Aleluya.
0: Porque la gente que estudia tiene esa oportunidad.
1: Exacto.
0: El que no estudia tiene que trabajar toda su vida. A menos que no pague el seguro social y lo que le dan es una porquería y como quiere tiene que trabajar.
1: Aleluya.
0: O sea, yo voy a El Salvador y me da mucha pena con la gente de Centroamérica y Sudamérica.
1: Bendito Dios.
0: Y del Caribe también, incluyendo Puerto Rico, que tienen que trabajar, fajarse duro. Ancianos que son más ancianos que el pastor, más que casi no pueden, aleluya, ni con una langosta, y una langosta es un insectito pequeño, aleluya, porque ya no pueden, la vejez, la vida le ha dado duro, pero tienen que trabajar porque nunca se preocuparon por desarrollar su intelecto, sus capacidades, aleluya, su vida para ser alguien útil a la sociedad que pudiera trabajar en beneficio del prójimo y luego entonces sentarse tranquilo y decir, estoy tranquilo porque ya me retiré, no tengo que hacer nada, no tengo que trabajar. Claro, yo no me he retirado del evangelio, ahí no se retira uno nunca. Y los pastores que me digan a mí, yo me jubilé, yo le digo, tú estás loco. Porque en el evangelio me retiro. ¿Cuántos alaban a Jehová? Aleluya. Pero del magisterio, en el cual estuve 30 años, a los 55 años de edad pude retirarme. Y le doy la gloria a Dios por eso, porque estudié para eso. Y a veces se me ponía la cosa dura. No tenía dinero a veces para poder comer, ni para poder viajar, porque viajaba y yo no hospedaba. Aleluya. Y en muchas ocasiones tenía que decidir entre dejar los 50 centavos que tenía para el pasaje o comerme una vez de anoche un jugo de China. Así era. Y yo un día, a veces me iba para la cafetería, porque había juegos allí. Pero como yo veía que todo el mundo estaba comiendo, y esos sanguchotes así de grande, y todo el mundo, porque la mayoría de los que estaban ahí tenían dinero. Yo no tenía nada. Tampoco podía pedirle a mi mamá que me diera. Aleluya. Y si le pido, ella me iba a dar, pero a lo mejor me daba lo que hacía falta para comer en la noche, en la tarde, mis hermanos y yo. Y el pastor sabe que yo, donde vivíamos nosotros, y que había que bajar al pueblo a pie, 35 minutos a pie, para subir y para bajar, a dejar un carro público, que cuando llegábamos allí, yo tenía que llegar allí por lo menos una hora antes, y irme por lo menos 2 horas y media antes para llegar a la universidad. Y la primera clase la tomaba a las 7:30 de la mañana, porque el primer programa me lo hizo la institución, no lo hice yo. Después cuando me tocó a mí hacer el programa y la matrícula, yo venía y decía, no, yo voy a entrar de las 9 para abajo, aunque saque a las 5, ¿cuántos alaban a Jehová? Aleluya. Pero un día, de esos días que pasan así, me dio hambre. Las tripas me hicieron... Y tenía una jedada, las tripas en el estómago, ese ruido. Estaba, lo que tenía era aire. Y yo dije, bueno, saqué el medio peso y dije, bueno, tengo dos opciones, me voy a pie o como algo. Y yo pensaba, ¿y si me muero? Pues mejor como algo, porque yo no sé si voy a llegar a irme por la tarde. ¿Cuántos alaban a Jehová? Y eso cambió mi vida, fíjense. Y me fui a la cafetería. Y le dejamos una medianoche. Costaba 35 centavos. Ahora vale 2.50 y 3 pesos una medianoche. Y el jugo, más, y el jugo de China, de naranja, que dicen en algunos países, ¿verdad? Que me están escuchando en Centroamérica y Sudamérica, costaba 15 centavos. Un vaso de 7 onzas. No, no habían vasos como ahora, que son de 9 y de 10, no, eran 7 onzas, plástico. Y me lo sirvieron, me lo partieron por la mitad, así bien bonito. Que los sándwiches los pica así, se ven bonitos, porque estoy empezando a comer de la puntita. Gloria a Dios, aleluya. ¿Y sabes qué? Le di gracias a Dios, fíjate que yo no oraba. Pues yo era humano, era católico. Y no oraban por la comida ni por nada, que vamos a orar. A comer se ha dicho. Gracias, Señor, por este sándwichito. Y me lo comí. Me llené. ¿Y sabes qué me pasó? Después tuve que ir a la parada de guagua a esperar un pon. Porque no tenía dinero para pagar el cajo público. Tenía que caminar de la universidad a donde cogía el cajo casi 45 minutos. Y donde me dejaba el carro a la universidad casi 45 minutos. Pero mientras yo caminaba, yo me decía dentro de mis adentros, tengo que forzarme, porque yo me he propuesto terminar unos estudios y los voy a terminar. Y si no hubiese sido porque Dios me llamó al ministerio, hoy día fuera un médico viejo ya. Aleluya. Lo que pasa es que a mí me preocupa más servirle a Dios que otra cosa. Aleluya. Esforzarme en las cosas de Dios. Mi alma te alaba. Y ese día llegué al lugar donde se cogían los cajos públicos y no había ni un carro allí. Tampoco tenía dinero. Yo lo que pensaba era, voy a hablar con el chofer, porque hay choferes allí que me conocen ya, porque yo viajo con ellos, y decirle, mire, yo no tengo dinero ahora, pero le puedo pagar mañana o pasado. No me iban a dejar, porque muchas veces lo hice y me llevaron. Pero cuando fui no había carro. Era la número 2. Subí para acá que no había carro y me paré. Y apareció una persona y se detuvo. Y yo fui para allá, no lo conocía, pero algo me decía que confiara que él me iba a dar el pon. Me dio pon y me preguntó qué yo hacía allí. Aleluya. Yo no, porque lo que pasa es que estoy estudiando y todo eso. Eso es bueno, estudiar, echar para adelante. Y yo voy a estar tu alta, pero te puedo dejar allí y ahí puede aparecer otro pon. Y yo, pues está bien, no hay problema, lléveme aunque sea hasta la número 2, que yo hasta a pie me voy. ¿Cuántos alaban a Jehová? Era lejos. Esas fueron de algunas de las cosas que me pasaron, que me acuerdo ahora. Cuando le conté mi situación, me dijo, yo te voy a llevar hasta Corozal. Y le dije, ¿y usted llega hasta el pueblo, vive en el pueblo? No, yo vivo en Abre, en un barrio. ¿Un barrio? ¡Wow! ¿Y dónde coge? Se coge por aquí, le dije. No, él no conocía ese pueblo. Y yo te voy a llevar. Y no me acuerdo qué me dio. Yo sé que me dio, no sé si son $2, 5, no me acuerdo cuánto me dio. Toma para mañana. ¡Aleluya! ¡Ay, qué bueno es Dios! ¡Falla Dios! Pero ¿cómo fue que Dios no me falló? En el esfuerzo. En el esfuerzo. Yo le digo a la gente, a veces tú estás enfermo y te quedas en tu casa, es que estoy enfermo, pastor. Y se quejan. Pero sin embargo, ese día iba a descender el poder de Dios sobre tu vida y te iba a dar cosas a ti que tú nunca has visto ni has esperado. Te quedaste en tu casa, no te esforzaste. Porque a veces nos pasa. A mí me ha pasado a veces que yo voy, estoy cansado, le digo al hermano Angelito, hermano, póngame un programa grabado hoy de la noche porque no puedo. No puedo con la garganta, no puedo con mi vida. Y pero después el hermano dice, adiós, el hermano está dando el programa. Porque yo me digo, tengo que forzarme. Y ese día, mira, antes yo no iba a dar el programa y tuve una hora exacta en el programa. Cuando yo siempre estoy media hora, 35 minutos, 40 minutos. Porque es de noche, ya yo he predicado en el día, he predicado en la noche, y ahí estamos en tercer tramo. Pero mire lo que es el esfuerzo. Aleluya, cuando usted se esfuerza, hay gente que dice, no, hermano, yo no voy a ir al templo hoy porque me duele una pierna, me duele la cabeza, me duele una oreja, me duele la uña. ¿Qué no le duele a uno? Aleluya. Pero cuando a usted le duele algo, y está enfermo, ¿a dónde usted coge? ¿Hacia dónde va? Al médico. La pregunta mía, ¿se tiene que esforzar o no? ¿Sí? Sí, se tiene que esforzar. Porque yo me acuerdo antes en Abra, cuando había que llevarla a un médico, era a pie. O en una yegua. ¿Verdad? En una hamaca llevaban algunos. La hamaca tenía un palo en el medio. Y guindaban la hamaca en ese palo. Y uno le llevaba frente y otro atrás. Iban dos con la hamaca. Y la persona en el medio haciendo así. Alaba. Por lo menos llega mecido. ¿Cuántos alaban a Dios? Si lo alaba, te goza. Así que hacen una ofrenda mecida. Era un enfermo mecido. Alaba la gloria de Jehová. Aleluya. Si lo alaba, te goza. Y después le preguntaban a uno, oye, ¿y en qué usted vino? En el hospital le preguntaban. Mi mamá le dijo un día, en una yegua, porque me llevó Facio en una yegua, el hermano Facio. Es una yegua, yo me enfermaba mucho antes, no sé por qué. Aleluya. Y entonces, pues siempre había, se esforzaban y llevaban a uno. Ahora bien, ¿y por qué no podemos ir al lugar donde Dios sana, que es el templo? Es que no puedo, debes poder. Porque yo conozco un paralítico que se pasaba fuera del estanque de Bethesda y estaba ahí hacía 38 años. Wow. Y llegó Jesús. Le digo, ¿y tú qué haces aquí? Estoy enfermo y no encuentro quien me meta, porque un ángel agitaba las aguas de tiempo en tiempo, agitaba las aguas. Y como las agitaba, pues cuando el primero que se metía quedaba sano. Pero ahora no hay un ángel que agite las aguas, ahora hay un Cristo que sana. Aleluya. Entonces tú vas al templo y estás enfermo y tienes la posibilidad de irte sano si tienes fe. Mas sin embargo, a lo mejor vas un día y no te sana. Pues ves el segundo día. Porque si había un hombre ahí 38 años sentado esperando ahí, a la intemperie, esperando que lo metieran a las aguas, ¿cuánto más en el templo que tú vayas todos los días? Un día se van a agitar las aguas. Vamos a ver el poder de Dios y vas a salir solo. ¡Aleluya! Mi alma te alaba. Pero no pongas excusa. Porque las excusas te pueden llevar a ti a una intervención quirúrgica de alta envergadura. Te puede llevar a ti, aleluya, a una muerte. Y sobre todo la muerte espiritual, que es la peor de todas. Aleluya. Porque la muerte física no importa. Aleluya. El espiritual, Jesús lo dijo, no temáis a aquellos que matan el cuerpo, mas el alma no pueden matar. Temed a aquel que puede matar el cuerpo y el alma en el infierno, muerte espiritual. ¡Aleluya!
1: ¡Aleluya!
0: Pero entonces se esforzaban, ¿verdad que sí? ¿Por qué te cuesta a ti esforzarte y ir al templo y gozarte? Lo que me estás escuchando en su casa ahora, que a lo mejor te duele algo y están poniendo excusa ya al pastor, o estás llamando diciéndole, pastor, no voy para el culto hoy porque me duele la tripa. O si no, son profetas antagónicos. Que una hermana que había en la iglesia, que era presidenta de dama, después que la pastora que está aquí fue presidenta de dama, ella ya no estaba y fue pastora asociada, pues vinieron otra gente. Y por cierto, la persona que vino después y la sustituyó a ella como presidente de dama es prima de ella. Prima hermana. Yo no sé si tú no te acuerdas de Pola, la de Trino. La de Trino González. Ahí está. Aleluya. Y ella, presidenta de dama, leyeron el texto, todo el mundo hizo lo que tenía que hacer. Mire, hermano, le voy a decir algo a ustedes, escúchenme. El viernes yo no voy a poder estar aquí. Yo la miré. Miré a mi esposa porque yo pensé que lo que me estaba diciendo ella era absurdo. Yo le dije a mi esposa, Lina, yo oí eso de verdad. Y me dice ella así. ¿Sabe qué dijo? El viernes yo no voy a estar aquí porque voy a estar enferma. Aleluya. Ay, quiere decir que eso era una falsa enfermedad. Sí, no hay enfermedad. Porque tú no puedes, si tú te enfermas, mire, ¿cuánta gente no viene aquí con dolor de cabeza? Migraña, que cuando yo hago la cabeza le hace boom, agile, se le sube y agile y le baja, y yo lo sé porque Dios me lo muestra. Pero sabes que me dice Dios, síguelo haciendo. Y no es que Dios quiera amedrentarte a ti ni ponerte a la vida entera de juicio ni tampoco torturarte. Es que Dios quiere ver hasta dónde está tu fe. Si sales cogiendo por ahí para abajo y te metes al baño y no quieres llegar al culto, entonces tú no tienes fe. Pero si tú esperas y alabas a Dios en medio de la prueba, sí tienes fe. Porque en medio de la prueba hay que alabar a Dios, porque los valientes lo hacemos. Yo le conté a ustedes, pero después que yo vine a los caminos del Señor, mi hermano, eso ha sido terrible.
1: Aleluya.
0: Como el español de Malva, uno quitado y otro puesto. Aleluya. ¿Ah? Pero sigo para adelante porque me llamó Dios. Y yo sé que a través del esfuerzo propio que Dios me ha dado que lo haga y que yo lo voy a hacer, es que viene mi salvación. Aleluya. Llega el momento que la gente dice, pero Jesús no ha venido. Pero ¿sabes qué? Dale gracias a Dios que no ha venido, porque tú tienes muchas debilidades en tu vida. Que si el Señor viene ahora, te quedas. Por eso es bueno que el Señor se haya atrasado. Porque si no, hoy día tú no fueras salvo, ni yo tampoco. Aleluya, por el contrario. Pero nos manda a esforzarnos. Pero no nos deja solo. En el esfuerzo, ¿quién está contigo? ¿Quién está contigo, hermana Lourdes, en el esfuerzo? Cristo. Pastor, ¿quién está con usted en el esfuerzo? Cristo. Hermana Clarían, ¿quién está con usted en el esfuerzo?
1: Aleluya.
0: Rosán, ¿quién está con usted en el esfuerzo? Cristo.
1: Aleluya.
0: Mana Claribel, ¿quién está con usted en el esfuerzo?
1: Cristo.
0: Exacto. ¡No te deja! ¿Y cómo yo lo sé? Si lo dice la Biblia, él no miente.
1: Aleluya.
0: Dice la Biblia que no es hombre para que mienta, ni es hombre para que se arrepienta. Y dice, y estaré con vosotros hasta el fin. Ese esfuerzo que tú haces no es en vano. Y Dios, aleluya, está contigo en todo esfuerzo que tú hagas.
1: Aleluya.
0: ¡Aleluya! Y la victoria es de aquel que se esfuerza. Una persona que no pelea no puede decir yo gané, porque no peleó. ¿Ah? Las naciones se ponen en guerra. Aleluya. Y en el tiempo antiguo era igual. Peleaba Roma, era un imperio. Peleaba contra los griegos. Peleaban contra los judíos también, porque los tenían cautivos ya, hacía tiempo. Gloria a Dios. Eran conquistadores, aleluya, y habían conquistado una victoria, pero tuvieron que pelear una batalla, o quizás varias, y ganaron la guerra. ¿Cuántos alaban a Jehová? Entonces nosotros tenemos a uno que nos dio la victoria. ¿Dónde nos la dio? En la cruz del Calvario. Ese que nos dio la victoria, aleluya, cuando nos dijo, aleluya, que tenemos que ser, que nos ha hecho más que vencedores. Ese, gloria a Dios, aleluya, que dijo en tus manos encomiendo mi espíritu al Señor. Ahí cumplió todo y nos dio la victoria. Toda esta es la victoria tuya y la mía en Cristo.
1: Gloria.
0: En Cristo y a su nombre.
1: Gloria.
0: Y a su nombre, aquí también.
1: Gloria.
0: Aleluya. Jamás en la vida hay victoria sin Cristo. Gloria a Dios. Porque ese es el soberano. Ese es el poderoso. Ese es el grande. Ese es el que no nos ha dejado porque lo dijo. ¿Sabe qué dijo él? Nunca te dejaré. Nunca, nunca. Hermano Angelito, dice él, nunca te dejaré. Mi amor, ¿sabe qué te dijo Dios? Nunca te dejaré. Es mi esposa, pero yo le digo mi amor, ¿sabe? Aleluya. ¡Gloria! ¡Nunca te dejaré! Por eso que el esfuerzo trae premio. El esfuerzo trae victoria. El esfuerzo trae bendición. Si yo no me hubiese esforzado pasando tantos trabajos, le conté un chin nada más.
1: ¡Aleluya!
0: Sin contarle que yo no podía en la universidad estudiar como los demás, que decía, yo me amanezco estudiando.
1: Santo eres Jehová.
0: Yo decía, ¿what? ¿Qué? Que se amanecen, chicos, no puedo, yo tengo que estudiar saliendo de la universidad. Si tenía una hora libre para la biblioteca, estudiar, a repasar, para después irme a trabajar. Yo me acuerdo que el suegro de la hermana Claribel tenía aguacates en la casa. Grande. Y yo fui y le dije, oiga, esos aguacates, ¿qué usted va a hacer? Nada, vamos a los vendo, pues. Démelo, que yo los llevo y los vendo para los dos, mitad y mitad.
1: Aleluya.
0: Nos topamos en el palo, los tumbamos y llevaba el porque en ese, ya para ese tiempo yo tenía un carro, ya era ya para el tercer año de universidad.
2: Santo.
0: Llevaba el baúl lleno de aguacates.
1: Aleluya.
0: Después los agajaba así y los llevaba. Ese es el esfuerzo, porque la gente dice, uy, mamá, un aguacate, yo no llevo eso. La juventud hoy día no carga nada. ¿Eh? No, eso no. Se abochornan de todo. Se abochornan, se avergüenzan de todo. ¡Aleluya! Y yo llevaba esos aguacates. Y lo primero que hacía era que me metía a la oficina de Ilia Alameda, que era la trabajadora social. Aquí estoy. ¿Qué es eso? Aguacate. Y tú me traes un aguacate, sí, porque me tiene que dar un peso. Alaba. Gloria a Dios. Y le daba el aguacate, ah, pues dámelo, y le daba el aguacate ahí.
1: Bendito.
0: Aleluya. Me iba para el otro lado. Y se veía un maestro que venía de cámara. Un aguacatito, un peso. Me dijo uno, oye, mira que ese es el profesor. Y es un hombre como yo igual, una persona como yo. ¿Qué diferencia hay? Come aguacate también. Y come joya, bichuela y va al baño. ¿Cuántos alaban a Jehová? Si lo alaba, te goza. Aleluya. Y ahí vendía. Una vez compré un lote de zapatos. Yo siempre compraba algo para negociar. Y los zapatos eran de niño, casi todos desde niño. Y llegué a la universidad. Vengan acá, que tengo algo para ustedes. Bueno, vengan, a las señoras que yo veía que estaban casadas eran señoras y señores. Vengan, mire, aquí está. Un par de zapatos para su hijo. $3. De verdad. Y yo sin vergüenza ninguna. No es lo que no me abochornaba, pero Dios, trabajar, tú no te avergüences nunca. De hacer las cosas bien, tú no te avergüences nunca. De servirle a Dios, no te avergüences nunca. Aleluya, de esforzarte en las cosas de Dios. No te avergüences nunca. Aleluya. Y cuando me quedaron los aguacates que no pude vender, perdóname, Señor. Ay, Dios mío. Me fui a un supermercado que decía Grand Union. Ya no está, pero estuvo. Fui y busqué los aguacates más grandes. Y busqué al gerente. Los agarré así aquí. Mira, tengo estos aguacatitos bien buenos para vendértelos. Para que tú los vendas aquí. Porque lo que yo vi allí son ingillidos, no sirven. Esos aguacates no los quiere nadie. Estos son buenos y vas a sacarle el doble. ¿Y en cuánto me los vende? $75 el ciento. ¿Y tiene 100? Sí. No tenía 100 porque había vendido unos pocos en la universidad. Fallé ahí. Tampoco lo llevé todos los chiquitos, me llevé los grandes. Aleluya. Eso es un truco viejo, ¿verdad, tío Ernesto? Que la gente hacía. La gente venía y iba a meter un saco de yautía. ¿Y cómo le ponían la parte de arriba? En boquilla le decían arriba. Le ponían la boquilla, uno, así. ¡Ay, déjame! ¿Cuántos tienen de eso? ¡Cuatro! ¡Déjamelo, déjamelo! Y cuando miraban abajo, hasta piedra tenían. ¿Cuántos alaban a Jehová? ¡Aleluya! Pero yo no hice eso, ¿eh? Ajá. Yo no hice eso. Yo lo que hice fue que le dije que todos eran grandes y que eran 100. No habían 100. Habían como quizá 89, 90, no me acuerdo. O yo vendí unos pocos, los que vendí, pues no sabía. Aleluya. Y me hicieron un chequecito. Alaba. ¿Al nombre de quién? Miguel Majero. De la primera vez que tuve un cheque en mi mano. Lo miraba así, el chequecito. Aleluya. Óigame, pero qué bendición. Y yo me esforzaba. Y cuando con eso dinero decía, bueno, tengo que darle 50 a Bruno. ¿Eh? Y 50 para mí. ¿Y qué yo hago con esos $50 ahora? Aleluya. Tengo que multiplicarlo. Voy a sacar 25 para invertirlo y los otros 25 para el bolsillo para usarlo. ¿Cuántos alaban a Jehová? Aleluya. Esfuerzo. Había que hacer un esfuerzo porque a veces tú, teniendo dinero, era para unas cosas y no podías usarlo para otras. Porque lo que era para una cosa. Y punto. Y se acabó, así era. De manera, así me supe defender en la vida. Hasta el día de hoy estoy tranquilo ya en cuanto a lo secular, estoy retirado. Hice el trabajo que tenía que hacer. Yo entiendo que fui un buen servidor público. Porque hoy día hay muchos buenos parásitos sociales, ¿eh? Que viven de la sociedad, pero no son servidores públicos. Entonces usted va y usted dice, mira, ayúdame en esto, vete donde aquella que está allá. Y usted va para allí. Sí, vete donde aquel otro. ¿Y qué es esto? Nadie puede hacer nada por uno. ¿Cuántos alaban a Jehová? Pero Dios puede hacer por ti muchas cosas si pone tu perspectiva en Él, si pone tu confianza en Él, si pone tu justicia en Él. Dios te bendice y te fortalece. Y a su nombre.
3: ¡Gloria!
0: Y a su nombre.
3: ¡Gloria!
0: Amén. Yo pensaba que me iba a ayudarme a predicar ahora. No. Si lo alaba, te goza. Salva. Así que, amado, eso es así.
3: Gloria.

0: que significa no desmayes. No vuelvas para atrás. No dudes de Dios. Haz lo que Dios te ha puesto a hacer y hazlo. No importa lo que le duele al diablo y a los demonios, porque nunca Él quiere que tú hagas la voluntad de Dios, el enemigo, hermano. El enemigo no quiere que usted haga la voluntad de Dios, va a querer que usted, aleluya, pare lo que tiene que hacer. Mire, si el enemigo pudiera meterle una bomba atómica donde quiera que haya oración, si el enemigo pudiera coger y cortarte a ti al deseo de alabar a Dios, que no debe cortarlo, ese deseo debe existir en ti siempre, porque en la alabanza Dios habita y Dios se mueve, hermano, y tienes que alabar a Dios en la noche, en el día, siempre. No es cuando tú quieras nada más o cuando te pegues en la lotería. Adiós. Los cristianos no se pegan en la lotería, ¿verdad? No. Bueno, hay cristianos que se pegan. Porque juegan bolita y bolipul y juegan de cuántas centellas hay, cuántos alaban a Jehová. Aleluya. No cuando cobras. No cuando faltan unos días para cobrar. Sino porque tú amas a Dios y lo tienes a Él. Teniéndolo a Él, lo tienes todo. Pero no tienes a Dios, no tienes nada. Hay que amar a Dios.
1: Aleluya.
0: David, el dulce cantor de Israel, le dijo a su hijo, esfuérzate y sé hombre. La gente no se ha dado cuenta por qué él le dijo eso. Yo se lo he predicado a usted otras veces aquí. Pero a lo mejor alguien no lo sabe y se lo está diciendo Dios hoy. ¿Por qué hombre? Porque él no actuó como hombre. Actuó como un animal, como un cavernícola. Dios le dijo bien claro todo lo que tenía que hacer, que si te mantuvieras en mi palabra, obedecieras mi voz, mi estatuto y mis decretos, voy a estar contigo siempre y te voy a bendecir. Como estuvo con, amén, como estuvo con tu padre. ¿Y qué hizo? Se puso a buscar mujeres de otro lado. Y en vez de buscar mujeres de los judíos, se fue a buscar mujeres paganas. Y terminó, aleluya, perdido. Sí, porque le hizo altares a esos dioses que no era el Dios poderoso, cuando él sabía quién era el Dios poderoso, quién era el Dios verdadero. Ese Dios que él habló con él al principio y le dijo, aleluya. Dios le dijo, ¿qué quieres? Pídeme lo que tú quieras. Óigame, que Dios le diga eso a usted. Que Dios le diga eso a usted, le ponga a escoger. Aleluya, qué tremendo es eso. ¿Y qué dijo él? Dame sabiduría. ¿Será Dios o no será Dios? Dijo, te voy a dar sabiduría y te voy a dar riquezas. No hubo hombre en aquella época, rey, más rico y más poderoso. Aleluya, que el rey Salomón. No lo hubo, pero fue causante de la división de las tribus de Israel. Solamente una quedó y las demás se fueron. Murieron muchos por cuenta del, hermano, un error de cálculos de nosotros o un error en la búsqueda de ellos puede ocasionar muchos problemas, no solamente a nosotros, a nuestros hijos. ¿Cuántas personas a veces le sirven a Dios? Salen del templo, se van hablando de los pastores, de los hermanos y los hijos que tienen oído de tuberculoso. Están. Y tú dices, no, están bien entretenidos. No oyen nada. Mira, los niños como no tienen nada en el, como nosotros, problemas ni nada, están atentos a todo. Y pueden hacer varias cosas. Pueden caminar y mascar chicle a la vez también. Que muchos cristianos no pueden hacer eso. Aleluya. O caminan o mascan chicle. O si no se paran, espérate. Vamos. Y acá se paran. Porque no pueden hacer dos cosas a la vez. Aleluya. Usted tiene que aprender, hermano, que todo lo que usted diga, hay una pared que lo escucha.
1: Aleluya.
0: Hay alguien que lo está escuchando. Usted no puede estar hablando porque le hace daño a sus hijos. ¿Qué van a decir sus hijos? Adiós. Pero papi, no es de eso que van a alabar a Dios. Le dicen aleluya y gloria a Dios. Y mira ahora cómo está hablando del pastor. Papi, no fue que le dio un abrazo al pastor y le dijo, te amo, tú eres mi pastor. Y ahora mire lo que está diciendo. Los hijos se dan cuenta. Está sentando un mal precedente. Porque no se olvide esforzarte y poner las cosas donde tienen que ir. En su justa perspectiva. Si vas a caminar, camina por el camino amplio o por el camino angosto. Si camina por el camino amplio, sabes lo que te espera al final. Si camina por el camino angosto, sabes lo que te espera al final. En los dos hay un final. Pero en el ancho te espera la perdición, el infierno. En el angosto te espera la vida eterna. Aleluya, porque el camino ancho muchos lo encuentran porque se ve de lejos. Una carretera, una autopista de muchos carriles, todo el mundo la ve. Pero una carreterita de un solo carril, como en Puerto Rico, que tú tienes

0: convertirla en dos. Casi nadie la ve. Y así es el camino angosto. Pero si tú lo buscas con luchas, con problemas, con sinsabores, y te propones buscar a Dios hasta que venga a buscar su iglesia, vas a tener victoria. ¡Vas a tener victoria! Porque, ¿y cuál es la mejor victoria? Yo estaré contigo donde quiera que vayas. Sí, porque uno tiene que caminar, a veces estamos aquí, a veces más allá. A veces estamos en un lugar y tenemos que mudarnos. Eso nos pasa. Eso pasa a diario.
1: Aleluya.
0: Aleluya. Pero cuando lo hace, Dios te va a respaldar. Dios va a estar contigo. Y lo bueno de esto es que estamos en el tiempo final. Cristo viene a buscar su iglesia. Que cuando Él venga nos encuentre haciendo así. No es fácil. La lucha que estamos pasando los cristianos no es fácil, hermano. Es una lucha bien difícil. Pero si Dios es con nosotros, ¿quién contra nosotros? ¿Quién me podrá apartar del amor de Dios? Aleluya. Nada me podrá apartar. Ni peligro, ni cuchillo, ni espada, ni nada. Pero hay gente que cualquier cosita los aparta. Un aguacerito, una nevadita. Aleluya. Y ya. A veces llaman allá. Yo me acuerdo cuando yo estaba en la iglesia de mi hijo, que llamaba a los hermanos, aleluya, pastor, no voy hoy, porque está nevando y no puedo sacar mi cajo, pero tú vas, después por la noche a la tienda esa que se amanece y ahí están. Yo no entiendo eso. No, y después la cosa es que cuando te ven a ti así, ya, tú ves esa cabeza que bajan, y tú dices, adiós, déjame ver qué es eso, qué fue lo que pasó ahí, y Dios los encuentra. Ah, pastor, ¿cómo usted está? Yo, bien. Porque yo vi una cabeza que bajó ahí, yo pensaba, ¿qué pasaría? A ver si uno se lo dice. Pero a ver, con pena, pero con gozo, hermano. No, es que mire, que tú sabes que... No hay excusa. ¿Ah? A lo mejor estaba buscando los precios bajos. Puede ser. Sí, ¿cuántos adoran a Dios? Si lo alaba, te goza. Entonces van para cualquier lado y uno siempre lo sabe. ¿Sabe qué dice la Biblia? Que no sucede nada sin que Dios lo revele a sus siervos, los profetas. Dios siempre revela las cosas a sus siervos. Así que yo te digo que ir al lugar y voy. Y cuando voy, hago así. Y sigo para acá, porque he visto cosas que me he quedado con la boca abierta. Pero que a mí no me importan esos problemas de cada uno, esos son problemas. Y aún de la iglesia. Yo le he contado a ustedes que una vez, y esa hermanita murió ya. Bajé para el pueblo. No tenía que ir, pero había un taponazo y tuve que meterme por el pueblo porque un policía andó por tráfico y me mandó por ahí. Yo, ay, Dios mío, que iba para allá, para otro lado. Y me mandó por ahí, ese sitio, y me metí para el pueblo. Y cuando paso por el caserío, había una hermana de espalda. El billetero estaba de frente. Billetero que vende billetes. Y estaba ahí escogiendo un número.
1: Aleluya.
0: ¿Sabes qué yo hice? Miré la cara y seguí. Si llega a ser uno de esos hermanitos que hay por ahí que son bien mandados, abusadores, que el diablo los usa, va, ¡ajá! Dime, ¿así son la gente?
1: ¡Bendito Dios!
0: ¡Te acogí! ¿Y tú qué? ¿Y tú qué? Tú miraste tu poste que tienes en tu ojo, para que puedas soplarle la pajita del hermano, alaba la gloria de Jehová. Si lo alaba, te goza. ¿Y qué sucedió? Yo me fui rapidito, y ay, Dios mío, que acabarse el cajo, que no quiero que me vea. Porque si me ve, a lo mejor no va al culto. Pero por la noche cuando fui, estaba en el culto. Quiere decir que no me vio. ¿Usted cree que yo fui y le dije, oye, hermana, tú estás jugando billetes? No, eso es una cosa que le toca a cada quien. Cuando tú miras los pies de Cristo, Dios te da conciencia plena y sana para que tú cambies. Si tú no quieres cambiar, es tu problema. Yo cuando vino los pies de Cristo, jugaba hasta la mosca. ¿Sabes cómo es el juego de la mosca? ¿Cuántos saben cómo se juega la mosca aquí? Levanten la mano. ¿Cuántos no saben? Ah, bueno. Íbamos y poníamos unas cuantas pesetas en la mesa. Donde se paraba la mosca, agarraba todas las pesetas y se ganaba. Bien interesante. Yo siempre le ponía un chipito de dulce por ahí para que... ¡Aleluya! Mi alma te alaba. Siempre me descubrieron y me botaron del juego. No pude jugar más nada. ¿Cuántos alaban a Jehová? Aleluya. Esos son los trucos, ¿verdad? Pero en el Evangelio no hay truco. Aquí es, ¿buscas a Dios o lo buscas? Una de dos. Aquí no hay vuelta atrás tampoco. Mi alma te alaba y la gloria se la doy a Dios, que trabajó conmigo. No le dije nada a la hermana, pero luego vino un predicador aleluya, y testificó un testimonio. Por cierto, de la República Dominicana, era de un pastor que fue un hermano, le dijo: hermano, aquí le traigo un diezmo y una ofrenda. Era mucho dinero, pero déjame decirle que eso fue de una pega que yo me di. El pastor le dijo: tu dinero parezca contigo, pero dámelo acá que me hace falta. Alaba, si lo alaba te excusa. Pues cuando dijo de pega, ahí comenzó a hablar de la pega. Y yo disimuladamente, como estaba en el altar, miraba a la hermanita, bajó la cabeza. Y le habló Dios. Aleluya. Además, Dios queda orgullo a uno. Pero hay gente que no. Y después yo la usaba, cantaba para el Señor, trabajaba para el Señor. Una mujer de Dios tremenda. Gloria a Dios, aleluya. Y ya partió con el Señor. Gloria a Dios. Pero eso nos puede pasar a cualquiera, un error. Pero cuando te cometas un error, antes que te vaya a envolver el error, porque si un error te envuelve, vas a ser entonces error de carne humana. Alaba. Usted sabe lo que es un error, ¿verdad? ¿Qué? Que lo hacen los chinos. Camarones. De pollo. Ah, de saucra. Eso me gusta, eso. Porque es repollo. Si yo una vez me dieron una, pero cuando tú compras cochino te lo regalan. Y yo decía: ¿qué será ese sorullo que hay ahí? Y él decía: sorullo, porque yo no sabía. Entonces, como yo lo veía ahí, error, pero nunca lo pedí. Pues entonces dije: vamos a probarlo. Aquí lo partí. Estaba lleno de repollo. Y tenía eso que es bueno para la vista. Sí, que los conejos no quieren espejuelos por eso. Gloria a Dios. Comen mucho eso. La zanahoria. Y comí la, probé y me gustó. Y la hacen en unos sitios que la hacen bueno. Y de camarones. ¿Verdad que lo que le echan son dos? Una al principio, otra al final. Pero ahí vamos. Oye, pero son buenos. Amén. Pero mucha gente cometen errores. Pero Dios está ahí para ayudarlos, hermanos. Nosotros no estamos para criticarlos, que estamos para ayudarlos a vencer. La iglesia tiene que unirse. Y cuando ve que un hermano tiene un problema, una hermana, que te pueda ayudar. Pero vamos a ir a bochichar por otro lado y a decirlo. Sino para ayudarlo. Gloria a Dios, aleluya. Y Dios te va a ayudar si te esfuerza. Y eres valiente y te va a premiar. Y está con nosotros. Y viene pronto. ¿Cuánto le esperan? Sí. ¡Y a su nombre! ¡Gloria! Vamos a orar. Vamos a ver los hermanos que estaban en la sintonía. Gloria a Dios. Si lo alaba, te goza. Gloria a Dios. Vamos entonces a orar. ¿Ok? Vamos. Vamos. Gloria. Y si lo lava, te goza. Gracias, papá. No te olvides, fuérzate. Amén.
2: Amén, gloria a Jesús. Dios les bendiga a todos.
0: Amén.
2: Gracias, Jesús. Estuvieron con nosotros la pastora Ana y José.
0: Dios le bendiga.
2: José Santana.
0: Dios te bendiga.
2: Rosa Vega.
0: Dios le bendiga.
2: Yesenia Pérez.
0: Dios le bendiga.
2: Omar Alvarado.
0: Dios le bendiga.
2: Yanela Alvarado.
0: Dios le bendiga.
2: Glenda Echevarría.
0: Dios le bendiga.
2: Nilda Jiménez.
0: Dios le bendiga.
2: César Aníbal Barrera.
0: Dios te bendiga, varón. Y a tu esposa, aleluya,
2: Miri.
0: Mildred. Dios te me lo bendiga a los dos.
2: Rachel y Rosary.
0: Dios le bendiga, hermana Rachel, y también a Josué. Amén.
2: Grisel Granado.
0: Dios le bendiga.
2: Florentina Ortiz.
0: Dios le bendiga a nuestra pastora de allá de Boston, Massachusetts. Gilberto, su esposo. Dios me lo bendiga a los dos.
2: Ella está pidiendo oración por el hermano de ella, que tiene cáncer.
0: Ah, bueno, vamos a orar al final, acuérdamelo, para orar por él. Amén.
2: Palemo Pierre.
0: Dios le bendiga.
2: Diana Chacón.
0: Dios le bendiga.
2: Kiraz Pet Shop. Eso es alguien.
0: Dios le bendiga también.
2: Luis Morales.
0: Dios le bendiga.
2: El abuelito.
0: Luis Morales es el abuelo de mi abuelito, de mi hermano, aleluya, Angelito. Nuestro amigo Luis, usted bendiga y bendiga linda a tu esposa y a los dos. Amén.
2: Lorena Astrada.
0: Dios le bendiga.
2: Sandra Dolta.
0: Dios te bendiga.
2: Carolina Carmona.
0: Dios le bendiga.
2: Rosa Irizaris.
0: Dios le bendiga.
2: Chely Barahona.
0: Dios le bendiga.
2: Esteban Mierre.
0: Dios le bendiga.
2: Roberto Castro.
0: Esteban Mierre, nuestro amigo de Venezuela. Dios bendiga a Venezuela también. Amén.
2: Roberto Castro.
0: Dios te bendiga.
2: Edith González.
0: Y Edith González. Dios te bendiga, Edith. No te vemos por ahí, pero nos estás escuchando.
2: Amén.
0: Pero siempre nos hace falta 20, ¿sabes? Aleluya. Si lo alaba, te goza.
3: Gloria a Dios.
0: Amén. Así que, amados, le damos la gloria a Dios por esta bendición de esta tarde. Quiero decirle, aleluya, que quiero que la iglesia se ponga de pie, toda la iglesia. Y si hay alguno por ahí, que venga por acá un momentito, es para orar. Y yo voy a orar por unas peticiones que usted tiene, y peticiones que tiene cada uno hoy, para que Dios le conteste sus peticiones. Si usted las tiene, levanta su mano. Y voy a orar por todos los hermanos que están en la sintonía de una vez, para luego entregar esta parte y pasarle la parte a nuestro pastor, que es que va a despedirle el culto. Yo sé que ustedes tienen peticiones, hermano, que Dios quiere, aleluya, que usted las lleve ante su presencia para contestárselas. Así que levante su mano y vamos a orar. Padre, en el nombre poderoso de Jesucristo, recibe la gloria y recibe la honra, como siempre, de antemano te la doy a ti. Mira, Padre mío, cada hermanito, Señor, que tiene su mano levantada, cada hermanita, Padre mío, tú sabes cuáles son sus peticiones, Padre mío, están en su alma, en su corazón y ante tu consideración. Hoy, más que ayer, Padre mío, por favor, conteste esas peticiones. Dale fuerza a cada uno para seguir hacia adelante. Dale la energía espiritual y material para seguir venciendo, Padre mío, porque la situación lo amerita. Estamos peleando la última batalla, Padre mío, del siglo, y antes de tu venida a buscar tu iglesia. Ayúdalo, Señor, manténlo firme. Así, Padre mío, ahora yo los ato y los ligo, aleluya, a tu cuerpo, que es la iglesia. Bendícelos y prospérales a cada uno y contesta sus peticiones, porque tú eres Dios. Si son de sanidad, sanidad. Si son de fe, fe. Si son materiales también, Padre mío, siempre que estén en tu consideración. Mira, Padre mío, nuestra pastora Florentina Ortiz, su hermano acaba que está enfermo de cáncer, Señor. Pon tu mano ahí, Señor amado. Si tú tienes a bien hacer un milagro, tú lo puedes hacer, Señor. Porque tú eres un Dios de milagro, y el tiempo de los milagros no ha pasado, porque tú eres el mismo Dios ahí por los siglos. Pon tu mano de poder, Señor. Lo declaro sano, lo declaro libre, y quiero escuchar ese testimonio, Jehová, de que tú lo levantaste y le diste la vida. Gracias, Señor. Y cualquier vida que esté enferma aquí en este lugar, en esta hora, te doy la gloria a ti por su sanidad, y por nuestra pastora, papá, por lo que tú has hecho con ella, y lo que falta de hacer, lo que va a seguir haciendo con todos nosotros. En el nombre de Jesús de Nazaret, bendice a todos y cada uno de los hermanitos que han estado en la sintonía en esta tarde de este ministerio radial. Cuídalos y protégelos a todos. Dale fortaleza a todos, Dios mío. No solamente a ellos, sino a todos sus familiares. En el nombre de Jesús, proclamo victoria para cada uno. En el nombre del Padre, del Hijo y del Espíritu Santo. Amén. ¡Aleluya a su nombre! Bien, mis amados hermanos, Dios me los bendiga y me los cuide. No se olviden los hermanos que están en la sintonía, que a las 6 de la tarde estará nuestra hija María Elena, pastora en Puerto Rico, en el programa Oasis en medio del desierto. Y a las 9:30 la pastora Lidia Bernazar estará en el programa Aleluya, tiempos de creer. Gloria a Dios, no te lo pierdas. Y por ahí a las 11 estaremos también nosotros. Dios te bendiga y te cuide. Aleluya, la gloria será el amor del Señor. Acuérdate que Cristo te ama mucho. Sigue hacia adelante. Aleluya. Y esperando que cuando Cristo venga, nos encuentre, como dice la palabra, haciendo así las cosas buenas. Dios te bendiga y te cuide. Y Señor director, disponga de los micrófonos y las cámaras en esta hermosa tarde.

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¿Cuántos son propiedad de Dios en este lugar? Él nos ha marcado con su amor y ahora somos esclavos por amor.

Dios. Gloria al que vive, aleluya. Dios le bendiga. Dios le bendiga más. Damos las gracias al Señor porque nos ha permitido estar aquí en este día, gloria a Dios, para alabar y glorificar su nombre. Aleluya. Porque gloria a Jesús, importando, ¿verdad?, lo que haya acontecido en tu vida en esta mañana, gloria a Dios. Aleluya, todo es un plan del Señor, gloria a Dios. Sí, que le damos la gracia al Señor primeramente, a cada uno de ustedes, por ser parte de nosotros. Y te recordamos que estás a través de Radio Unción Fe y Poder, 17:10 AM, gloria a Dios. 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Aleluya, gloria a Dios. 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Gloria a Dios, también nos puedes sintonizar, marcar en tu teléfono el número siguiente, aleluya, el 605-313-0591, gloria a Dios. Y también nos encontramos en el 1710 AM en el pueblo de Corozal, Puerto Rico. Aleluya, así que te damos toda la gracia a usted, aleluya, Radio Escucha, que está con nosotros y ha estado con nosotros estos 10 años, gloria a Dios, hermanos en la fe, amigos, aleluya, bendito el nombre de Jesús, porque sin ustedes no hubiera sido posible estar aquí, así que damos las gracias a todos, y nos encontramos

0: en este culto evangelístico de la iglesia pentecostal Filadelfia de Fe y Poder, que se encuentra localizada en el 548 Broadway, Bethlehem, Pensilvania. Gloria a Dios. Así que si usted está por esa cerquita, no tienen una congregación donde asistir, aleluya, aquí está, seamos para ti, gloria a Dios. Poderoso Dios, porque hay que saber también, aleluya, dónde estamos congregándonos, porque hoy día el engaño ha tomado el control de este mundo y la iglesia no es la excepción. Aleluya, bendito el nombre de Jesús. Hay muchos engañadores, gloria a Dios. Y los que no te hablan la palabra como está, son engañadores, gloria a Jesús. Doctrinas de demonios, así que gloria a Dios, te invitamos. Y en esta preciosa tarde, gloria, le damos las gracias a todos por siempre, por sus oraciones. Aleluya, y el Señor aleluya, nos trajo con bien. Gloria a Dios. Dios, le damos la gloria.
1: Aleluya.
0: Mi alma te alaba a Dios. Así que en esta hora vamos así a clamar al Dios del cielo para que se glorifique y él haga como quiera hacer. Gloria a Dios. Te damos gracias, Señor amado, en esta preciosa tarde, Señor. Gracias, Padre Santo, porque hemos podido llegar aquí, Padre Santo, para alabar y glorificar tu nombre, Señor. Le damos gracias, Señor, porque esta mañana te has hecho posible, Señor, que podamos levantarnos con fuerza. Quizás no la fuerza que queramos tener, quizás con poca, pero estamos aquí, Señor, para alabar y glorificar tu nombre, Señor amado. Aleluya, porque hay momentos, Señor amado, donde somos probados, Señor amado, a ver si verdaderamente somos dignos, Señor, de aleluya, salvación, Padre amado. Por eso te pido que a cada uno tú lo bendiga en esta hora, que nos perdones también, Padre amado, si te hemos fallado, Dios, de un pensamiento, palabra, obra en este día. Perdónanos y ayúdanos a obedecerte, a someternos a ti cada día, a andar por tus estatutos, tus decretos, y que agrademos cada día, Señor, que nuestra vida sea un culto racional a ti, que nuestra vida enseñe, Padre, que tú verdaderamente vives en nosotros, Padre amado. Aleluya, bendice, Señor amado, en este lugar. Nuestros pastores también, dale fuerza cada día, dale fortaleza, dale salud, abre puertas, suple sus necesidades, Señor amado. Conforme, Padre Santo, aleluya, tu voluntad, Padre. Tuya es la gloria y la honra, Señor amado. Abre puertas para sus vidas, Dios, en el nombre de Jesús. Ayúdalos cada día, Señor amado. Cada pastor que también es parte de este ministerio, pastores Virginia y Pedro, los pastores Mary Jonathan, los pastores José y Gracie Rodríguez también, ayúdalos a todos ellos también, dale fuerza cada día, añádelos que han de ser salvos, a cada congregación, úsalos cada día con poder, cada día firme, Señor amado, llevando tu palabra como está escrita, Dios mío, aleluya, en el nombre poderoso de Jesucristo, Dios. Ten misericordia de esta comunidad también, rompe las cadenas, aleluya, liberta al drogadicto, homosexual, a la lesbiana, liberta a los brujos, liberta, Padre Santo, alabado Dios, adúltero, fornicario, Señor amado, liberta, Señor amado, aquellos que tienen raíces de amargura, corazones de piedra, Señor, tú los conviertes en corazones de carne, aleluya, porque muchos están endurecidos por cuenta de gente, aleluya, que se dice que son tuyas, Dios, muchas veces. Lo que hacen es, aleluya, como hacían los fariseos, después de un prosélito, lo hacían dos veces más hijos del infierno que ellos mismos, Dios. Que el nombre de Jesús de Nazaret, que te miren a ti, Dios mío, no a los hombres. Porque el que salva eres tú, ningún hombre puede salvar, aleluya, a nadie, Señor, sino tú. Aleluya. Aleluya, Cristo de la gloria, Señor amado.
1: Aleluya.
0: Dios mío, glorifícate, Señor, de una manera especial. Aleluya. Liberta a nuestros familiares también. Tú cada día, aleluya, te glorificas en sus vidas, Dios.
1: Bendito sea tu nombre.
0: Que tú cada día, Señor amado, los liberte, Dios. Que puedan, Padre Santo, servirte como tú quieres, Dios. Que tú lo lleves a iglesia, donde se predique tu palabra como está escrita, donde no le quitan ni le añaden a tu palabra, Señor, sino que la predican como tú la das, Dios, en el nombre de Jesús. Porque de lo contrario,
1: aleluya,
0: se perderán, Padre amado. Glorifícate, Dios.
1: Aleluya, aleluya.
0: Si alguno está quebrantado de salud, Padre, que tú te glorifiques en su vida.
1: Aleluya.
0: Que tú, Padre mío, pongas tu mano de sanidad sobre ellos, cada cuerpo.
1: Aleluya.
0: En el nombre de Jesús de Nazaret. Aquellos que están en sintonía, Padre amado, reciban bendición tuya en este día, mi Dios. Sigue usando, Padre mío, cada uno de ellos, manteniéndolo firme, supliendo todo y cada una de sus necesidades, Padre amado. Que tú sigas cada día prosperándolo y prosperando el ministerio radial también. Que tú cada día uses los programadores, lo mantenga firmes en tus caminos, Padre. En nombre de Jesús. Cada uno de ellos, Padre mío, tú los ayudes a seguir hacia adelante toda enfermedad que hay en sus vidas, Padre amado. En nombre de tú, pongas tu mano de poder de sanidad, Padre Santo. Como el papá de la hermana Maribel, el hermano Federico, Señor amado, tú pongas tu mano también sobre su cuerpo y de la salud que él necesita, Señor amado, en el nombre de Jesús. Cualquier otro, Padre mío, que esté en este día con problemas de salud, situaciones, tú pongas tu mano, aleluya, de sanidad sobre cada cuerpo, Dios. En el nombre de Jesús de Nazaret, glorifícate, Señor amado, y que cada día puedan venir programadores, añadirse más, lo que lleven tu palabra, Señor amado. Aleluya, como tú será la Padre Santo. Aleluya. Muchos han habido hoy en día no están, Padre mío. Aleluya. Tú sabes por qué, Padre. Muchos no quieren llevar tu palabra como es. Muchos no quieren someterse. Solamente le interesa ser oído, Señor. Pero los ministerios radiales, Padre mío, son para salvación de las almas, para edificación de la iglesia. Glorifícate, Señor amado.
1: Gracias, Jesús.
0: Dale fuerza a Israel, Padre mío, ayúdalo, Señor amado. Pon tu mano de poder allá en ese Medio Oriente, Señor amado. Tu voluntad sea hecha, Padre mío. Aleluya, porque aquí no podemos, Padre mío, cambiar tu palabra. No podemos cambiar, Padre mío, lo que tú has dicho que ha de acontecer, Padre, pero sí podemos pedir misericordia. Que tengan misericordia, Padre mío. Aleluya, en el nombre de Jesús. Que los pueblos se humillen. Que la vida se humille, Padre amado. Que la iglesia se humille también, Padre amado. Que muchos andan, Padre mío, mercadeando con el evangelio, jugando contigo, Dios. En misericordia, en el nombre de Jesús de Nazaret, Padre amado. Aquellos que estaban en las radios ya no están tan bien. Aquellos hermanos que están apartados. Aleluya, libertalos, Padre, que puedan escapar antes que se haga tarde, Dios, en el nombre de Jesús. Glorifícate, Dios amado.
1: Aleluya.
0: Aleluya. En cada necesidad, Padre, súplela. El alimento, aquel que no tiene, súplele, Señor amado. Si necesita dinero, súplele también, Padre. No es que amemos eso, Dios mío, pero cada uno necesita. Aleluya, para cumplir con compromiso, Señor amado. Aleluya, pero sobre todo, Dios mío, que la bendición espiritual sea con cada uno. En nombre de Jesús. Que tu iglesia, Dios mío, cada día como tu iglesia nos acerquemos a ti, Señor amado, en estos días difíciles que estamos viviendo, Dios. Aleluya, en el nombre de Jesús. Glorifícate, Padre mío, aquellos que persiguen tu iglesia. Aleluya, que sean libres, Dios mío, que puedan entender como entendió Pablo, Señor amado. Aleluya, que el que te persiga a ti, el que persiga a tu iglesia, no te persiga a ti, Dios amado.
1: Aleluya.
0: Que el nombre de Jesús de Nazaret, mi Dios. Contesta cada petición de cada hermano conforme sea tu voluntad, Padre amado. Porque muchas veces, aleluya, hay caminos que parecen rectos, que parecen de bendición, que parece que son de tuyo, Señor, y si su fin es camino de muerte, que tú no lo apruebas porque tú no quieres que vayamos por ahí, Dios. Eso te pido que seas tú el guía de cada uno cada día, Señor amado. Y que siempre, Dios, estemos dispuestos a escuchar tu voz cuando tú nos digas no. Con un día que esperemos, podamos
1: aleluya.
0: Esperar. De Becerra, oh gloria a Dios. Glorifícate, Padre Santo. Aleluya. Porque por cuenta, Dios, abasó, aleluya, manso. Muchos están en el mundo, Dios. Por entrar en camino, por moverse fuera de tu voluntad. Aleluya. No queremos que nos acontezca ninguno, Dios. Aleluya, esa situación. Oh, glorifícate, Padre Santo. Aleluya. Aquel que está, aleluya, que ha perdido un ser querido en este día de fortaleza, aleluya, también, ayúdalo para la gloria de tu nombre.
1: Señor,
0: aquel que está quebrantado de salud aquí en su casa, grande, Dios, pon tu mano también, Dios. Nombre de Jesús de Nazaret. Aquel Padre Santo que está desanimado,
1: aleluya,
0: que está triste, aleluya, que tú pongas tu mano también.
1: Aleluya,
0: que entiendan,
1: aleluya,
0: Señor amado, que el gozo es de tuyo, Dios, nuestra fortaleza, aleluya. Bendice los matrimonios también, cada día de firmeza, Padre amado. Que no importa lo que venga, se mantenga firme siempre en tu camino. Aquellos que te han dejado, vuelvan. Aquellos, Padre mío, que el enemigo le ha puesto cosas y locuras para hacer, Señor, lo hagan. Tú llegues a tiempo, Padre amado. Aleluya. Porque sobre mucho tú has querido llegar, pero no han escuchado tu voz. Y hoy en día, Padre, son cadáveres. Quizá el marido ha matado a la esposa, Señor amado. Pero no es por falta de tu hablarle, Señor. A muchos tú les has hablado. Pero han decidido seguir al mundo y no seguir a Cristo Dios. Y le ha acontecido. Aleluya. Eso, Padre amado. Que es mejor, aleluya, nunca haberte conocido, Dios, que conocerte, Padre Abasó, Jerequía, de apartarse de ese santo mandamiento, de ese evangelio, aleluya, que el nombre de Jesús bendice a los niños también, amado Dios, que el nombre de Jesús dale fuerza a los niños, Padre amado, niños de la congregación, nuestra hija Samara aquí, Alía, también, Padre amado,
1: aleluya.
0: Aleluya, que están en el hogar allá, Padre Santo, que tú los toques a todos.
1: ¡Dime Dios!
0: Aleluya. Que puedan ver, Dios mío, los ojos espirituales, el tiempo que se está viviendo, Padre. Tiempo final, la alabanza. ¡Aleluya! Purifícate en nombre de Jesús. Purifícate en esta nación de misericordia.
1: ¡Dime Dios!
0: Aleluya. Porque tú, Padre mío, dice tu palabra que si nos humilláramos, Dios mío, aleluya, tú irás desde los cielos, Padre, pero muchos no quieren humillarse, Señor, glorifícate, cada país, cada lugar, Señor, Centroamérica, Suramérica, Señor, Caribe, Dios amado,
1: aleluya,
0: Puerto Rico, Dios mío amado, aleluya, también con tu mano, las vidas se humillen, tienes remanente tuyo donde quiera, Dios mío, tú tienes vidas que oran, y en muchos lugares no ha acontecido lo que tú has hablado, por cuenta de jodillas que se, aleluya, doblan a ti y te piden por misericordia,
1: aleluya,
0: y te aman y te sirven, mis amados. Edifícate de una manera especial en el Medio Oriente, esa guerra allá, Dios mío.
1: Aleluya.
0: Guarda a esos soldados que están allá agitando sus vidas. Aleluya. En el nombre de Jesús. Para el gloria y la honra de tu nombre, Señor amado. De misericordia, Dios mío, de la juventud, Padre. Se pierden, que están distraídos, que están, aleluya, y alabado Dios, pensando en otras cosas que no en servirte, Señor. Glorifícate, Padre amado.
1: Gloria,
0: que aquellos que están perseverando se mantengan firmes, Padre, porque cada día menos jóvenes están en las congregaciones, Señor.
1: Aleluya,
0: levanta juventud, que te amen, que te sirvan, Padre mío, que no les interese nada del mundo, sino que te interesen por las cosas tuyas, las cosas de arriba, no las de la tierra, Dios.
1: Alabado Jesús.
0: Aleluya, te pedimos todo esto, Padre, creyendo,
1: aleluya,
0: que tú siempre oyes nuestra oración, Dios. Aleluya.
1: Aleluya,
0: te pedimos en esta hora, en esta tarde, por este culto, Dios,
1: aleluya,
0: amado, que tú, Padre mío, te glorifiques en cada parte de ser llevada, aleluya, a cabo, Dios.
1: Aleluya.
0: La lectura de la palabra, no hables también, el devocional, mi amada esposa también la uses, y nuestro pastor lo use en esta tarde también con poder, unción y gloria, que cada día lo fortalezca, le dé fuerza, aleluya. Y todas sus achaques, situaciones, Padre, tú pongas tu mano, aleluya, en el nombre de Jesús de Nazaret. Aleluya, a quien tú llamas, respalda y lo mantiene sano, Padre mío. Y aunque vengan situaciones, tú has de glorificarte y dar la fortaleza a Dios. Pedimos todo esto creyendo que está hecho en el nombre del Padre, del Hijo y del Espíritu Santo.
1: Aleluya.
0: Gloria a Dios. Alabanzas a Dios.
2: Gracias, Jesús.
0: Aleluya.
1: Dios.
0: Venga, amado, vamos a buscar la palabra en Isaías 26.
2: Gloria a Dios.
0: A Dios sea la gloria.
1: ¡Vive Dios!
0: 27, no, yo sé que no. Amén. Gloria 27. Gloria a Dios.
2: Gloria a Dios. Santo eres Jehová.
0: Poderoso
1: Dios.
0: Dios.
2: Bendito
0: sea Jesús.
2: Dios.
0: Aleluya.
1: Aleluya.
0: Poderoso, aleluya. Jesús. Leyendo en Isaías 27, gloria a Jesús.
2: Gloria a Dios.
0: Aleluya. Gloria, gloria a Jesús.
1: Dios.
0: Bendito Dios.
2: Santo eres.
0: Gracias,
2: Jesús.
0: Aleluya.
2: Aleluya.
0: Poderoso
1: Dios.
0: Dios. Santo eres Jesús.
1: Aleluya.
0: Vive, vive el Señor. Aleluya. Gloria a Dios. Santo Jehová. Le damos así lectura en el nombre del Padre, del Hijo y del Espíritu Santo.
1: Amén.
0: En aquel día Jehová castigará con su espada dura, grande y fuerte al Leviatán, serpiente veloz, y al Leviatán serpiente tortuosa, y matará al dragón que está en el mar. En aquel día cantad acerca de la viña del vino rojo. Yo Jehová la guardo, cada momento la regaré, la guardaré de noche y de día, para que nadie la dañe. No hay enojo en mí. ¿Quién podrá contra mí en batallas, en batalla, espinos y cardos? Yo los hollaré, los quemaré a una. ¿O forzará alguien mi fortaleza? Haga conmigo paz. Sí, haga paz conmigo. Días vendrán cuando Jacob echará raíces, florecerá y echará renuevos Israel, y la faz del mundo llenará de fruto. ¿Acaso ha sido herido como quien lo hirió, o ha sido muerto como los que lo mataron? Con medida los castigarás en sus vástagos. Él los remueve con su recio viento en el día del aire solano. De esta manera, pues, será perdonada la iniquidad de Jacob, y este será todo el fruto, la remoción de su pecado. Cuando haga todas las piedras del altar como piedras de cal desmenuzada, y no se levanten los símbolos de acera ni las imágenes del sol, porque la ciudad fortificada será desolada, la ciudad habitada será abandonada y dejada como un desierto. Allí pastará el becerro, allí tendrá su majada y acabará sus ramas. Cuando sus ramas se sequen, serán quebradas. Mujeres vendrán a encenderlas, porque aquel no es pueblo de entendimiento. Por tanto, su hacedor no tendrá de él misericordia, ni se compadecerá de él el que lo formó. Acontecerá en aquel día que él que trillará Jehová desde el río Éufrates hasta el torrente de Egipto. Y vosotros, hijos de Israel, seréis reunidos uno a uno. Acontecerá también en aquel día que se tocará con gran trompeta, y vendrán los que habían sido esparcidos en la tierra de Asiria, los que habían sido desterrados a Egipto, y adorarán a Jehová en el monte santo en Jerusalén. Y una bendición a su palabra.
1: ¡Vive Dios!
0: Oh, gracias, Señor amado, por tu palabra. Cada día, Señor amado, ayúdanos, Señor amado, a ser hacedores de la misma. No queremos seguidores, sino hacedores de tu palabra.
1: ¡Aleluya!
0: Que a través de tu palabra, Señor, demos el fruto que tú quieres que demos, Dios.
1: ¡Aleluya!
0: ¡Aleluya! En el nombre poderoso de Jesús. Amén. Gloria a Dios. Santo es el Señor. Aleluya. Poderoso
2: gracias,
0: Dios.
2: Señor.
0: Le bendiga a todos.
1: Dios.
0: Madre esposa con nosotros en esta hora.
2: Dios.
0: Vive Dios, aleluya.
1: Aleluya.
0: Gloria, gloria.
1: Gracias, Jesús. Te amo, Jesús. Te adoro, mi Dios.
0: Gloria.
1: Aleluya. Grande eres, Jehová, y digno de suprema alabanza. Aleluya. Gloria a Dios. Santo Jesús. Santo Jesús, aleluya.
3: Gloria, gloria a Dios, aleluya, hermano.
1: Aleluya.
3: Que el Señor le bendiga.
1: Amén.
3: Que el Señor le bendiga más.
1: Amén.
3: Que el Señor bendiga a nuestros pastores.
1: Amén.
3: Y que el Señor bendiga a la iglesia.
1: Amén.
3: Amén, aleluya. Le damos gracias al Señor. Gloria a Dios, aleluya. Por estar en su casa de oración y puerta del
1: Dios.
3: Cielo. Y que el Señor nos trajo con bien, como dijo mi amado esposo. Gloria a Dios, aleluya. No hay nada mejor que estar en la casa del Señor. Gloria a Dios, aleluya. Así vamos a orar para tener para que el Señor tenga control y dominio de este devocional. Gloria a Dios, aleluya. Señor, te doy gracias, Señor Padre, en el nombre de Jesús, Padre amado de la gloria, por este privilegio que tú me has dado, Señor, por mi Padre amado de la gloria, de poner cánticos a tu nombre, Señor Padre amado de la gloria. Te pido que tú hagas mi garganta, Señor Padre amado, que tú hables a través de los cánticos, Señor Padre, en el nombre de Jesús, y que tú uses cada hermano que vaya a tocar el instrumento, Señor Padre amado de la gloria, y que salgamos, Señor, más lleno de ti de este lugar, Señor Padre amado de la gloria, en el nombre de Jesús, Padre. Te lo pido todo esto en nombre de Padre y Espíritu Santo. Amén. Gloria a Dios. Aleluya. Como primer corito van a cantar, yo quiero sentir a un Cristo de poder. Gloria a Dios. Aleluya.

0: gloria a Dios, aleluya.
1: Aleluya.
0: Vive Jehová, aleluya.
1: Santo. Vive Dios.
0: Como próximo corito vamos a cantar, no hay nadie como mi Dios.
1: Aleluya.
0: Gloria a Dios, aleluya.

0: poderoso Dios.
1: ¡Aleluya!
0: Vamos a cantar como próximo corito con mis manos y mi vida. Gloria a Dios, aleluya.

Gloria a Dios, aleluya. Como próximo corito vamos a cantar. Líbrate de la ira que vendrá. Gloria a Dios, aleluya.

como último corito vamos a cantar Séllame, Señor, con el sello de tu nombre. Gloria a Dios, aleluya. Y luego le entregamos la parte al pastor para la segunda parte de la predicación. Gloria a Dios, aleluya.

0: gloria a Dios, gloria a tu nombre, Señor, te damos gracias. Hasta aquí mi parte, Dios me lo bendiga, Dios me lo guarde, nuestro pastor con nosotros en la segunda parte.
1: ¡Vive Dios! ¡Aleluya! ¡Bienvenida! ¡Gloria a Dios! ¡Aleluya! ¡Dios lo bendiga,
2: amados! ¡Que Dios lo bendiga más! Dios bendiga a nuestros pastores asociados. Le damos la bienvenida.
1: ¡Aleluya!
2: Después que estuvieron unos días porque no estuvieron aquí. Aleluya, pero siempre orando por ellos, recordándolos con mucho amor y cariño. ¿Y dónde está la beba?
3: Aleluya.
2: Ah, está alimentándose, gloria a Dios. Estaba mirándola, voy a decir, está por ahí sonriente. Óigame, algo bien lindo. Cuando yo la miré hoy, me recibió con una sonrisa así. Como quien dice, llegué.
3: Gloria a Dios, aleluya.
2: Aleluya, qué bueno. Así que le damos la gloria al Señor, aleluya, por la bendición que nos da de estar en este lugar santo, en este día hermoso. Aleluya, casa de oración y puerta del cielo. Saludando a todos los hermanos que están por ahí en la sintonía. La primera que entró ahí fue la hermana Jackie. Aleluya, que Dios la bendiga y la cuide. Está bien activa por ahí la hermana. Está proactiva. Le damos la gloria a Dios por eso. Y le pedimos que Dios la siga bendiciendo siempre. Aleluya. A través de su Espíritu Santo. Y vamos, gloria a Dios, aleluya.
3: Gloria a Dios, aleluya.
2: A tener hoy como si fuera un pequeño seminario. Y voy a ver si puedo hacerlo. Voy a tratar de hacerlo todas las veces que yo pueda. Voy a darle, aleluya, el bosquejo, aleluya, de la carta del apóstol Pablo a Filemón. ¿Y para qué le doy ese bosquejo? Tengo varias razones. Cuando yo era maestro de instituto, a mí me gustaba enseñarle los bosquejos, los hermanos, por varias razones. Y me gusta enseñárselo a la iglesia también, porque usted se prepara a través de ese bosquejo para que usted pueda predicar la palabra de Dios. No quiere decir que usted va a predicar todo el tiempo de ese bosquejo, pero hay partes que sí la va a extraer de ahí, de ese bosquejo, y la va a utilizar para llevar el mensaje. Y aquí todos son predicadores, porque aquí todos los usa el Señor. Esto es una iglesia, aleluya, de siervos del Señor, que Dios los ha escogido, los ha llamado con un ministerio especial para llevar la palabra, además de que la palabra hay que llevarla a todos. Pero no todo el mundo puede predicar en los púlpitos, no todo el mundo puede predicar en los púlpitos radiales, y no todo el mundo puede, aleluya, llevar la palabra como Dios quiere que se lleve, sino porque Dios se lo indique. Así que si usted tiene con qué anotar, siempre lleve, ande por ahí con una libretita pequeña, hermano. Sí, no tiene que ser muy grande. Aleluya. Y esa libretita, usted escribe todo lo que se, lo principal de lo que se enseña. Eso se llama tomar notas. Y el tomar notas es importante porque un día tú lo vas a necesitar. Yo a veces le digo a mi esposa, tú tomaste nota de tal culto, de tal día. Y me dice, sí, búscalo por ahí. Y empieza a buscar y lo encuentra. Porque ella anota, ¿verdad que no lo anota todo? Porque tampoco uno cuando toma notas anota todo. Porque había que anotar hasta la respiración de los que enseñan y los movimientos y todo eso. Hay gente que le gusta más aprender las manías que uno tiene. Aleluya. Porque a veces uno tiene manía que se toca la nariz, que se toca las orejas, que se toca el pelo. Aleluya, ¿verdad, hermano? Es así. Aleluya. Y eso no son que sean manías, eso hace uno porque acuérdese que cuando uno está hablando al frente, y hay muchas personas que no tienen esa habilidad. Aleluya, pues la van desarrollando y eso es como si fuera, aleluya, un embeleco, aleluya, para poder hacer lo que ellos quieren hacer de acuerdo a la voluntad divina de Dios. Amén. Y si lo alaba, te goza. Aleluya. Así es que hoy pues empezamos diferente. Yo casi siempre pues comenzamos a adorar a Dios y aleluya y oramos, pero es que Dios tiene un plan y es bueno que usted se acostumbre a eso. No se acostumbre a los planes de los hombres. Así que en ese bosquejo que vamos a darle, lo primero que aparece es el saludo. Aleluya. El saludo. Gloria a Dios. Ahí está en el capítulo, aleluya, 1 y 3. Ahí está el saludo, ahí completo. Pero hay algo ahí que yo quiero que usted entienda bien, y es que el objeto de, aleluya, de oración de gratitud. Sabe que usted tiene que, aleluya, ser agradecido con Dios. Y ahí te enseña ese objeto de agradecer, aleluya. ¿Por qué razón? Ahí estamos hablando de Onésimo, estamos hablando de Pablo, estamos hablando de unos cuantos personajes, aleluya, que el Señor, aleluya, pues nos ha permitido que nosotros conozcamos a través de la Escritura. El apóstol Pablo lo conocemos, porque el apóstol Pablo se llamaba Saulo, aleluya, y sabemos todo su desarrollo espiritual cuando le iba a perseguir la iglesia rumbo a Damasco, porque se creía que él podía hacer algo con la iglesia, porque en aquel tiempo, aleluya, el diablo utilizaba a todo el que se dejaba usar para que la iglesia fuera destruida. Y hoy día igual, hermano, lo que pasa es que hoy día la iglesia ha adquirido, aleluya, un vuelo especial que viene de arriba, un levantamiento especial que Dios nos ha dado, una fortaleza especial y una valentía especial. Por eso es que todo aquel que Dios llamó y escogió, aleluya, le podemos decir que son valientes de Dios. Que Dios nos ha escogido con una valentía especial. Si no tuvieran esa valentía, aleluya, Dios no lo escogía. Porque Dios no llama ni vagos ni cobardes. Aleluya. Mi alma te alaba. Dios siempre llama a personas que están dispuestas a hacer la voluntad del Señor, a vivir para Él, aleluya, y a caminar en pos de Él siempre. ¿Y por qué en pos de Él, hermano? Porque a veces el Señor tiene unos planes con nosotros y en muchas ocasiones, ¿sabe qué hacemos nosotros, amado? Aleluya, que desviamos nuestros pensamientos y nuestras vidas del plan de Dios. Y eso no puede existir ni en el ser humano, ni en el cristiano, ni nadie. El plan de Dios tiene que llevarse a cabo. Gústele a quien no le guste. ¿Y sabe quién no le gusta mucho? Al enemigo. Y ese es el que va a tratar por todos los medios de obstaculizar que eso no se lleve a cabo. Por eso usted está contento un día, hoy me toca predicar y hoy me toca hacer esto, o me toca alabar a Dios en la dirección del devocional. Aleluya, y cuánta lucha usted pasa ese día. Porque el enemigo lo que quiere es obstaculizar, hermano. Inclusive lo último que le puede pasar es que el cuerpo se enferme, se quebrante. Hay personas que se pasan en el baño 4 o 5 veces al día ese día. Aleluya, y no es que tienen miedo. Es que el enemigo está buscando la forma de que usted no actúe en favor de las almas y en obediencia a Dios. En favor de las almas, predicándole la palabra. Y en obediencia a Dios, haciendo aquello que Él quiere que tú hagas. Y déjeme decirle, son muy pocas las personas. Yo diría que el porciento no es un porciento, aleluya, oneroso de aquellos que quieren hacer la voluntad de Dios. Hay gente que la hacen por diferentes razones, por darse a conocer ellos. Aleluya, por tener una vivencia, aleluya, especialmente pues a través de la radio, de personas que no nos conocen y después nos conozcan. Pues no, lo que tenemos que hacer nosotros es hacerlo todo para la gloria de Dios primeramente. Después, el Señor va añadiendo a nuestras vidas lo que Él quiere que suceda en ese día que tú predicas, en ese día que tú enseñas, o en ese día que tú desarrolles las habilidades que Dios te ha dado, aleluya, en un programa de Jadiel. Porque son habilidades que Dios le da. Y aquí, aleluya, los programadores han sido hechos por Dios. Yo no le puedo decir a usted que yo los hice ni nadie. Dios los ha hecho. Y Dios, a Él le damos la gloria. Porque muchos no se atrevían, hermano. Cuando llegaban al micrófono, se paralizaban así. Abrían los ojos así, como un cabrito asustado, y ahí se quedaban. Y algunos hablaban hasta gago, popo, aleluya, mi alma te alaba. Pero llega un momento dado, aleluya, en que se acostumbran a hacer esa voluntad de Dios. Y están dispuestos a hacer la voluntad del Señor y a caminar en pos de Él, aleluya. Y decir lo que Dios quiere que se diga. Y lo hacen, hermano. Y lo hacen con eficacia. Lo hacen con decisión. Y lo hacen por obediencia. Sea el nombre de Jehová bendito. Así es que este hombre, aleluya, Filemón, gloria a Dios, aleluya, que fue discípulo de Pablo, y le estaba diciendo lo que Pablo pasó y todo lo que sucedió, que usted lo sabe ya. Aleluya, hasta que Pablo vino a ser, aleluya, el apóstol de los gentiles. Sea el nombre de Jehová bendito. La bebé te está mirando, nena, te echaba de menos. Gloria a Dios, ¿verdad? Aleluya, alábalo ahí, alábalo. Alábalo, un día yo lo voy a ver por ahí danzando en el espíritu, por ahí dando vueltas. Gloria a Dios, en el nombre de Jesús. Pero los grandes tenemos que también danzar, hermano. Porque el danzar en el espíritu, danzar, mire hermano, el danzar es como el baile. ¿Usted no sabía eso? Y usted dirá, pero es que este pastor está de todo un poco hoy. No, hermano, es que hay que hablar de estas cosas. La gente piensa que tiene que haber algo que coja a la gente y le dé vuelta. Bueno, pero tengo que decir que es un parejo que le va a dar vuelta a usted. Pero el parejo de nosotros es el Espíritu Santo. Y cuando tú danzas para Dios, hermano, aleluya, tú no miras a nadie, ni estás pendiente si me voy a caer, si hay silla. Si, ¿qué van a decir de mí? Eso es lo primero que la gente piensa. que mira lo que yo estoy haciendo. No, mi hermano, usted lo que tiene que hacer es, cuando usted siente ese gozo, mire, yo a veces estoy en el cuarto y comienzo a alabar a Dios y comienzo a gozarme, a moverme, aleluya. Y como le cuento, un día yo salí del cuarto de mi casa cuando mi suegra vivía con nosotros y salí danzando del cuarto, hermano, para la sala. Y mi esposa, mi suegra le decía a mi esposa, si querés pasar pastor. Aleluya. Y me gocé, hermano, porque es que uno tiene que gozarse en la adoración a Dios. Y uno de la demostración del gozo es cuando nos movemos en el Espíritu. Y ¿sabe qué hace cuando usted se mueve en el Espíritu? Es como usted agarra una goma. Aleluya. La pone en un lugar y le echa agua. Y después le da una vuelta bien grande. ¿Qué pasa con esa, aleluya, con esa goma? Todo el agua sale hacia dónde, hacia afuera. Y cuando tú estás danzando en el Espíritu, los demonios van saliendo. Se van estrellando en las paredes. Aleluya. Y se tienen que ir, se le van dejando de acoger, porque no pueden estar donde se alaba a Dios. Porque cuando se alaba a Dios, está Dios ahí. Aleluya. Porque Él habita en medio de la alabanza. Y cuando adoramos a Dios, aleluya, ya sea danzando, ya sea cantando, ya sea, aleluya, usando las manos, lo que sea, hermano, ahí está el Señor con nosotros. Y el enemigo, Abba, Samaya, Saha, tiene que irse. Tiene que salir corriendo. ¡Aleluya! Porque no soporta la presencia de Dios. ¡Aleluya! En mi experiencia, aleluya, a través de ministrar liberación, me he topado con personas que cuando el poder de Dios comienza a moverse, empiezan a gritar, ¡no! ¡No! Y ahí, para el piso que van. Significa que estaban atados. El diablo los dejó libre y cayó para el piso. Se estaba sosteniendo a través del enemigo en ese momento. Pero cuando tú te sostienes a través de Dios, hermano, no te caes. Aleluya. Y claro, que una persona se caiga al piso no quiere decir que esté endemoniado. Quiero aclarar eso. Hay personas, aleluya, que han caído al suelo y Dios le ha hablado. Le da un mensaje.
3: Gloria a Dios.
2: Eso no es lo usual. Eso suena inverosímil. Pero ¿sabe qué? Sucede. Nosotros tenemos que estar siempre alertas a lo que Dios quiere mostrarnos a nosotros a través de las actuaciones que Él hace en nuestra vida a través del Espíritu Santo. Aleluya. Y eso es importante. Gloria a Dios. Aleluya. Así que este hombre, aleluya, Filemón.
3: Aleluya.
2: Aleluya. Pues le estoy dando el resumen. Aleluya. Así que los aspectos importantes del aleluya de Filemón y el aprecio que le tenía. Aleluya a Pablo. Era objeto de adoración, de gratitud a Dios siempre. También, aleluya, motivo de gran gozo. Aleluya. Luego vamos a la parte 2, dice, aleluya, apelación a favor de Unésimo.
3: Gloria, aleluya.
2: ¿Quién hizo esto? El apóstol Pablo. Gloria a Dios, aleluya. Dice, era una súplica, aleluya, en vez de una orden. Oiga, ahí no hay diferencia. Cuando es súplica, ahí es orden.
3: Aleluya.
2: Cuando es súplica, tú le dices a alguien, por favor, ¿me puedes dar un vaso de agua?
3: Aleluya.
2: Pero una orden es, hey, dame un vaso de agua. ¿Hay diferencia o no hay diferencia? Entonces, cuando tú dices, hey, dame un vaso de agua, pues la persona como que no se motiva.
3: Aleluya.
2: Lo hace porque si te pide un vaso de agua hay que dárselo, lo dice la Biblia. Pero cuando te dice, por favor, ¿me puede brindar un vasito de agua?
3: Aleluya.
2: Mira qué diferencia. La amabilidad, hermano. Aleluya. Ser amable no te va, aleluya, a quitar, te va a añadir. Porque va a añadir la parte espiritual que quizás tú no tienes o debes tener. O quizás está llegando a tu vida. Porque cuando tú tienes una parte espiritual en tu vida que viene de Dios, Él pone amor y pone amabilidad. Porque el amor viene de Dios, del Padre. Aleluya. Así que lo dice la Biblia, porque de tal manera amó Dios al mundo. Ese amor viene de ahí. Aleluya. Y lo sigue amando. Dios no ha cambiado el amor. Aunque el hombre es malo, aunque el hombre peca, aunque el hombre blasfeme contra Dios, Él no cambia ese amor. Sigue estando ahí. Aleluya. ¿Verdad que sí? Aleluya. Santo. Gloria. Aleluya. Dile algo, nena, porque le está mirando hace rato. Saluda. Gloria. Es como que dice, valió. Volvieron otra vez. Aleluya. Qué bueno. Santo. Vive Jesús. Está contenta la beba. Que Dios la bendiga mucho. Aleluya. Esa beba tiene muchas cosas familiares de todos nosotros. Gloria a Dios. Aleluya. Porque somos familia. Aleluya. Mi alma te alaba. Esa niña para mí es como una nieta que yo tengo acá. Que Dios me la dio al final para gozarme con ella aquí en el culto. Aleluya. Y cuando haya que ayudarla a cuidar, la cuidamos también. Claro que sí. ¡Hey! La llevamos a almorzar, a comer, la llevamos a los... ¿Cómo se llama esto? A Kentucky, a los fast food. No es bueno, porque, pero la llevamos de vez en cuando a comerse un hamburguito por ahí. ¡Qué bueno!
3: ¡Gloria a Dios!
2: Ustedes no la prestan, ¿verdad que sí? ¡Aleluya! ¡Gloria a Dios! Mi alma te alaba. Seguimos. ¡Aleluya! También una apelación. ¡Aleluya! Sustitutiva. ¡Aleluya! En ¡Gloria a Dios! ¡Aleluya! El 17:10. Aleluya. Mi alma te alaba. Gloria al que vive y reina por los siglos de los siglos. Luego entonces, amados hermanos, aleluya, porque este es un libro que es corto, no es muy grande. No es como los demás libros de la Biblia. Dentro de todos los 66 libros canónicos, aleluya, hay unos cuantos libros que son cortitos. Aleluya. Pero con un mensaje profundo. ¿Quién es el autor de esta carta? El apóstol Pablo, aleluya, que antes era Saulo, natural de Tarso, pero ahora es Pablo. Gloria a Dios, aleluya. El tema de este, aleluya, de esta carta a Filemón es reconciliación. Es la reconciliación, aleluya. Mi alma te alaba. Y la fecha que más, donde más o menos se escribió, fue en el año 62 después de Cristo. Año 62 después de Cristo. Creo que usted escriba de DC, que es después de Cristo, y hace antes de Cristo. Gloria a Jesús.
0: ¡Qué bello, Dios!
2: ¡Santo! Gloria a Jesús. Aleluya. Usted dice, pastor, me está haciendo gracia que esté en mi casa. No, es Ananero que está aquí, ¿sabe? Por si acaso. No se equivoque. Gloria a Dios. Aleluya. También, aleluya. Tiene un trasfondo histórico. ¿Por qué? Porque eso pasó de verdad. Eso no fue que se lo inventó nadie. Esas son cosas que pasaron, que acontecieron. Y todo lo que está establecido en la palabra de Dios, excepto los libros que no son canónicos, se llaman apócrifos, que esos son libros de predicadores, que predicaron la palabra y a lo mejor, y ellos muchas veces dicen, no le puedo decir a usted que esto me lo dijo Dios, ni que viene de Dios, pero yo lo pensé de esa manera y lo estoy diciendo. Como cuando yo digo aquí a veces, aleluya, hermano, esto es un consejo que yo le estoy dando.
3: Aleluya.
2: Pues eso es un consejo apócrifo. Gloria a Dios, aleluya. Y alguna gente que dan un consejo para que la gente no lo siga, eso es un consejo hipócrita. Eso es otra cosa. Gloria a Jesús. Amén. ¿Te va a decir algo, hermano? Amén. Pueden hablar, ¿sabe? Decir algo. Estamos en campaña abierta. Gloria a Dios, aleluya. Así que, amado, el propósito de este libro, porque todo tiene un propósito. Cuando las hermanas van a cocinar, aleluya, a la cocina, a preparar de comer, tiene un propósito. ¿Cuál es el propósito de las cocineras? A ver si usted lo sabe. ¿Cuál es, hermana, cuál es el propósito de las cocineras, hermana? Llenarle la panza a los que la tienen vacía. Aleluya. Y claro, crear, aleluya, un almuerzo, una cena, un desayuno, pero crearlo de tal manera que a la gente le agrade.
3: Aleluya.
2: Aleluya. Alguna gente dice, yo mejor cocino malo para que la gente no venga.
3: Aleluya.
2: Usted sabe que hay gente así, ¿sabe? Hay gente así. Como yo le digo, le he dicho a ustedes algo y siempre que yo me acuerdo de eso me da tristeza. Habían personas a veces que estaban lavando ropa en los ríos. Y le llevaban de comer almuerzo. Y a veces le llevaban mucho. ¿Y sabe qué hacían algunas? Lo escupían, lo que quedaba, para no compartirlo con nadie. Yo sé que había una situación económica bien terrible. Yo sé que las personas, aleluya, no querían regalar lo que tenían. Pero Dios nos enseña a nosotros a ser dadivosos y a dar. Porque si tú no das, tú no recibes.
3: Aleluya.
2: Aleluya. Pero cuando tú das, tú recibes. Aleluya, porque el dar es una bendición que Dios nos ha dado. Yo estoy seguro

0: a Yonker a comer gandín.
1: ¡Aleluya!
0: Y la hizo a Maggie Cruz. ¿Ustedes comieron, hermano?
2: Yo la probé, no como,
0: no, está buena. Sí, buena, buena. Sí, no, no, es que la gandiga es algo especial.
1: ¡Gloria a Dios!
0: Por cierto, ayer cuando fuimos allá donde estábamos, donde venden la carne de cerdo, había gandiga. Había, lo que pasa es que la gandiga que venden ahí no es como la de la casa. Cuando yo mataba a los cerdos, sacaba todo. La gandinga tenía varias cosas. El bofe, el hígado. Pero acá lo que venden es el hígado solo. Y el hígado a veces amargo. Aleluya. Exceptuando el hígado de vaca, que es un poquito dulzón. No sé si usted la ha comido. A mí me gusta el hígado.
1: Bendito Dios.
0: Aleluya. Y como estamos aquí en el culto del domingo, ¿verdad? Pues hay que hablar de comida también. Sí, Señor. Aleluya. Mi alma te alaba. Gloria a Dios. Así que, amado, aleluya, y vamos por aquí, ese trasfondo histórico, aleluya, de Filemón. Pero el propósito, aleluya, era para tratar el problema de Onésimo, su esclavo. Acuérdese que, aleluya, Filemón tenía un esclavo llamado Onésimo. Y Onésimo había ayudado a Pablo en un momento específico. Y él lo que hizo fue, si usted lo lee, lo va a poder entender. Lo que hizo fue tratar de que Pablo ayudara a Onésimo. Aleluya. ¿Y quién era Onésimo? Un esclavo.
2: Aleluya.
0: Que se había escapado. ¿Y usted sabe lo que pasaba con los esclavos que se escapaban? Los mataban. Para que los demás aprendieran la lección. Aleluya. Pero Pablo no quería que a Onésimo le pasara eso. Pablo lo que quería era que Onésimo siguiera viviendo. Y que, aleluya, y que Filemón lo tratara como a él mismo. ¿Cómo es posible que un esclavo se trate como a uno mismo? Pues sí, aleluya, por eso le damos la gloria a Dios, por ese presidente que hubo aquí en los Estados Unidos, llamado George Washington Calvert, aleluya. Abraham Lincoln, perdón, no fue George Washington, Abraham Lincoln, que le dio la libertad a los esclavos. Porque ¿sabe lo que es usted tener una persona en su casa como esclavo? En que hay personas que son esclavos en las casas, hermano. Hay maridos que tienen a las mujeres como esclavas. Y también aquello, se sienten, llegan de allá de la calle sin hacer nada, son unos vagonetas, se sientan en una silla, dame agua. Y hay mujeres que ya están liberizadas, salieron de la esclavitud, cógela tú si quieres, aleluya. Pero la mayoría son mansas, porque nosotros enseñamos en la Biblia que dice que la mujer tiene que ser mansa. Pero no dice que tiene que ser mensa, ¿verdad? Cuando es mensa es cuando el hombre la trata como esclava. Y la mujer no es la esclava del marido. La mujer es la compañera idónea que Dios le dio a su esposo. Y hay que tratarla como ayuda idónea, no como que tiene que hacer.
1: ¡Aleluya!
0: Y tú tienes que hacer, y tú tienes que darme, y tú tienes que servirme. Señor, que pierde los demonios machistas que hay por ahí. Y déjeme decirle, existen, ¿sabe? Más de lo que usted se imagina. Pero ¿sabe quién tiene la culpa de que un hombre sea machista? La mujer. La mujer tiene que con amor y ternura llevarlos a su lugar. Para un momentito. Párate un momentito, le voy a decir, ¿quién soy yo? ¿Tu esposa o tu hija? ¿O tu esclava? Te va a decir, bueno, mi esposa, bueno, pues bájale dos. Bájale dos, tenías tres, bájale dos y déjalo en uno. Gloria a Dios, aleluya. Mi alma te alaba.
1: Gloria a Dios.
0: Porque hay lugares donde las esposas son las esclavas. Mire, qué bonito es cuando una mujer le gusta servir a su marido y le gusta ayudarlo. Y voluntariamente porque lo sabe, ¿verdad? Que debe ayudarlo. Y mira, la cena está lista. Vente, vamos a cenar. Pero qué triste es cuando la mujer le dice, mira, ya está la comida en la estufa. Cuando quiera, ve y sirve y come si quiere. ¿Habrá amor ahí? ¿Habrá amor ahí? No hay amor, hermano. Como también el marido. De vez en cuando tiene que cocinar algo. Invitar a la esposa. Ven, te siéntate ahí que te voy a alimentar yo hoy. Y eso es bonito cuando ambos hacen lo que tienen que hacer. Pero hay maridos que no cocinan, hermano. Y tampoco quieren aprender. Aleluya. Óyeme, hoy pastor le ha dado con todo el mundo hoy aquí. No. Es que la verdad, usted debe aprender. Si no, mire, por ahí dan recetas. Dame un link por ahí donde den recetas. Por ahí. Ahora en TikTok están dando mucho de

0: Eso mismo, TikTok. Anyway, eso son cosas nuevas. Gloria a Dios. Y entonces, ¿qué pasa? La GZ en TikTok. Tú puedes coger y buscarla y ve, ay, voy a preparar eso, qué bueno. Y a lo mejor a tu esposa pues no le gusta mucho, pero cuando llega dice, está bueno, porque cuando tú lo hiciste con amor y se lo diste con amor, aunque ella esté, está bueno, y cuando él mira la cara, así, y a veces hasta lo botan. Aleluya, pero no vas a comer más nada, no es que yo hoy este día estaba con el estómago tan lleno. Mentirosa, no digas mentiras. Dile la verdad, mira, lo que pasa es que perdóname, pero tú cocinaste bien, con amor, te lo agradezco. Pero te falta un toquecito. Si tú quieres, vente, que te voy a dar unas clasecitas. Aleluya. Aleluya. O si no, coge una clasecita con el Chef Camping, que él te puede enseñar muchas cositas para que aprendas a cocinar. Aleluya. Mi alma te alaba. Pero gloria a Dios por nosotros, los que estamos aquí. Que nuestras madres se preocuparon por enseñarnos. Mi mamá nos decía a nosotros, yo lo voy a enseñar a ustedes a hacer todo. Porque si se casan con una mujer, ella decía así, chacueca, que no se va a hacer las cosas, ustedes las hagan.
1: Aleluya.
0: Aleluya. Pero uno, como aprendió, se quedó con ese deseo de hacer. Aleluya. Y cuando quiere cocinar algo, yo cuando quiero cocinar algo especial, yo lo hago. No es que mi esposa no lo pueda hacer. Ella lo puede hacer, pero a mí me gusta hacer las especialidades en la cocina. Aleluya. Cuando yo quiero hacer harina de maíz, lo hago, que ella lo haga. Cuando quiero hacer avena, a mi esposa le queda bien la avena. Tenemos un nieto allá en Puerto Rico que iba a pedirle avena todos los días. ¡Abuela, avena! Aleluya, yo lo cuidaba y le hacía avena porque le gustaba. Hay gente que no sabe hacer avena. Es más, hay gente que no sabe ni hervir el agua, se le queme el agua. ¿Sabe lo que es eso? Que a la gente se le queme el agua. Se le ahume. Gloria a Dios, pues mire, eso puede pasar. Eso puede pasar. Pastor, ¿y cómo es eso? Bueno, ponen el agua y se van a por ahí a mariposear. Para después echar lo que va a echar. Y cuando van, sienten un olorcito jaro y es que el agua se va por hoy y se está quemando el caso. O el caldero. Gloria a Dios. Pues se quemó el agua. Mi alma te alaba. Ahí se quemó el agua. Quizá usted se preguntará, ¿y cómo se puede quemar el agua? Ya le dije. No estaba en mi pensamiento decírselo, pero lo estoy diciendo. Así que, amado hermano, este hombre, gloria a Dios, Filemón, Unésimo, aleluya, sabía lo que tenía que hacer, pero Pablo, aleluya, que tenía el control de todas las cosas. Pablo, que había estado preso en Roma, y se lo dice ahí también, estuve preso en Roma, aleluya, por predicar la palabra, por hacer la voluntad de Dios. Nosotros tenemos una bendición, que estamos predicando en un lugar donde hay una democracia, entre comillas, pero la hay. Porque hay democracia para unas cosas y para otras no. Pero sí hay democracia, mejor que en otros países, que hay dictadura. Tú no puedes ir a Cuba y predicar lo que te dé la gana ni hablar. Porque rápido, rápido te censuran y si tú no haces lo que te dicen, vas a caer preso. O te expulsan del país. En cambio, aquí tú vas y predicas y hablas en contra del presidente donde te dé la gana y nadie te dice nada. Por eso hay tanta gente por ahí hasta que han intentado matar al presidente. Y quizás están presos, quizás algunos los han matado porque ha pasado, algunos han muerto en el intento. Gloria a Dios, aleluya. Pero cuando hablamos de Dios, que es otra cosa diferente, aleluya, pues tenemos que fijarnos en las cosas que Dios quiere que hagamos. Poner, aleluya, la mirada en Jesús. Dice la Biblia, puesto los ojos en Jesús, autor y consumador de la fe. Él nos va a guiar, nos va a dirigir, Él nos va a enseñar, Él nos va a dar el entendimiento que necesitamos. Porque ese entendimiento no viene de los hombres, tampoco se aprende en la universidad, aunque hay universidades teológicas, que tú vas a aprender teología, pero teología es el estudio de Dios, aleluya, y tú lo puedes aprender a través de la Biblia, porque a Dios no hay que estudiarlo, cabece mimbre, a Dios hay que obedecerlo. En ninguna parte te dice a ti que estudias a Dios, pero el hombre se inventó eso, la teología, para estudiar a Dios, como si Dios fuera un robot y ellos fueran los científicos que estudian el robot. Señor, que prenda el diablo. Aleluya. Mi alma te alaba.
1: Gloria a Dios.
0: Y eso sucede a menudo. Pastor, entonces no hay que estudiar a Dios. No, no. Hay que estudiar lo que Dios dice que hay que hacer. Hay que estudiar su palabra. Hay que estudiar sus mandamientos, los preceptos, los estatutos que nos ha dado. Y de ahí en fuera, nada más. Levanta tus manetas y adora su gloria. Aleluya. Después de ahí viene. Después de ahí viene la obediencia. Hermana, gracias por esta, por este chimbirongolo. Gloria a Dios. Aleluya, tienes mucha agua. Y está bueno. A mí, como yo tomo mucha agua, a veces pues la necesito. Y yo tomo agua cuando yo como, yo no he comido. Hoy nadie ha comido aquí hoy. Aleluya. Pero después vamos a comer. Hay un secreto por ahí que me llegó al oído. Que lo que vamos a comer hoy es bueno. Aleluya. Mi alma te alaba. Gloria a Jesús, ¿verdad? ¿Verdad? Aleluya. Ella está atenta, ¿sabes? No la veas ahí, pero los niños atienden más a los cultos que a los adultos. Gloria a Dios. Ellos pueden coger, pueden brincar, pueden hacer lo que sea y están atentos. Aleluya. Y yo lo sé porque mis hijos eran así. Yo tenía que estar pendiente de ellos. Y una vez yo iba para un culto y estaba buscando una alabanza en mi mente y no aparecía. Y por allá salió el hijo mío chiquito, el más chiquito, Enoch, cantando la alabanza. Aleluya. ¿Tú te acuerdas cuál era, nena? Ah, Leyle Leye. Y salió Leyle Leye, Leyle Leye, oh gloria a Dios, Leyle Leye, Rey de Rey. Pues decía Ley, porque era chiquito. Y yo, ah, esa era. Aleluya. Y después empecé a buscar cómo empezaba, porque Rey de Rey, pero dice el coro. ¿Y cómo empieza? Ah, pues yo tuve que pasar un ratito, pensar, pero como iba manejando, iba orando, pues pensé. Pelearán contra el cordero y el cordero lo vencerá. Pelearán contra el cordero y el cordero lo vencerá. Porque él es Señor de señores. Porque él es Señor de señores. Rey de reyes. Rey de reyes. Rey de reyes. Oh, gloria a Dios. Muy lindo, hermano. Aleluya. Esa alabanza que la hermana cantó hoy la escribió un hombre que fue prófugo en Puerto Rico, estuvo dormido en cuevas. Y después fue un evangelista que predicó una campaña. ¿Cómo decía una de las alabanzas que la hermana cantó hoy? Ah, sí, de una. Dígame el título de alguna, por lo menos, un chispito. A ver si me acuerdo, me viene a la mente. Ese mismo. Ese mismo. Líbrate de la ira que vendrá. Ese mismo. Y él una vez llegó a predicar con nosotros y nos enseñó ese coro. Líbrate de la ira que vendrá. Cristo le dice a hombres y a mujeres que todo el que creyere la salvación tendrá. Cristo le dice a hombres y a mujeres que todo el que creyere la salvación tendrá. Ay, líbrate. Y ahí, jalco otra vez. Oiga, de la ira que vendrá. ¿Y cómo tú te puedes librar de esa ira? Buscando a Jesucristo. Aleluya. Porque Él te va a librar. Tú tienes que buscar, aleluya, donde hay una inundación grande y el agua va a llegar hasta tu casa. Aleluya, ¿dónde refugiarte? Si no tienes nada y hay un bote, métete en el bote. Aleluya. Ah, le hicieron un roto. Pues por lo menos tapa el roto con algo. En lo que llega a un lugar y te pueda salvar. A mí me hicieron un cuento una vez, aleluya, de que cuando el arca de Noé, mira, yo se lo digo a ustedes aquí. Pues la barca se empezó a hundir porque vino una mujer y le hizo un joto. Para que la gente no se salvara. Porque, hermano, hay gente que son dañinos. Son como el jatón, como el jajiero. Y dice que la agarraron y la sentaron en el hoyo. Ahí te vas a quedar hasta que lleguemos al sitio. La dejaron sentar en el hoyo, tapando el hoyo que ella hizo. Esas son cosas que la gente dice. Aleluya. Pero uno son los chistes que uno aprendió. Pero aquí, amados hermanos, aleluya, vemos a este hombre, gloria a Dios, aleluya. El apóstol Pablo, que le escribió esta carta a Filemón y le aconsejó, aleluya, que liberara a Onésimo. Aleluya. Porque era amigo de él, que lo liberara, que lo dejara fuera de todo, de toda esclavitud. Aleluya, quiere decir que la esclavitud comenzó la liberación desde ahí. Gloria a Dios, aleluya. Desde ahí comenzó. Porque todo el mundo tenía esclavos, aleluya, y los vendían y los comerciaban, gloria a Dios, aleluya. ¿Y sabe lo que es eso? Vender gente. Hoy día los venden igual, pasa que la gente no lo sabe, eso está tras bastidores. Venden niños como objetos sexuales para viejos depravados, gloria a Dios, aleluya, que no se avergüenzan, que tienen nietos, aleluya, y le gustan hacer esa suciedad, esa bajeza con niños. Aleluya. Hermano, los niños están sufriendo tanto en el mundo. Por eso es que nosotros oramos mucho por los niños. Hay que orar mucho. Aleluya. Por cuenta de padre irresponsable. ¿Y qué es un padre irresponsable? Que tiene hijos y después los deja con cualquiera. Oiga, señor, usted me puede cuidar a mi hijo, lo que yo voy a... Sí, yo se lo cuido, usted no sabe qué va a pasar ahí. Aleluya. Yo era bien, bien estricto dejando a mis hijos en cualquier sitio. Yo me los llevaba a donde quiera que yo iba. Los hijos míos, si iban al campo misionero, ahí iban conmigo. Aleluya. Estaban al lado mío, siempre. ¿Por qué razón? Porque me los dio el Señor para yo cuidarlo. Esa es la mayor domina que yo tengo que darle a Dios. Pero hay gente que si pudieran dejar a sus hijos, gloria a Dios, aleluya, se siguió bajando eso. Que tirado por ahí, que los cuide otro, los harían. Aleluya. Como que les estorban, hermano. Yo reprendo al diablo, un hijo no te puede estorbar. Porque un hijo es el fruto de un amor y tú lo vas a amar. Y él te va a amar. Y son tan especiales los niños, hermano, que uno se sorprende las cosas que hacen. Inclusive los niños especiales. Porque los niños especiales, mucha gente, no, es que salió anormal. Aleluya. Salió anormal. Yo me acuerdo aquella maestra que me dio un coraje. Maestro, ¿cuántos anormalitos te tocaron?
1: Gloria a Dios, aleluya.
0: Mira, no sé, prenda. Y dije, maestra, ¿usted estudió? ¿En qué universidad? Ella me quedó mirando. Si usted estudió, tiene que saber, aleluya, que esos niños son niños especiales. Que no son igual que los otros, pero no son anormales. Algo anormal es algo que va fuera de la normalidad. Y ellos son normales porque tienen ojos como tú, cabeza como tú. Es verdad que ellos tienen ojos, a lo mejor no piensan como tú piensas, pero tú piensas mal porque mira lo que estás diciendo, que son anormales. Gloria a Dios. Yo le puse 9. Yo le dije tantas cosas. Que se fue por ahí para abajo con el aleluya, con el jabo. No, yo creo que el jabo lo tenía más que entre las patas. Aleluya, lo estaba arrastrando. Gloria a Dios, aleluya. Óigame, qué tristeza. Y cuando uno ve esas cosas, uno se entristece. Y máxime cuando son profesionales. Que a un profesional, cuando va a la universidad y si es maestro, le van a dar un curso de sectional child. Que el niño es excepcional. Y ese curso te va a enseñar a ti que esos niños son excepcionales. Fuera de lo normal. Aleluya, como debe ser un niño, pero con unas capacidades extraordinarias que tienen esos niños. Esos niños aman. Esos niños tienen un amor tan especial hacia los padres, hermanos, que la mayor parte de los padres quisieran tener un niño así. Y llegan a grandes y siguen igual. Aleluya, porque hay algunos que cuando son chiquitos aman a uno, pero cuando llegan a grandes, ahora te mueras, dicen así a los padres. ¿Sí? Aleluya. Pero hay niños, esos niños son siempre iguales. Siempre iguales. Yo hice un estudio de casos. Cuando yo estaba estudiando en la universidad, de casos así de niños excepcionales. Y me sorprendía con las cosas que yo veía con esos niños. Aleluya, trabajadores. Tú le dices, hasta el cosa y ellos van volando a hacerla. En cambio, tú le dices a alguien algo, que lo haga fulano. Aleluya, que lo haga aquel otro. Yo no tengo tiempo. Ellos vuelan, son obedientes. Aleluya. Y tú me dirás, y no hay ninguno que sea desobediente. Yo, todos los que yo he, los casos que yo he estudiado y he visto, que conozco, salud, aleluya, son especiales de verdad. Son buenos, amorosos. Ellos siempre van a ser amorosos. Tú vas a ver viejos ya, que son viejos, pero son, aleluya, sectional child, besando al papá, a la mamá. ¿Entiendes? Y hay niños grandes, ya adultos, que tienen, no adultos, 15 años, 12 años, tú le das un beso y no, y hacen así, se secan. No, yo no quiero que tú me beses, le dicen a los papás. Así que los hijos que tiene usted, gloria, o los nietos, tienen que estar preparados para que acontezca algo así. Pero si nosotros los educamos en Cristo Jesús, en la palabra de Dios, es diferente. Porque los únicos niños que son distintos son aquellos que son instruidos en la poderosa y santa palabra de Dios, que creen, aleluya, en Dios y son diferentes. Y tú le enseñas el camino, aleluya, que tienen que seguir. Así que, amado hermano, gloria a Dios, aleluya, el apóstol Pablo, gloria a Dios, aleluya, ya iba para Roma, lo llevaban preso, gloria a Dios, aleluya, y él encargó, aleluya, encargó, gloria a Dios, aleluya, a Filemón, aleluya, le escribió esa carta, gloria a Dios, aleluya, y una de las cosas que le dijo es, cuida a Onésimo. Aleluya, cuida a Onésimo, gloria a Dios. Así que yo le digo a ustedes, cuídense de Cristo, busquen a Cristo, no se aparten, echen para adelante y terminamos. Ya acabamos. Pastor, tan poquito hoy, 15 minutos. Hermano, predicamos más de 15. Aleluya, aleluya, pero ahí lo vamos a dejar. Hasta ahí. Yo siempre, cuando Dios me da más, doy más. Pero si Dios me dice hasta aquí, yo digo hasta aquí. Porque hay gente que piensa que porque son predicadores tienen que extenderlo para que sepa que son predicadores. No. Dile a la gente, háblale, que tú predicas lo que Dios te dé. Si Dios te dice, saluda, Dios le bendiga, y entrega la parte, pues bien, haz eso. Aleluya. Mi alma te alaba, Jesús.
1: Gloria a Dios.
0: Yo me acuerdo una vez un hermano que yo lo invité a predicar, se levantó y fue al altar, aleluya, buscó la Biblia y ni la leyó. Se bajó cogiendo del altar. ¿Sabe por qué era? Porque si no se baja, yo lo iba a bajar. Y él lo sabía. Porque dentro de la situación que tenía, había sido siervo de Dios. Ahora lo que era un canalla, un charlatán, aleluya, que no le servía a Dios como era y estaba dando mal testimonio. Pero sabía lo que le iba a pasar si no brega, si no trabaja con eso. Porque ya Dios le había puesto la mano varias veces encima. De esa persona yo no sé ahora mismo dónde está. Aleluya. Cuando yo digo esto, hay gente que rápido pensaron, fulano. Aleluya. Bueno, quién sabe, a lo mejor es ese. Pero tantos fulanos que hay por ahí, uno no sabe. Gloria a Jesús. Pero nosotros tenemos que estar cónsonos con Dios y con su palabra. Y con el pensamiento cristocéntrico. Lo que Dios quiere para ti, lo quiere para todo el mundo igual. No pienses que eres tú solo. No entres en el egoísmo ese que entran algunos. No, yo soy. Yo soy el más importante. Yo soy el más grande. Usted no es nada. Aleluya. Porque el Señor, los más pequeñitos son los más grandes en el reino de los cielos. Mi alma te alaba para el Señor. Y aquí lo importante es Cristo. A Dios le damos la gloria. Amén. Vamos a ver los hermanos que estuvieron en sintonía. Aleluya.
2: Estuvieron en sintonía en esta tarde. Jackie Jurado.
0: Amén. La hermana Jackie Jurado, que ya la habíamos saludado ahorita porque fue la primera que entró. Dios te bendiga, hermana Jackie. Dios la guarde y bendiga a toda su familia en esta hermosa tarde. Y gracias por estar con nosotros. Amén. Gloria a Dios.
2: Bendito Dios. Rosaide Jiménez Vega.
0: Y la hermana José, que es una campeona ya desde que vino este ministerio radial hace más de 10 años. 10 años lo que tiene el ministerio. Pues está con nosotros. Así que Dios la bendiga, hermana Rosa. Dios la cuida, a su esposo Juan, a sus hijos Darren y que hoy a sus hijas, a Lady, Gigi, Sol Marie y Heidi. Y que cuide a la pequeñita Keiliani, que ya tiene 2 años, ¿verdad? Va para 2. En octubre cumple 2. Aleluya, qué rápido se ve el tiempo. ¿Cuántos meses tiene la beba?
3: 8.
0: ¡Wow! Y nació antiel. ¡Gloria a Dios! Óigame, es que el tiempo se va rápido, pero no es que se va rápido el tiempo, ¿sabes? Es que estamos tan envueltos en tantas cosas que el tiempo pasa y no nos damos cuenta. Te pusiste a conversar en la parada, te se pasó el agua y te quedaste a pie. Así es esto. ¡Gloria a Dios! ¡Amén! ¡Gloria a eso! ¿Quién más?
2: ¡Aleluya! Chuyita Solano.
0: Hermana Chuyi, Dios le bendiga, hermana Chuyita Solano. De Tijuana, México. Dios la bendiga, Dios la cuide, a su esposo Rosario Lomeli y a toda su parentela. Ellos viven en Baja California. Aleluya, que Dios los bendiga y Dios los cuide mucho. Donde hay mucho fuego por ahí, forestales, y hay, aleluya, situaciones. ¿Por qué será que California tiene tantos problemas y tantas situaciones? De todos los Estados Unidos, es uno de los más que tienen esas situaciones. ¿Sabe por qué, verdad? Porque ahí está la homosexualidad en su apogeo, el lesbianismo, toda la basura del diablo. Aleluya, empezando con Hollywood, ahí está la ahí. Gloria a Dios, aleluya. Amén, por eso es eso.
2: Un avivamiento más grande al principio del siglo XX, ahora es el duque más pecado.
0: Perdido, están los murciélagos que hacen orillas, los diablos y los demonios. Amén, qué cosa, ¿verdad? Qué pena. Se olvidan, se apartan y ahí viene la situación. Ok, ¿quién más por ahí?
2: Gloria a Jesús, aleluya. Enrique Collazo.
0: Dios bendiga, hermano Quique. Hermano Quique sale del templo. Allá hay culto a las 9 y salen a las 11. Aleluya, porque yo miré por ahí hoy las cámaras y no habían cajo ya. Se habían marchado, pero dieron el culto.
2: Aleluya.
0: Terminaron el culto y se fueron. Y el hermano se va, pero llega a la casa y pone Radio Unción Fe y Poder. Se sigue gozando y está en el culto. Así que Dios te bendiga, hermano Quique. Dios te guarde. Para adelante en Cristo. Amén. Gloria a Dios.
2: Aleluya. Gladys Cruz.
0: Hermana Gladys Cruz de la ciudad señorial de Ponce. Dios te bendiga, sierva de Dios. Dios te guarde. Bendiga a tus 2 hijos especiales, Kevin y Gerald. Te bendiga a ti y te siga ayudando. Y acuérdate No mire a los hombres, no mire a nadie, mire a Cristo. Te pueden fallar, pero Dios no te va a fallar nunca. Ni te ha fallado, ni lo va a hacer. Aleluya. Santo. Dios te bendiga.
2: Aleluya. Edith González.
0: Dios bendiga a nuestra hermana y prima, hermana en Cristo y prima. Aleluya, carnal. Edith González. Dios te bendiga, hermana Edith. En el barrio habla de Corozal, ella vive. Ahí está su esposo Héctor. Que Dios me los bendiga a los dos. Aleluya, y que bendiga a toda su familia, toda su parentela. Dios los cuide y los proteja mucho. Aleluya. Amén.
2: Meris Ochoa Bello.
0: Dios bendiga a nuestra hermana Meris Ochoa, de Cali, Colombia. Que Dios la bendiga y Dios la cuide, y a toda su familia. Y como siempre, agradeciéndole que esté con nosotros siempre. Amén. Aleluya. Gloria a Jesús.
2: Julia Monclova.
0: Hermana Julita, Dios la bendiga. Hermana vive en Pensilvania. Así que cuando quiera venir por acá, hermana, un día nos visita. Y si usted no tiene quien la traiga, véngase en una yegua, un bujo, que yo después la llevo. Gloria a eso. Para, la idea es que llegue aquí. Después que usted llegue, nosotros la llevamos a su casa. No hay problema. Así que venga para gozarnos un día con usted y la invitamos. Ven, cuando venga, háblenos para ver si cocinamos unos lagartijos o algo por ahí. No, perdón, eso es broma. Mire cómo tú vas a decir eso, pastor. Hacemos fricasé de ternera o de pollo. Pollo. Si el pollo no sabe nada hoy día. ¿Ustedes se han dado cuenta que los pollos hoy día no saben a nada? Estaba yo conversando eso con, yo creo que con ustedes ayer. Que tú comes pollo, es como si no comieras nada. Las hormonas los hacen crecer en 20 días. Y ahí están grandes, no saben nada. Esas son hormonas. Y los alimentos tampoco. Ahora, cuando comen maíz, pues sí, se ponen duritos.
2: Las lombrices también.
0: Y las lombrices también. Sí, sí, no, ellos comen hasta caca, los pollos. Sí, hasta caca comen. La caca de ellos mismos, cucaracha. El mejor alimento para ellos son los insectos, ¿sabes? De verdad.
2: Siempre digo que los cerdos de antes, que eran criados con la comida de los comedores con gusanos, eso es lo que sabían mejor.
0: Eso lo sabían
2: mejor. Purina, ¿saben? Pero como que falta
0: no,
2: sabor.
0: No es igual. Tienen que tener.
2: Los crían así.
0: Tienen que tener esa comida que usted dice, que la dejaban a veces dos días en el dron ese ahí, y tú le veías los gusanos ahí, y a los puercos se los comían. O sea, no, claro, estaban comiendo proteína.
2: Los nutritivos,
0: papá. Sí, esas larvas. Son larvas, son proteínicas, lógicas en proteína. Amén. Gloria a Dios. Dios.
2: María y Samuel.
0: Dios bendiga a nuestro vecino María y Samuel, y Dios los bendiga a toditos, Dios bendiga a todos aquellos que estuvieron con nosotros aquí y en sus casas, y cualquiera otro que no mencionamos, también saludo y que Dios me los bendiga. Vamos entonces a estar de pie para orar y terminamos el servicio en el día de hoy, porque las manecillas de Jesús se han interpuesto y hay que ponerle punto final a este culto en esta hora. Vamos a orar. Padre, en el nombre poderoso de Jesucristo, con nuestras manos levantadas arriba, aleluya, te presentamos todas nuestras peticiones. Peticiones que tú las conoces, Padre, y que muchas de ellas ya han sido contestadas. Pero todavía quedan algunas, Señor, que surgen en el trayecto del caminar en ti. Y otras, Padre mío, de la gloria, que todavía falta que tú las contestes. Bendícenos y cuídanos a todos. Obra, Padre mío, y bendice, Señor, a cada uno de los hermanos y hermanas que estuvieron en la sintonía. Cuídalos y protégelos a todos. Dale fortaleza especial y material a cada uno. Y si alguno oye este culto después, más tarde, en otro tiempo, en horario diferido, bendícelos también igual. Glorifícate conforme tu voluntad. Bendice al dador alegre que trajo sus ofrendas, diezmos al alfolí, y multiplícale al 100x1. Bendice a nuestros pastores asociados, que tú los trajiste con bien, como te pedimos. Ya están con nosotros, Señor. Gracias. Síguelos ayudando y síguelos bendiciendo. Aleluya. De una forma especial y poderosa. Aleluya. Gracias te damos. Ahora, Padre amado, te suplicamos que nos lleves en paz a nuestros respectivos hogares, libres de accidentes y de peligro, con la bendición del Padre, del Hijo y del Espíritu Santo. Sin santidad. Y la iglesia del Señor dice, amén. Dios les bendiga, Dios les guarde, Dios bendiga a todos los hermanos. Y señor técnico, disponga de las cámaras y de los micrófonos. Amén. Ale. Apagando los equipos.
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Y yo se lo declaro a ustedes en esta noche. Van a vencer, aleluya. Van a vencer. 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Somos más que vencedores.

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La palabra de Dios dice que si confesamos nuestros pecados, Él es fiel y justo para perdonarnos y limpiarnos de toda maldad. Si le fallaste a Dios, lastimaste el corazón de Dios.

así como aquella mujer, quizá. Hemos gastado todo, intentado todo. Dice la Biblia que hasta lo último ella había intentado. Y no le iba bien, le iba peor, dice. Pero esa vez ella escuchó que el maestro pasaba por la ciudad. Que Jesús pasaba por su ciudad. Oh, querido hermano, Jesús está pasando tu ciudad este momento. Él está pasando con un manto de misericordia, extendiéndote a ti su amor, su perdón. Él quiere levantarte. Él no te quiere ver derrotado. Él no te quiere ver abatido. Solo extiende tu fe, como aquella mujer lo hizo.

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0: Jesús. Hermano, que el Señor le bendiga.
1: Amén.
0: Que le bendiga más.
1: Amén.
0: Gloria a Dios, Santo Jesús.
1: Gloria a Jesús.
0: Mi alma te alaba.
1: Gloria.
0: Va a buscar la palabra en primera de Juan 4. 4. Gloria a Dios, Santo Jesús. Sí. Primera de Juan 4, 4. Gloria a Dios, Santo Jesús. Mi alma te adora, Jehová, aleluya.
1: Vive Jesús. Amén.
0: Gloria a Dios, Santo Jesús.
1: Gloria a Dios. Poderoso.
0: Amén.
1: Amén.
0: La palabra se lee en nombre del Padre, del Hijo y del Espíritu Santo.
1: Amén.
0: Hijitos, vosotros sois de Dios y los habéis vencido, porque mayor es el que está en vosotros que el que está en el mundo. Ellos son del mundo, por eso hablan del mundo, y el mundo los oye. Nosotros somos de Dios, y el que conoce a Dios nos oye. El que no es de Dios, no nos oye. En esto conoceremos el espíritu de verdad y el espíritu de error. Amados, amémonos unos a otros, porque el amor es de Dios. Todo el que ama es nacido de Dios y conoce a Dios. El que no ama no ha conocido a Dios, porque Dios es amor. En esto se mostró el amor de Dios para con nosotros, en que Dios envió a su Hijo unigénito al mundo para que vivamos por él. Amén, gloria a Dios, Santo Jesús, mi alma te adora, se pueden sentar. Gloria a Dios, Santo Jesús, mi alma te alaba. ¿Verdad? Aquí nos dice, ¿verdad?, la palabra, ¿verdad?, que dice que la palabra dice: hijito, vosotros sois de Dios y habéis vencido, los habéis vencido, porque mayor es el que está en vosotros que el que está en el mundo. Con solamente decir la palabra que hemos vencido, significa que cada lucha, cada prueba, cada batalla que viene a nuestras vidas, ya Dios nos dio la victoria. Pero está entre nosotros en saber en qué mano tú pones tu prueba, en qué mano tú pones la lucha. Porque muchas veces viene la prueba, pero ya nosotros vencimos en el nombre de Jesús. Ya esa prueba la tenemos, ya la tenemos, ya, como dice, ya pasada. Pero está en nosotros en qué, en saber si le damos que fluya la prueba o nos quedamos pensando en la prueba. Muchas veces muchos de nosotros nos quedamos pensando en la prueba, pensando en la situación, y eso Dios no nos dice, no dice a nosotros piensa en la prueba, piensa en la lucha. No lo dice así. Mas sin embargo, Dios nos dice que Él está con vosotros, que hasta el fin. Y ya nos dio, aquí lo dice en la palabra, hijito, ya Dios nos ha, Dios, vosotros sois de Dios y los que habéis vencido, porque mayor es el que está en vosotros y el que está en el mundo. O sea, ya hemos vencido las pruebas, las batallas. Lo que pasa es que tenemos que repasar la prueba. Tenemos que pensar cuál es la prueba, cuál es la lucha, cuál es la batalla que tengo hoy en día. Cada uno de nosotros llevamos que una prueba que distinta. Pero usted, de lo que aprendió, usted puede aplicar lo que dice en la Biblia, porque eso es algo que tú tienes que aprender a aplicar, porque las pruebas son que aplicar lo que lo aprendido. ¿Verdad? Por eso es que tenemos pruebas. Porque tenemos que aplicar lo que hemos aprendido. ¿Qué hemos aprendido? Aprender a confiar en quién. En Dios. Dice la palabra que dejar las cargas a quién.
1: A
0: Él. Porque venir a mí todo lo que estéis trabajados y cargados, porque yo los haré que descansar. Si estamos en estos momentos, estamos teniendo que muchas pruebas por diferentes que lugares. Diferentes personas, diferentes momentos. Hay personas que nos tiran que con odio, con rencor, con amargura. Y a veces uno dice: Señor, Dios mío, no puedo responderle igual, tengo que mostrarle que el amor de Dios. ¿Se nos hace fácil? No, porque somos que humanos. Y tenemos que decirle: Señor, dame la fuerza, dame la fortaleza. para yo poder vencer esa, como dice, ese dardo del enemigo, el aguijón del enemigo, todo lo que haya que tenemos que pasar para poder que sobrellevar esa prueba. Porque lo más que existe en el mundo es que el odio. Y hay dos batallas, el amor y el odio. Pero ¿qué me dice en la palabra? Que mayor es que el amor. Tenemos que hacer el bien sin mirar a quién. Y a veces, ¿verdad? Hay cosas que uno a veces dice, pero uno no lo entiende en el momento, y uno dice, pero bendito sea el Señor. Pero cuando uno va entendiendo, dice, oh, hay un propósito de por qué de cada cosa. Por eso que cada día tenemos que nosotros seguir que buscando más de Dios, venciendo en Él, confiando en Él. Porque si usted lo hace de esa forma, créame que vamos a lograr muchas cosas. Pero si nosotros nos quedamos enfocados en el problema, en el punto del problema, ¿qué va a suceder? ¿Usted va a poder vencer? No vas a poder vencer. ¿Qué es lo que le va a llegar a usted? La ansiedad, el desespero,
1: gloria a Dios,
0: todo lo que viene. Y lo aprendido, no lo aplicas. Y tiene que el Señor volver a qué, darnos otra prueba para ver si tú aplicas lo aprendido. Y cada uno de nosotros tenemos que qué, confiar. Señor, yo confío en ti. Yo creo en ti. Tú nos dijiste que caminemos en fe, caminamos en fe. Pero lo importante es que caminar, no empezar a murmurar caminando, como dice el pueblo en el desierto. Caminaban pero murmuraban, caminaban y protestaban, y Dios le envió maná del cielo, le enviaba codornices, agua de la peña. Dios lo sustentó en el desierto, todos ellos lo sustentó, porque Dios, que Dios lo sacó. Si Dios te manda, usted obedece y Dios te suple en el camino. Y esa es una cosa que, como uno dice, eso es algo tan real y tan palpable que el pueblo lo vivió en carne propia. Y muchas veces nosotros estamos pasando por situaciones y problemas y nos enfocamos en qué, en el problema. Pero cuando nosotros empezamos a decir, no importa, algo Dios hará, no importa, algo va a suceder, no importa, porque algo va a venir mejor que lo que tenemos. O algo Dios va a hacer y nos va a recompensar. Pero qué mejor recompensa es la que la salvación del alma. Porque todo lo que le está diciendo que Cristo viene, dice que habrá guerra, rumores de guerra. En estos momentos, ¿qué hay?
1: Guerra
0: y rumores de más guerra. Pero todo esto es que principio de qué, de dolores. Y temblará que en diferentes lugares. ¿Están temblando en diferentes lugares? Claro que sí, que está temblando. Lo que pasa es que no saben las noticias locales. Yo es que yo no veo noticias locales tampoco, pues no me entero de tanto. Pero está temblando la tierra. Lo que pasa es que nosotros decimos, como no es en mi casa, es en el patio del vecino. El problema es vecino, ya allá con el vecino. Yo no sé si en las prensas de aquí dijeron que los militares salieron de aquí para el local vecino. No sé, pero yo me entero por los canales de inglés, porque los canales de Puerto Rico yo no me entero de nada. Estaban aquí en Puerto Rico los militares, ¿y de dónde te fijaron? Al lugar vecino, a donde Cuba. Están invadiendo al vecino. Pero la gente que no tiene la capacidad, que está sucediendo, es decir, son malos los gringos. No, están liberando un pueblo que tiene hambre, un pueblo que sufre, un pueblo que solamente los grandes intereses son los que tienen que las comodidades, mientras que hay un pueblo que muere de hambre. ¿Ustedes han visto los documentales de que hacen la gente que vive en otro lado? Lo tiran por las redes sociales o lo tiran por YouTube. Ellos van con un cartoncito a la panadería a que le ponchen el pan del día. ¿Cuántos son en tu casa? Tres. Pues te dan tres pan. y tú dices 3 libras de pan, wow, bueno, no, el tamaño de tu mano es el pan, un panecillo, nosotros, pues nosotros le decimos un panecillo de pan, que nos lo dan en un ejemplo en los fast food que venden este pollo, es un panecillo, ese es el pan de ellos, diario, y un huevo, un pan y un huevo, ese es el desayuno que el gobierno le suple al pueblo. Tienen que ir a los supermercados con la misma tarjeta y ahí le dice cuántas libras de arroz te toca, cuánta bichuela, cuánto de esto, cuánto lo otro. Y le tiene que durar un mes. ¿Usted cree que una familia de tres libras de arroz se alcanza para un mes?
1: Gloria a Dios.
0: ¿No alcanza?
1: Vive Dios.
0: Y la gente, el que no se instruye, dice, ay, qué abusador. En el Medio Oriente, tantas cosas, que la gente dice que en acá, que sí, esto sí, lo otro, pero en el Medio Oriente no es una cultura que el hombre mayor se case con menores de 8 años en adelante. Es lo mismo que en Estados Unidos que le digan la pedofilia, pero es lo mismo disfrazado con matrimonio.
1: Gloria a Dios.
0: Destruyendo de la vida a unos niños. Mas sin embargo, la gente no ve eso. ¿Y qué hace el presidente? Justicia. Un pueblo que tiene petróleo, pero el pueblo muriendo de hambre. La gente debe de analizar a dónde él ha entrado. Venezuela, Cuba, Irán. Son lugares que tienen, por lo menos Venezuela e Irán, riquezas en petróleo, pero ¿cómo vive un pueblo? ¿Cómo vive ese pueblo? ¿Cómo sobrevive la gente? ¿Cómo la gente llora por hambre? Los niños, ¿cómo sufren por alimento? Pero la gente no lo ven porque no es en mi patio. Pero por lo menos usted orando, Señor, dale la fuerza, la fortaleza a que todo esto se termine. Dios mío, Señor, pero se está cumpliendo tu palabra. Tu palabra lo dice. Tu palabra dice tantas cosas que cuando uno viene analizando lo que está sucediendo a nuestro alrededor, basándolo por la Biblia, usted dice, Dios mío, estamos en los tiempos finales. ¿La gente quiere buscar de Dios? No. No quieren buscar a Dios. Como predicaba el pastor Marcelino, ¿verdad? Y él decía, cuando Noé, cuando Dios cerró la puerta, entonces la gente creyeron lo que estaba que estaba lloviendo. Porque vieron y creyeron. Y estaban ellos, ábreme, ábreme. Pero quien dejó la puerta no fue Noé. ¿Quién dejó la puerta? Dios. Cuando sea el arrebatamiento de la iglesia, ¿quién lo va a hacer? Dios. No va a haber nadie. Aunque van a decir que fueron los extraterrestres que nos llevaron. Porque el pastor siempre lo ha dicho, ¿verdad? Pai siempre lleva años diciendo, que yo tengo uso de razón, desde los años 80, que la gente van a decir que los extraterrestres se llevaron a los evangélicos. Siempre lo ha dicho. ¿Y qué están sacando ahora? Los expedientes de los extraterrestres.
1: Vive Dios.
0: Pero cuando la gente sepa cuál es la verdad de lo que está de los extraterrestres, van a decir, qué horror. Qué horror. Porque ustedes no sé si han visto películas o series donde ven transhumanos, como que gente mitad animal y mitad humano.
1: Gloria a Dios.
0: ¿Han visto eso? Se la han visto por película, ¿verdad? Se lo están tirando por película. Y de momento me vino a la mente los otros días y dije, ¿te acuerdas que vino de momento una ola de los Terran? De los Terran esos. Que la gente después tenía guía de pejo, guía de foca, guía de lo que sea. La juventud. Pues nada más lejos de la realidad, eso es lo que va a suceder, pero en vida real. Los experimentos que han hecho Y el que está dentro de ese cuerpo es el que sufre. Porque no es usted ni yo que estamos sufriendo, es el que está dentro de ese cuerpo. Es el que sufre. Es el que tiene la situación. Esos son los extraterrestres. Porque no son eso de, no son humanos como tal. Son una mezcla que hicieron loca. Queriéndose que ellos, que la ciencia quiere creer que son dioses. Que pueden crear, pueden mutar, pueden hacer cosas. Y uno dice, Dios mío, ¿hasta dónde ha llegado la maldad del hombre? Experimentando con menores, huérfanos, con los huérfanos experimentando tipos de vacunas. Como no tienen padres que se clamen, y se murió, se murió. No necesariamente tienen que ser huérfanos, sino que el departamento de la familia los saca del hogar y los llevan a un lugar que la gente no sabe dónde están sus menores.
1: Gloria a Dios.
0: Se lo desaparecen del mapa. Son tantas cosas que está sucediendo tras bastidores que la gente no se da cuenta. Mucha gente lo primero que dice es, ese presidente es malo. Pero no saben lo que él está destapando. Lo que pasa es que a tu simple vista no lo están haciendo. Mas, sin embargo, por otros lugares nos enteramos todos nosotros. Pero usted a simple vista, ¿usted cree que la prensa se lo va a demostrar? No, le va a demostrar que él es un ogro. Él es lo más malo que hay aquí, que apareció Caín. Pero está en la Biblia. Basemos por la Biblia. ¿Le tocó a él abrir el camino al anticristo? ¿Le tocó? ¿Le tocó hacerlo? Quizás sin saberlo, pero le tocó hacerlo. Sin saber que está llevando la Biblia, pero le tocó hacerlo. Porque todo lo que está sucediendo es que bíblico. Y la gente estará como si nada, como, ¿verdad? Como, como los tiempos de Noé, casándose y dándose descasamiento. De fiesta, en jolgorio, de todo, pero no me hables de la lluvia. Ya he escuchado el cuento de la lluvia hace años. ¿Desde cuándo están diciendo que Cristo viene? Hace años. Mas, sin embargo, en esta primera de Juan, si usted busca en el versículo 3, dice, y todo espíritu que no confiesa que Jesucristo ha venido en carne, no es de Dios, y este espíritu del anticristo, el cual vosotros habéis oído que viene y que ahora ya está en el mundo. ¿Cuándo fue este escrito? ¿Hacen qué? Muchos años. Muchos, muchos años. ¿Se está cumpliendo ahora la palabra? Sí, se está cumpliendo ahora la palabra. Por eso es que el amor de Dios cubrirá multitud de faltas. Estamos en tiempos finales, en tiempos en que nosotros, todos nosotros tenemos que decirle, Señor, ayúdame a seguir adelante. Ayúdame, Señor, dame fuerza, dame la fortaleza. Ayúdame a enfocarme más en ti. Ayúdame, Señor Jesús, a yo poder buscarte en espíritu, en verdad, porque yo no quiero que mi alma se pierda. Yo no quiero perderme. ¿Quién se quiere perder y quedar en este mundo? Nadie. Todos nos queremos salvar. Algunas personas piensan, no, yo me salvo de a mi forma. No es a la forma mía, es a la forma de Dios. Y mucha gente no lo entiende, no lo comprende. Piensa que, pues yo como yo digo, gloria a Dios y aleluya, yo soy salvo. No, no es así. Dios tiene unas normas y unas reglas. Y seguimos las normas y las reglas, pasamos. Pero si no seguimos las normas y las reglas, nos quedamos. Porque cuando el rey hace un decreto, es irrevocable. Y Dios lo dice, esto es así. Y su palabra no puede que tornar tras vacía. Ni su palabra, él no la puede que cambiar. Y eso lo vemos en la palabra con los reyes. Cuando el rey el de la reina me olvidé el nombre de él. Te tengo acá en la cabeza, pero ¿cuál es? ¿Ah? Azuero, gracias, ¿ves? Me saco un A. El rey Azuero hizo un decreto contra los que, contra el pueblo de Israel, contra los judíos, perdóname. ¿Y qué hizo la reina? abogó y dijo, no puedo revocar ese decreto, pero puedo hacer otro decreto que el pueblo se quede. Se levanta y pelee por su vida.
2: Medio.
0: Uno no puede quitar uno por el otro, pero es prácticamente, en nuestras palabras, lo enmendó. Él enmendó el primero, pero no lo podía quitar, pero lo enmendó. ¿Y cuál era? Desciéndanse. Jehová hizo un decreto. Jesús lo enmendó. Todos tenemos por lo menos ese poder y ese esto de decir, Señor, ayúdame. Creo en tu Hijo Jesús, creo en el nombre de Jesús, lo acepto en mi corazón como mi único y exclusivo que salvador de mi alma.
2: Gloria a Dios.
0: Si usted acepta a Cristo, tenemos esa enmienda de ese decreto que Dios nos hizo a todos nosotros. Porque nosotros somos que la novia, la iglesia.
2: Gloria a Dios.
0: Y dice la palabra que a los suyos vino y los suyos que no les recibieron. Ahora, si tú buscas información por YouTube, ahora Israel se está preparando para la venida de Cristo. Ahora Israel está rehaciendo el tercer templo, ya está hecho. Lo que falta es que cuando eliminen la mezquita que está ahora, que la gente, todos pensábamos que, o pensamos, vamos a ponerlo así, pensamos que va a ser al lado, pero para los efectos de información informativa, que he podido buscar, van a eliminar ese, lo van a bombardear para construir que el templo donde corresponde.
2: Gloria a Dios.
0: Ya está todo. Ya están los sacerdotes practicando y ensayando. Ya llevan más de un año en esos ensayos, ¿verdad? Más de un año en esos ensayos. Los levitas ensayando. Ya está los carneros. Ya está todo. Lo que falta es que la iglesia sea levantada para entonces que suceder que lo otro, el revolú, la locura, el desbarajuste emocional, mental de todo el mundo, declarar de nuevo tranquilidad y paz, que todo va a estar bien, calma, piojo, que el peine llega. Y llegó que el que supuestamente va a poner todo en orden. Ya él está. Lo que pasa es que le toca que su momento, pero ya él está en medio del mundo. Posiblemente lo vemos, pero no sabemos. Estamos todos sacando conclusión, será que él, será lo otro, será que él, será que él, pero no sabemos.
2: Gloria a Dios.
0: ¿Quién es? No sé. Lo importante es que nosotros sepamos que Cristo viene. Lo importante es que nosotros sepamos que nuestra alma está en fuego. Nuestra salvación está en fuego. Está en mí, en yo acceder, hacer la voluntad de Dios, someterme y buscarlo. O está en mí, seguir como si nada está pasando, que eso seguirá todo el tiempo, va a seguir todo de mal en peor. Eso es parte de eso, eso es parte de la vida. Sí, es parte de la vida. ¿Desde cuándo están diciendo que Cristo viene? Desde Génesis. Donde Juan cae en lo que el anticristo llega. Ahí Juan lo dijo. Desde la Biblia está escrito. Todo está escrito. La generación que nació para el tiempo de Noé, que lo escucharon desde pequeño decir que va a llover. Viene lluvia. Viene lluvia. Crecieron, fueron adultos, tuvieron sus hijos, envejecieron un poco y escucharon que siempre que viene lluvia. Desde que tengo su razón, ese hombre está haciendo ahí un gran barco. Solamente que él y sus hijos. Y a veces uno se queja por X o Y razón, por X cualquier situación. Y cuando uno piensa, analiza, es verdad. Tanta gente. Y solamente lo ayudó Noé y sus hijos. ¿Y quién se llevó la bendición? Noé y sus hijos.
2: Gloria a Dios.
0: Y a veces uno se preocupa por muchas cosas hasta que uno va entendiendo, gracias al Señor, que después voy entendiendo.
2: Gracias.
0: Está bien, la bendición es mía. El que no quiera bendición, yo la cojo toda. Pero la bendición es que hay que lucharla, hay que pelearla. ¿Usted cree que si usted compra una gallina, un pollito, ya mañana le tira un huevo? ¿Compraste la gallinita?
2: Medio.
0: Ya mañana te tiré el huevo. No, tienes que esperar que esa gallina crezca. Para ver si es que gallo gallina. Porque todos chiquitos salen iguales.
2: Gloria a Dios.
0: ¿Verdad? Y crece. Ay, qué gallina. La jovencita. ¿Va a tirarte el huevo? No, hay que esperar que crezca, ¿qué? Un poco más. ¿Cuánto tiempo puede pasar?
2: Gloria a Dios.
0: 2 meses, 3 meses. Por ahí, ¿verdad? Tengo que esperar 3 meses a comerme un huevo. A comerme un huevito diario. Entonces, si de aquí a allá no tengo nada de comer, tengo 3 meses de ayuno. Fuerte, ¿verdad? Pero ¿qué tenemos que hacer? Desde ahora, ¿qué? Tener el pollito, darle los alimentos que requiere, para que en 3 meses me dé que mis primeros huevitos. Los primeros salen bien grandes, ¿verdad? Son bien pequeños. Después va creciendo en lo que la gallina. Entonces, entre más vieja la gallina, más grande es el huevo. ¿Qué se dice? Esa gallina es vieja. Pero tiene el huevo bien grande.
2: Gloria a Dios.
0: Pero muchas veces nosotros queremos la bendición. Hoy acepté a Dios, ya yo mañana quiero la bendición de Dios. No, esa bendición es que ¿qué? Hay que pelearla y lucharla todos los días. Usted está peleando contra huestes espirituales. Porque esa hueste no quiere que usted ni yo nos salvemos. Esa hueste quiere seguir siendo que piedra de tropiezo. Tenemos varias luchas, tanto espiritual e física. ¿Usted se cree que a la carne le gusta hacer las cosas del espíritu? No, tenemos una lucha constante, porque dice en la palabra que la carne contra el espíritu, y el espíritu es contra ¿qué? Contra la carne. ¿Usted se cree que esto es fácil? No, ¿por qué? Pero tenemos que ¿qué? Vencer, porque dice en la palabra que él venció al mundo. Y como él venció al mundo, porque lo dice aquí, porque mayor es el que está en vosotros que el que está en el mundo. Ellos son del mundo, por eso hablan del mundo. Cuando tú te juntas con personas que no le sirven a Dios, ¿te van a hablar de la Biblia? ¿Te van a hablar de Dios? No. ¿Te van a hablar de qué? De bochinche, de chisme, que si aquel hizo, que aquel no hizo, que aquel... Y eso está mal. Porque usted entra en qué, en murmuración, y eso a Dios no le agrada. A Dios no le agrada los chismes. A Dios no le agrada que tú estés hablando del prójimo. A Dios no le agrada nada de eso. Y a veces si nos juntamos con personas que les gusta el chisme y que le entretiene, nos volvemos qué, igual que ellos, chismosos. Pero dice, y entonces dice, ellos son del mundo, por eso hablan del mundo, y el mundo los oye. Nosotros somos de Dios, el que conoce a Dios nos oye, y el que no es de Dios no nos oye. Bíblicamente, usted le va a hablar a Dios a una vida que no le sirve a Dios, no lo va a escuchar, al menos que haya un plan de Dios en esa vida. Cuando Dios tiene un plan en esa vida, Dios permite que su audición se enfoque en lo que tú le estás hablando. Porque Dios tiene propósito ¿con quién? Con esa vida. Pero si no, el mundo no nos oye. En esto conocemos el espíritu de verdad y el espíritu de error. Pero también nos dice, amados, amémonos unos a otros, porque el amor es de Dios. Todo el que ama es nacido de Dios y conoce a Dios. El que no ama no ha conocido a Dios, porque Dios es que amor. Y ahí tú notas la diferencia cuando alguien le sirve a Dios y cuando alguien no le sirve a Dios. Todos nosotros tenemos que darte este testimonio de que Cristo vive en nosotros. Y eso yo puedo decir, yo lo puedo palpar. Porque hay personas que cuando vienen así, como la gallina, cuando puso un huevo, ¿qué hace la gallina cuando pone un huevo? Empieza ¿qué? A cantar. Y hay personas que apenas no ha puesto el huevo y ya están cantando porque se enteraron de un chisme y tienen que buscar a dónde decirlo. Porque es que no se pueden quedar con un secreto de nadie. Y se siente como que ¡pum! Si no lo digo, exploto. ¿Y qué sucede? Cuando tú te juntas con personas que son así y tú no le das, tú empiezas, tú haces chistón. La persona habló, te dejó la bomba y están esperando tu respuesta y tu respuesta es otra. ¿Quieres café? ¿Quieres agua? ¿Quieres comer? Vamos a empezar uno a hablar de la Biblia un momento y dice, tengo cosas que hacer, me voy. Y ya tú te lo sacaste de encima. Cuando la persona tenga un huevo que poner o un chisme que dar, lo va a pensar en regresar a tu casa. O va a pensar si te llama o no te llama. Va a decir, me va a hablar de la Biblia y yo te quiero hablar de esto porque quiero saber más.
2: No.
0: Porque hay personas que se alegran del problema ajeno. Hay personas que se alegran por tu desgracia. Porque lo cogen de chisme, lo tienen de chisme, lo tienen, ¡ay, vista, vista! ¡Ay, Dios mío, mamá! ¡Oh, my God! ¿Qué es esto?
2: Gloria a Dios.
0: Y mira esto, y mira lo otro, y empiezan ellos. Y se alegran. Y la cuestión es que lo dicen bien bonito. Y me alegro que le suceda eso. Y uno se queda como que, ¿what?
2: Gloria a Dios.
0: ¿Cómo que tú te alegras del dolor ajeno? Tú tienes que ser, luego, o sea, como son personas que no han pasado por ese dolor, era lo mismo, me alegro. Pero cuando el dolor te pasa a ti, ay bendito, misericordia, Señor, ayuda a ese matrimonio, ayuda a esas personas, ayuda a esas parejas, dale fuerza, dale fortaleza, si es tuyo, dale lucidez para que vuelvan a caer en sí, que ese matrimonio vuelva junto. ¿Por qué? Porque ya tú viviste ese camino y tú puedes decir, bendito, me da lástima, porque lo viví. Quien sufre ahí son quién, los menores. Sufren de alguna forma u otra. Sufren si están juntos las parejas y no se toleran, o sufren cuando son buenos padres y se separan por X o Y razón, sufren los menores.
2: Vive Dios,
0: por eso es que tenemos que todos nosotros decir, Señor, ayúdame, dame fuerza, dame fortaleza para poder sobrellevar toda situación. Que si viene alguien a pedirte consejo, que sea Dios que te dé la lucidez y la luz clara para dar ese consejo conciso y preciso. Porque no todo el mundo sabe dar un buen consejo. No todo el mundo, más sin embargo que el amor de Dios esté que dentro de nosotros. Porque el amor de Dios es que es uno de los que... Uno de los frutos del Espíritu, amor, gozo, paz, paciencia, benignidad, bondad, templanza, mansedumbre. Y todo, y al final, el mayor de todo es que el amor. Puedo hablar lenguas angelicales y humanas y no tengo amor, de nada que me sirve. De nada soy. El amor. Que el amor de Dios se refleje en ti y lo dice en su palabra. Que todo el que ama es nacido de Dios y conoce a Dios. El que tenga necesidad, dale. El que tenga sed, dale. El que tenga frío, dale. No le prestes, dale. Lo que tú veas que tu prójimo necesita y usted pueda dárselo, dele. Porque hay gente que tiene y dice, no, todo esto es mío. Bueno, ya es, si no hizo lo propio, eso es su problema. Pero en el momento de la dificultad, ahí se sabe quién es quién. En el momento duro, ahí se sabe quién es quién. Por eso que cada día nosotros tenemos que decir, Señor, ayúdame a seguir hacia adelante. Dame la fuerza y dame la fortaleza para vencer. Porque contigo, todo lo puedo. Sin ti, nada lo puedo. Acuérdate, las pruebas son que tienes que poner en acción lo aprendido. ¿Y qué es lo vamos que hemos aprendido? Es dejarle a Dios que nuestras cargas. No puedo hacer nada, Señor, esto es tuyo. Solamente tú puedes hacer este cambio. Señor, solamente tú puedes hacer esto. Solamente tú eres el proveedor. Solamente tú eres esto, Señor. Y pidiéndole siempre a qué, a Dios, que es Dios todo que poderoso. ¿Me?